0: Partido sí, del sí. día de la fecha.
1: Mucha expectativa.
0: Desde las 21:30 en el estadio Víctor Legrottaglie, la T viene de sufrir una dura caída de local ante Lanús y el Lobo perdió con Instituto en su último encuentro. Así que los dos tienen que ganar en el día de la fecha, pero como no pueden ganar los dos, ahí estamos.
1: Hola chicos, disculpen que se los diga así.
0: Ah, ya no viene la cagada,
1: pero. Pero es muy notable los sobres que reciben para poner algún tema viejito de la Mona. No vayas a querer pasar, ¿no? Hablando de eso, programen la canción de la Mona con el que vamos a cerrar esta noche.
0: ¿Cómo dice?
2: Dentro de mí.
0: O sea que todo lo que ahora. ¡Ah! Lo que venga con sobre, que ponelo. ¡Ah! Papel madera, chico, y bolsita simple, acá adentro vamos.

0: Voto por ella, Trulala, Sandro Gómez, el artista que nos va a acompañar a lo largo de toda esta semana.
1: ¡Qué artista que metió Diego Barrio!
0: ¡Artistazo, tremendo,
1: por Dios! ¡Sandro Gómez, el pituco!
0: Otro de los artistas que más pide la gente en el mensajero popular.
1: ¡Claro, papi! Bueno, pueden programar, ¿no? Porque quedan 5 días de la semana.
0: Claro, claro.
1: Che, no puede faltar tal tema, no puede faltar Brindo por Esa. El artista de la semana, por supuesto, que nos va a estar acompañando a lo largo de toda esta semana. La semana que viene, ya tenemos otro.
0: ¿Ah, sí?
1: Tenemos.
0: Muy bien.
1: No sabes lo que está. 21-9 en toda la República Argentina. Ya vamos con la novedad popular de la semana que viene de la mano de los Herrera. Y mensajitos de la gente. Después de la novedad popular nos queda la
0: temática de canciones.
1: Yo estaba esperando para que lo dijéramos los dos juntos. Vamos a llegar con todo, Brunetti.
0: Sí, vamos a llegar con todo. ¿Qué dicen por acá? Hola, chicos, queridos, miren lo que estoy haciendo. Y mirá, ¿qué dice por acá? Decime. Que no sé, si no se les hace agua a la boca, chicos.
1: ¿Y qué manda?
0: Soy Mauricio de Altagracia y nos manda por acá una sopa.
1: Ah, color de la
0: yo
1: del agua.
0: Yo creo que sopa suprema sería, ¿no? Una sopa suprema que sopapea toda la sopa. Había una publicidad que decía así.
1: Sí.
0: La sopita. Tiene el color de verduras, así, colorcito naranja del
1: son tantos los mensajes que no las encuentro. ¿Puedes verla ahí? ¿Viste cuando en tu casa había un solo televisor y se juntaban todos a ver la película?
0: Acá está, mira. Esa es la sopa. Ahí. Está burbujeante. Sí, está burbujeante, se ve ahí las verduritas. No se alcanza a ver bien si acompaña con alguna carnecita o algo, pero se ve una sopa que está a punto caramelo, mira. Y más con la noche que hace así fresquito.
1: Tiene color calabacín.
0: Exactamente.
1: Y si llega a estar medio cremona. Y para, Brunetti. ¿Sabe cómo la definiría yo? Tengo la definición exacta.
0: A ver.
1: Sopa pulsuda.
0: Sí.
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1: Si yo fuera mi ex.
2: Claro, te entiendo. 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

0: pum, pum, pum, pum, pum. Mucho amor. Ya 21:19, ya vamos con la temática de canciones en un ratito. Vale la pena aclararlo porque la gente nos pregunta. El mensajero, el número para que lo agendes es el 351-519-9915.
1: Fácil. Muy bien, muy bien. Che, cielo nublado en Córdoba, temperatura actual 13 grados, 8 décimas y va bajando cada vez más la temperatura con el paso de las horas. Humedad 58% y viento soplando del suroeste a 11 kilómetros por hora.
2: Estar contigo solo en la playa.
1: Está poniendo fresquito, ¿eh?
0: En la arena. Quiero que me
1: robaste. No sé si está para estar contigo en la playa.
0: Bueno, pero la playa con bucito y descalzo.
2: ¡Oh!
0: ¡Ah! Sí, ah, sí, tornillo. No, ¿cómo? ¿Me qué? ¿Ah?
1: No.
0: ¿Qué dice por acá? Noelia, taca, taca, taca. Ganaron de las timbas. ¿Eh? Está bien, Noé, ya. Hola, chicos de Día, es la radio. ¿Me pueden pasar un tema de Ángela Leiva? Soy Patricia Leiva, de La Pampa, Cochinga. Los escucho siempre. ¿Y qué es lo que sos de Ángela Leiva? ¿Prima? ¿Tía? ¿Sobrina? ¿Ahijada? Algo. Si son Leiva, la dos.
1: Acá dicen, mándanos un saludo. Somos Carlos, Pedro y Vane. Estamos volviendo de las termas de Quicho. Pasanos algo de la Euge, rumbo a Laguna Larga. Hermosa la radio. Hola. Dicho, si no me equivoco, perdón, es Resuela. Para el lado de Resuela.
0: ¿No le dan miedo a las termas?
1: No, para nada.
0: Agua caliente natural brotando.
1: No,
0: del,
1: no, para
0: del
1: nada.
0: Solo.
1: Nunca fui, pero me encantaría. Pero no, no, no me.
0: Pero a la de Río Hondo.
1: Imaginarme.
0: A la de Río Hondo tampoco, ¿no?
1: No.
0: Una vez nos pasó en una infancia mía. ¿Cuántas infancias había tenido? Pero cuando yo era chico.
1: Está bien.
0: En una parte de, tal vez de mi infancia. Fuimos a un hotel. Se ve que el hotel no era el número uno. Le mando un saludo a mis viejos porque sí. Me van a decir seguramente cuando nos veamos. Criticar los hoteles que te llevamos, sobre qué te sacábamos. Bueno, pero no me estoy quejando.
1: No, que, pues, no, no, es una anécdota.
0: Se ve que el hotel no era el número uno.
1: Claro.
0: Y fuimos un par de días que hacía medio calorcito. No recuerdo realmente la época del año en la que fuimos.
1: ¿Lugar?
0: ¿No? Las termas de Riondo. Las termas de Riondo. Las clásicas termas de Riondo.
1: Ahí está.
0: Fuimos con la abuela, todo, y bueno.
1: Todos los fans.
0: Conocimos la terma de Rionda. ¿Qué pasó? El agua que salía de la canilla.
1: Sí. Ah.
0: No estaba pasada por un enfriador.
1: Claro.
0: Era agua caliente.
1: Tuto, está tuto.
0: Estaba caliente al punto de caliente hervor de pava, Bruno.
1: Ah, la miércoles.
0: No, caliente.
1: Ah, la miércoles.
0: Y hay algunos hoteles, no, eso era en esa época, no sé hoy, capaz que hoy ha cambiado mucho, pero hay algunos hoteles que tenían enfriadores del agua y otros que no.
1: Claro.
0: Que en invierno está todo bien.
1: Sí, uno se la banca.
0: ¿Sabes lo que hacíamos?
1: Calentito.
0: A primera hora de la mañana,
1: sí.
0: Teníamos la suerte, ¿no? Que teníamos, había una bañadera en el hotel, la llenábamos de agua a primera hora de la mañana, el primero que se levantaba dejaba llenando la bañadera. Y la dejábamos enfriar todo el día. Y a la noche nos bañábamos. Le metíamos un polaco.
1: Miércoles.
0: Y estaba tibia el agua, ¿no?
1: Miércoles,
0: estaba fría, ¿no?
1: Chico,
0: porque aparte eran días de calor.
1: Sí.
0: Un solo día me acuerdo que llovió y nos metimos a la pileta. Porque, justo.
1: Sí.
0: Porque si no, no.
1: Si no, es imposible meterse.
0: Sí, cuidado,
1: sí, muy caliente, muy demasiado, ¿eh?
0: No, y encima el primer día dijimos, bueno, nos vamos a duchar.
1: ¿Estará regulado eso en el día de hoy? La temperatura del agua.
0: Yo, sinceramente.
1: Pasa que encima, como decís vos, sale de abajo de la tierra. Eso es natural.
0: ¡Claro! Es agua natural. Sí. Que te arde el cuerpo. Pero bueno, saludos a la gente si nos está escuchando alguien de las termas, de Río Hondo, de distintas termas, las de Quicho, las termas de. Es el que creo que queda en camino a La Rioja, las termas de Quicho. ¿O no? Estoy confundido.
1: No sé.
0: Bueno.
1: No tengo el.
0: No tenemos que comprar un mapa, compró.
1: Sí.
0: Hola, soy de Angélica Santa Fe, escuchando, soy Tato Roldán. Saludos, pasa algo de Gary por acá trabajando, dice.
1: Bueno,
0: por
1: muy
0: acá,
1: bien,
0: no,
1: más saluditos de la gente también. Es de YouTube que dicen por acá. Che, una pregunta, hay una canción que pone la Popo que dice algo así: no mires, desespera, que la vida es una sola. Alguien que se sepa quién la canta, por favor. ¿Cuál será? Bueno, ahí los vamos a buscar.
0: Bueno, ya la buscamos ya.
1: Ahí los vamos a buscar para. Por favor, dice.
0: Por favor. Por favor. No, ¿por qué parece Sebastián? Los reinas están todos sobrados.
1: Tú pones Germain, ¿eh?

0: arriba, arriba, arriba los corazones. Lo canta el monstruo Sebastián.
1: 21:27 minutos, Brunetti. Hoy es el lunes 17 de agosto, feriado.
0: Sí, así es, todo el día.
1: ¿Y qué pasa los lunes?
0: Los lunes hacemos temática de canciones. Bueno, muy bien. Para la gente que nos escucha por primera vez, sí, y dice, ¿qué está pasando en la popu?
2: Algún día vamos a dejar de decir para la gente que nos
0: escucha. ¿Qué le pasa a esta chica que está... Los lunes hacemos la temática de canciones. ¿Qué quiere decir? Que todas las canciones tienen algo en común y vos lo tenés que encontrar. Seguramente recién en la segunda lo puedas encontrar. Pero prestale atención a la primera.

0: sabrosón, la base, lo primero que llega a la temática de las canciones. Bueno, ¿le prestaron atención al tema?
1: Sí.
0: Se lo saben.
1: Sabor sabroso.
0: Bueno, muy bien. Sabor, entonces, sabroso. El segundo tema, ¿qué tiene en común con el primero? A ver.
2: Palmas arriba y arriba.
1: ¿Estaciones de verano? ¿El verano es calor?

0: chocolate. Chocolate con mayonesa.
1: No sé si queda tan rico.
2: Yo estuve hablando hace unas semanas de el Roquefort con chocolate blanco, pero...
0: Ajá, mira.
2: Roquefort con...
0: Roquefort.
2: Palmeritas.
0: Ajá.
2: Las cosas esas que están...
0: Bueno, sería agridulce. Bueno, la temática de canciones.
2: ¿Hay alguien que haya... ¿Hay mensajitos de la gente, Brunetti?
0: A ver, sí, hola.
3: Hola, mi nombre es Luis y el primer tema habla de... Saboriza el bombón. Y esta habla de chocolate. Así que tiene relación.
0: Ajá.
3: Bombón de chocolate. No me equivoco. Saludos para todos. Mi nombre es Luis. El glorioso.
2: Tiene razón.
0: Luisito,
2: el
0: glorioso.
2: O sea, el glorioso lo que plantea es que el hilo conductor.
0: El sabor.
2: El sabor. Estoy con vos, Luis.
0: Sabor, sabrosón. Mayonesa.
2: Hoy ganamos, Luis. Hoy sí o sí ganamos.
0: Vamos a escuchar después otra tanda y ya escuchamos otra, a ver cuál es la temática de canciones, si es esa o no.
2: Vamos a la tanda entonces.
0: Sí.
2: ¿Y no me va a contestar? No.
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1: Se me emociona la gente con saber la temática de las canciones.
2: ¡Es desesperado!
1: Sí,
2: pero el sabor ya está, ya lo sabemos. Si
1: bueno,
2: son sabrosos. Y después mayonesa. Y el grupo de mayonesa se llama chocolate.
1: La temática de las canciones de hoy no es el sabor. ¿Escuchá?
3: Hagamos palmas.
1: ¿Qué tienen en común?
2: Pero este habla de la comida, ¿eh? No, no, no.

0: la gente va adivinando la temática de canciones, hay mensajes de la gente también.
1: Hola, Conra. Hola, Dimenti.
2: Hola.
1: Feliz lunes. Solo voy a decir esto nomás. Negra, milagro, te cago amando. Tu flaco que era. El miércoles te vuelvo a ver, mi amor.
2: ¡Hola! ¿Cómo estamos, eh?
0: ¡Qué cañazo que tiene Jera! ¡Por Dios! ¡Papu! Y para el cierre pide, señor mayor, dile.
2: Ay, me has hecho reír, chico. Bueno.
0: Yo vi ahí el mensaje del Jera y dije, bueno, pasa.
2: Se enamoró de la voz del Jera.

0: Ay, con esa voz.
1: Bueno, ¿qué dicen por acá? Hola chicos, la primera vez que mando WhatsApp. La temática puede ser hits o cumbias de los 90s, 2000.
0: ¿Es?
1: No, no es esa.
0: Acá hay uno que pone, menos mal que están haciendo el bloque, así no usan mal la cortina de Germain, no sean mal, no sean mal, son mal.
1: En común es que son cumbias, no es esa la temática.
0: Para mí no está mintiendo, chicos, para mí no está chamuyo.
1: Suena lo siguiente, ¿qué tienen en común?
2: DJ, rápidamente.
0: ¿Esto?
3: Comienza la fiesta.
0: Mesa.

0: Me siento que estoy a las 5 de la mañana en los 15 de mi prima. Ya no están por hecho. Ya. Y mi papá ya tiene el corbata en la frente. Bueno, no sé, qué sé yo, qué quiere
1: sí,
0: que
1: sí, suena este temazo que, como bien decís vos, Conrad, sonó en muchas fiestas. Clímax haciendo Mesa que más aplauda. En la temática de las canciones. ¿Sabes qué cantaba yo? En la parte que dice...
0: Ah, ya viene el cambio de letra.
1: Yakuza, yakuza. Yo cantaba sa, sa, sa, sí. Yagoza, yagoza.
0: Mira vos. Bueno, está bien. Le
1: no está tan lejos, ¿no? Yagoza, yagoza.
0: Para mí viene de ahí. La sí, otra vez me contaron la historia de dónde viene Pipí Cucú. ¿Te acuerdas?
1: ¿Ah, sí? Sí.
0: ¿El Pipí Cucú?
1: Sí, sí. ¿De dónde viene?
0: Mañana lo cuento.
1: Ah, bueno.
0: Porque es largo.
1: Listo, listo.
0: No tiene bueno. Chiste, si yo te digo, no, lo dijo un payaso cuando estaba ahí.
1: No tiene chiste.
0: Te lo cuento.
1: Bueno, muy bien. A ver, ¿qué van diciendo por acá los mensajes? ¿Cómo estamos de tiempo? Hola, buenas noches. Soy Juli, los escucho desde Ushuaia, Tierra del Fuego. Soy su fan número uno. Lo que tienen en común es que son todos cuartetos. No.
0: Todo lo contrario.
1: Y hay de todo. Cerramos con lo último.
0: Acá hay un mensaje que sí, dice, me enamoré de la ex de mi novio.
1: ¿Y qué tiene que ver con la temática de canción?
0: No, nada, lo leí. Perdón, sigue usted.
1: Cerramos con lo último. Escucha.
2: Manito, bien arriba.

0: entradas gratis haciendo la danza de los mirlos. ¿Y cómo es el pajarito? Ahí va.
1: No, el que tiene pajarito es otro.
0: Tienen en común, dicen por acá, que son temas para pegárselas en la pera. Ja, ja, ja, ja, ja.
1: ¿Para qué? ¿Para trompezarse? No. ¿O para chuparse y pegársela en la pera?
0: Debe ser la segunda opción. No, no es esa la temática de las canciones. Tan desrevelamos.
1: Bueno, pero no me va a decir ahora.
0: Tan desrevelamos.
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1: nena, un recuerdo. 21:55 minutos en toda la República Argentina. Actualizamos información deportiva. Hace 26 minutos, perdón, está jugando Gimnasia de Mendoza versus Talleres. Va ganando Gimnasia por 2-0. La verdad que complicada la situación que está viviendo el equipo matador. El partido se disputa desde las 21:30. Veremos cómo continúa este encuentro en Mendoza.
2: Bueno, muy bien, vamos con la temática de canciones.
1: Dale, y que
2: ahora
1: nos va.
2: Sí,
1: dale que nos vamos.
2: Revelamos la temática de canciones del día de hoy es
1: la cumbia. Aparte estuvimos haciendo doble sentido todo el día con Germain. ¿Por qué? Porque estábamos poniendo dentro
2: de mí. La temática de las canciones de hoy no es la cumbia,
1: ¿Cómo que no es la cumbia? ¿Qué?
2: No es la cumbia, es que todos hagamos palmas, piden palmas, todas las canciones piden palmas, palmas, palmas, chacuzá, chacuzá. Me dice que más aplauda, aplauda, me dice que más.
1: Pero no adivino nadie.
2: Sí. Sí, un montón de mensajes han llegado al mensajero popular diciendo que la temática de las canciones eran las palmas, que pedían haciendo palmas. Sí. Listo, bueno.
1: Perfecto. Ah, bueno,
2: era re fácil, estaba facilísimo.
1: No vengo. Bueno, señorita Brunetti,
2: sí.
1: Un gusto y un placer haber abierto la semana.
2: Lo mismo digo.
1: Haciendo modo cuarteto. ¿Se me queda usted?
2: Quedo para hacer cuarteto mañana con la gente. Y bueno, y cerramos acá modo cuarteto. Será otro modo cuarteto mañana.
1: El programado del día de la fecha, para muchos moneros, no hace falta presentarlo. Vamos a presentar porque, lo voy a decir así. La canción de Jiménez, para cerrar el día de la fecha, es Amor al Contado.

0: Y comenzamos Cuartetomanía con Qué locura, lo canta el Chino, te lo pido de rodillas.
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0: Y me toca saludarlos nuevamente y decirles hola, ¿qué tal? Pero muy buenas noches. Feliz feriado, lunes feriado para todos, te haya tocado trabajar o no. Como sea, feliz lunes, feliz comienzo de semana para todos. ¿Cómo andamos? Bueno, seguimos al aire. Seguimos al aire aquí de la 92.3, en la más popular de Córdoba y el país. Mi nombre es Agostina Brunetti. Le renuevo el saludito a toda la gente por si hay gente nueva. A esta hora estamos, bueno, haciendo el feriado, ¿no? Le mandamos un saludo a la Pato, que los feriados, ella le toca el descanso. Y nosotros vamos a hacer este programón hasta las 12 de la noche. Así que bueno, sean todos bienvenidos. El mensajero que está más activo que nunca. El WhatsApp de la radio. Y para toda la gente que nos escuchan a través de YouTube también, ¿eh? Bueno, muy buenas noches, saludo de nuevo.
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0: Vamos hasta las 12 de la noche, Agos Brunetti con ustedes al aire. Vamos. Bueno, quiero que me cuenten qué tal los trata este lunes feriadito, así nublado, fresquito. Tuvimos algunas lloviznas, algunas lluvias aisladas por algunas partes.
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0: Seguimos con este invierno, ¿no? Que ya va quedando menos. ¿Y qué tal su fin de semana?
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0: Después del día del niño, en el día de ayer.
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0: bueno,
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0: Compartís lo que vos quieras.
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0: Al mensajero popular o al WhatsApp de la radio.
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0: Sino también a través del chat de YouTube. Lo voy leyendo, dale.
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0: gracias, amigo. Chico, la mejor de corazón.
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2: Allí escuchamos Mejor o Peor, Desacatados, con Valen Vargas, la voz de Juaco. Bueno, esto recién comienza, recién comenzamos esta noche. De 22 a 0 hacemos Cuarteto Manía. Va llegando algunos mensajitos de la gente.

Para vos también. Bueno, muy bien, gracias. Gracias, gracias. Acá nos la pasamos al ritmo del cuarteto. Con toda la mejor compañía, claro que sí. Con la compañía de ustedes, de las oyentes. Hay muchos trabajando en el día de hoy, en este feriado. O la mayoría están descansando. Por acá, ¿qué me dice la gente? Hola, vos, estoy trabajando de seguridad. Mándame un saludo.

muchos pedidos de la gente que siguen llegando al mensajero popular, ¿eh? Vamos a ir cumpliendo con algunos poco a poco a lo largo de esta noche. Hola, vos, pásate un temita de Germaín, muy buena la radio. Tenemos muy buena música hasta las 12 de la noche. Esto es Cuarteto Manía.

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1: Fusión retro junto a The Monkey haciendo cosas mías sin documento. Bueno, ¿qué más cuenta la gente a esta hora? Hola vos, me fui anoche a la sala del rey a ver al Tole. Después de Cajoncito de Recuerdos, hicimos la previa, nos fuimos a la sala del rey, ya teníamos las entradas, así que gracias por eso. Y qué bueno, ¿cómo estuvo el baile? Qué lindo tener el feriado. Puedes salir el domingo en la noche y descansás el lunes, dormís todo el día. O para la gente que le tocó trabajar hoy, pero a la tarde, claro. Entonces, saliste lo mismo, me imagino. Saliste el domingo en la noche, te quedaste durmiendo esta tarde. Especulaba con eso. Hola, muy buena la radio, muy buena la música. Pásate un tema de Ulises Bueno. Ulises Bueno, por acá, ¿qué más tenemos?
2: Mucho amor.
1: Están pidiendo mucha música, ¿eh? ¿Cómo estamos? ¿Cómo estamos? Bueno, estamos a full. Mucha gente conectada a través de YouTube, mucha gente que nos están escuchando a través de la aplicación, del dial también de manera

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pensando lo del fin de semana largo. Hay gente que no trabaja hoy, hay gente que sí. De hecho, saludos a todas las personas que nos están escuchando a través de, en sus trabajos, que no solamente nos abren las puertas de sus casas, también de su laburo, ahí nos están escuchando. Vamos, que hacemos que sean más llevaderas esas horitas, ¿eh? ¿A qué hora sale? La gente que trabaja de trasnoche. Bueno, muy bien. Compañía para todos ustedes, les mando un saludo enorme. Seguimos Cuartetomanía, cuartetomaneando hasta las 12 de la noche.

0: escuchábamos Todos Locos, Los Cali con La Mona.
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0: Todos Locos, como estamos nosotros acá, en esta comunidad, en la más popular de Córdoba y el país. Claro que sí. Bueno, saluditos a los chicos acá que me mandan un mensaje, que me mandan. Están haciendo algo rico de comer. Están en el laburo. Están trabajando y se están haciendo algo rico por ahí para comer. Unos saluditos acá a los chicos. ¿Desde dónde me escriben? Hola, vos. Muy buena la radio. Pásate un temita de Amato. Tengo ganas de escuchar El Cigarrillo. Hola, vos. Muy buena la radio. Saluditos desde Catamarca. Bueno, ya vamos a ir cumpliendo con algunos pedidos de la gente, porque me han pedido de todo. Han pedido La Barra, han pedido Amato. ¿Qué más tenemos por acá? Ah, tema de Germaín, también me han pedido. De Sabroso, también Sabroso me han pedido, sí, sí. Bueno, ahí vamos cumpliendo con algunos pedidos más. Seguimos con esta hermosa noche. Así, tranqui, chill. Claro, escúchame una cosa, es feriado. Vamos despacito, estamos desde temprano. Música, por favor.

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Escuchábamos este enganchadito de la Maggie. Decídete a vivir, amor. La cual la seguimos escuchando con esta cortina, ¿eh? Muy bien la Maggie. Últimamente, te digo, me encantan los temas que está sacando Maggie. Si bien hay muchos temas que son reversiones, algunos covers. Pero me gusta mucho cómo le queda, por ejemplo, el enganchadito ese de Jiménez. A la Maggie me encanta cómo le queda. Son distintas opiniones, ¿no? A Maggie le pegan mucho a Maggie. ¿Viste? No sé, en redes sociales, como que no. Ay, yo la banco a muerte, me encanta, me encanta. Es más, cuando la conocí personalmente, en un baile de Ulises Bueno, en Forja. Si no me equivoco, era la pausa sin primaveras. Y estaba ella en la parte del VIP. Divina, divina, se acercó a saludarnos. Estábamos trabajando con los chicos de la Popu. Divina, muy buena mina, buena persona. Simpática y todo. Así que bueno, saluditos ahí a la Maggie, hermosa. Y la noche de la gala del cuarteto también. Divina Maggie. Me acuerdo que estaba vestida como una muñequita. Era un vestido verde, súper brillosa, bien peinada, bien maquillada. Pero natural, ¿viste? Nada ostentoso. Divina, divina, divina, me encantó. Yo dije, ¡ay, es una muñequita! ¡Es hermosa! Cholulea primero con Maggie y después le hice la nota que le tenía que hacer, ¿no? Por supuesto. Primero hay que cholulear. Sí, claro. Uno nunca deja de ser fanático, ¿o no? Y sí, claro, escuchame. Estoy trabajando de esto y admiro a un montón de cantantes de cuarteto. Si no te digo todos, prácticamente. Hay que separar lo que es lo personal de lo laboral. Pero a veces te digo que cuesta hacer ese ejercicio de no cholulear y, bueno, y ponerse a trabajar. Ay, Dios. Seguimos con Cuarteto Manía al aire de la 92.3 aquí en Córdoba Capital. De este lado del dial, Agos Brunetti, ¿eh? Hasta las 12 de la noche, vamos.

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Seguimos con las mujeres del cuarteto. En este caso sonaba a Lourdes Montiel haciendo A Ella. Este también es un tema muy pedido por ustedes en el mensajero y en el WhatsApp de la radio. Es uno de los temas que más han pedido de Lourdes Montiel. Bueno, ¿qué más?

vas a dormir, ¿no? Si me habré dormido con la radio encendida, dice acá. No, no se me duerman, no se me duerman porque estamos hasta las 12 de la noche. Y yo después los voy a dejar con la compañía de toda la programación de la Popo. Así que no se duerma, no se duerma, que hay para rato, mi amigo.

0: la gente que nos escucha por la aplicación. Recordá que podés enviar, la aplicación todavía funciona. Para la gente que me pregunta acá, me preguntan en el mensajero si la aplicación todavía funciona. Sí, claro que funciona. Si bien tenemos el WhatsApp de la radio, el mensajero sigue activo, ¿eh? Así que podés mandar por el mensajero también, mensajito, foto, mensaje de audio. Y por el WhatsApp de la radio, para el público que se renueva, agenda, nuestro número es el 351-519-9915. Y te podés comunicar con nosotros también ahí a través del WhatsApp. Y paciencia con algunos mensajitos que no estamos leyendo porque llegan a rolete.
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0: Atracalada, arrolete, ¿qué otro sinónimo tenemos para esa palabra?

Son rapidísimos. Pará. Son rapidísimos. Escucha. Les acabo de preguntar, sinónimos de la palabra atracalada. Llegan mensajes de atracalada. Llegan mensajes a rolete. Hago, llegan mensajes a Mansalva. A Mansalva, me había olvidado esa palabra. Qué buenísimo. A Mansalva. Es como una banda. Llegan de a montones, muy buena la radio. Ay, Dios. No, chicos, están rapidísimo. Funcionan más rápido que mis neuronas ustedes, con la reacción de los mensajes. Más a esta hora. Bueno, gente, seguimos al aire de la 92.3. Seguimos aquí en Cuarteto Manía. Para los que me preguntan, ¿momento cumbita? No, esta noche no hay momento cumbita. No, hoy voy a hacer la plancha, ¿viste? Es feriado. No voy a hacer con momento cumbita, perdonen. Pero solo por esta noche. He pensado en volar de... Tenemos un montón de música por delante. Mucho cuarteto. Y dale, que estamos hasta las 12 de la noche. Déjame un poquito del toro, a ver. Y es tan grande el vacío. Pero me dieron ganas de escucharlo completo este tema.

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que me dieron ganas de escuchar este tema completo. ¿Qué querés que te diga? Yo soy muy fanática del Toro Quevedo. Me encanta el Toro. Así que ahí escuchábamos tanto del Toro Quevedo. Y nunca es demasiado. Así que, bueno, corten un ratito más con el Toro Quevedo. Yo

0: Lagos.
1: O Lagos, otro sinónimo de atracalada y arrolete.
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1: A Tutiplén. Ah, mirá. Tutiplén, no había escuchado nunca esa hecha para chala para palabra. Soy amiga de amigacho. Ay, no, chicos, qué mal que estoy. Esta noche estoy techo chatezada.
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1: Soy amigacho, literal, entre el pelo y la forma de hablar. Ay, Dios, ¿qué más dice para acá? Hola, hago muy buena la radio, pásate un temita de Desacatados.
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1: Y decile a mi amor, Male, ahí está. No, porque a veces no solamente la dislexia mía, sino hay veces que hay errores de tipeo. Mándale un saludo a Male, mi amor, que la amo. Bueno, seguimos, ¿eh? Vamos. Seguimos con el Cuarteto Manía. Mucha música, muchos pedidos. Y más hasta las 12 de la noche.

muchos mensajitos de la gente que siguen llegando al mensajero popular. ¿Qué dicen por acá? Hola, Agos. Pasate un temita de Rodrigo, el Potro, y mandale un saludo a mi mamá que está escuchando la radio. Mandale un saludo a Claudia, decirle que la quiero y que gracias por todo lo que hizo.

Hola, yo tengo ganas de escuchar a Jean Carlos. Lo fui a ver ayer en el Kempes. Muy bueno, dice por acá. Bueno, ¿los hizo bailar Jean Carlos? Se pusieron a bailar ahí con el turco Genesir también. ¿Cómo lo charlaron al turco esta mañana? Ay, Dios. Lo charlaban por cómo baila. No se burlen. Lo importante acá no es saber bailar ni bailar perfecto. Lo importante acá es, ¿tenés ganas de bailar? Bailás. ¿Querés mover la cuerpa? Mueve la cuerpa. Claro, escúchame una cosa. Rosalía va en contramano y no pasó nada. Al contrario, se hizo re famosa la Rosalía por eso, por ir en contramano, ¿eh? Ahí, Fabián Show. Qué lindo. Bueno, vamos, gente. Muchos pedidos tenemos por delante, así que vamos

0: muy bien, seguimos con Cuarteto Manía, tenemos muy buena música por delante, muchos pedidos de la gente, muchos mensajes. Por acá me vuelven a preguntar el WhatsApp de la radio. Sí, como no, ahí repetimos. 3515-199915. 3515-199915. Y con esta guarachita, seguimos, dale. Y suena el EBC.
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pasado por muchos programas últimamente, los chicos de Desacatado. Los hemos visto en la televisión, en Buenos Aires, han pasado por varios programas. La verdad que Desacatados la viene rompiendo, Después del último temita que hizo con Lucra. Este tema, el último que hizo Desacatados con Lucra, claro, lo canta Joaco. ¿Cómo se habló de Lucra últimamente? Uy, sí, pobre, le dieron con de todo también, ¿no? Nadie es pobre igual, ¿no? Menos ellos. Pero digo, no, en el último recital que dio Lucra ahí, bueno, en Bariloche, se largó a llorar, se emocionó. Si no me equivoco, fue el sábado pasado. Dando un mensaje, por supuesto, más que nada para los niños, porque a raíz de la separación con la Joaquín, yo te contextualizo en este tema que es súper importante y seguro que no vas a poder dormir esta noche si no te lo cuento, ¿viste? El chisme. La cuestión es que después de la separación con Joaquín, lo bardearon un montón a Lucra diciendo, ay amiga, ¿por qué lloras por ese feo? Cosas así. Refiriéndose, bardeándolo a él por su imagen, ¿no? Entonces él en el recital que da, en este show, se quiebra. Diciendo, onda, yo no puedo hacer nada con mi cara y nadie puede hacer nada cambiando su aspecto físico. El alma, tu alma va a seguir siendo la misma. Por más que quieras cambiar tu imagen, hay algo que no se puede cambiar y es la personalidad de cada uno y la esencia. A todos los niños, no tengan inseguridades por todas las cosas que les digan, ¿no? O sea, tira un mensaje bastante reflexivo con el tema del bullying y de la burla por el aspecto físico. Igual él lo que menos tiene problema es de autoestima. Lucra, escúchame una cosa. Te pido mil dis, pero... Igual, bueno, ¿usted qué sé yo? No, mensaje positivo igual, mensaje positivo. Bueno, seguimos con este Cuarteto Manía hasta las 12 de la noche. Cuarteto.

0: La Conga con la banda 21. Temita nuevo haciendo Aún la extraño. Nelson junto a Lucho. Qué lindo, ¿eh? Esto era lo que escuchábamos recién.
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0: Fiel al estilo de La Conga, fiel al estilo de la banda 21. Qué lindo que es tener esta fusión, me encanta. Me encanta, me encanta. Creo que si había algo que nos faltaba era que hagan un temita juntos, La Conga y la banda 21.
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0: Hola, vos pasate un temita de La Mona, muy buena la radio. Bueno, muchos pidiendo Jiménez también todavía. Vamos, que todavía nos queda un poquitito más.
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quedado sin tiempo bye, bye, bye. La noche de hoy. Bye. Cerramos aquí. Un saludo para todos ustedes, gracias por estar del otro lado, gracias por hacerme el aguante, gracias por esta hermosa noche feriada de lunes. Le mandamos un saludo y agradecemos a Dai Terradas en la coordinación de la Popu, a Dieguito Barrios Durán en la musicalización. Y gracias a vos siempre, ¿eh? Como siempre les digo, por estar del otro lado. Que tengan una maravillosa noche y gran semana. Nos volvemos a encontrar mañana para hacer Vuelta Popular de 18 a 20 y modo cuarteto de 20 a 22. Mi nombre es Agostina Brunetti, espero haber sido de tu grata compañía.

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0: buenas noches, buenos días, buenos días, buenas noches. Bienvenidos al programa que aterriza por las noches de Córdoba. Aterriza porque es la mezcla justa de ATR y risa. ATR, porque bueno, estar de buena onda, estar bien arriba, te pone bien, te hace bien en la salud, estimula y sienta bien, como decían los medicamentos de hace 200 años. Y risa, porque la risa hace que si estás laburando, la jornada sea más corta, que si te estás por ir a dormir, irte con una sonrisa, hace que tengas felices sueños, que te acostes desestresado. En definitiva, hacemos una noche más pulenta.
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2: 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Miles de sensaciones que despiertan un momento. Ausientes en tu boca el sabor de este recuerdo.
0: Hacemos este programa en controles y descontroles, el señor Luciano Luchito Alegre.
3: ¡Está frío, culiao!
0: No. Al cuñado le decía, tiene un cuñado que está, mira, está laburando en el campo y dice que está bastante frío. Sí, entiendo. En la musicalización, el señor Diego Barrios Durán.
4: ¿Por qué?

0: En la dirección artística, Diana Terrada.
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0: En aportes humorísticos, chistológicos, tonteriles, el señor desde la curva de la acción al mundo, Ricardo Mario Alberto.

sí, madre, ¿cómo anda? Decime, buenas noches. Sí, yo también te oigo. ¿Cómo andamos? Sí, Ricardo, Mario, Alberto, Ricardo por parte de padre Mario, Alberto por Kempes. Y esta noche. Y esta noche. Le dice el dinero a la chica. Ay, chiquita, dice, qué hermoso, ¿qué te gustaría que te haga? Una transferencia bancaria.

0: en aportes tecnológicos y todas esas cosas. Ella es una, no es una inteligencia artificial simple, no es una IA, es una IA cuartetera, por eso es una EIA. ¡EIA! Buenas noches, EIA.
1: Hola. Soy una inteligencia artificial.
0: Sí.
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0: Sí, ya sé.
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0: No, ya sé.
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0: Y no.
1: No tengo corazón,
0: claro.
1: 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Como el Talleres de San Paoli, pero dentro de una computadora.
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0: Me va a gastar. Me va a gastar a mí. Nueva sensación. Acabo de. Acabo de. Estoy superando el mal trago, Luchito. Los tres trajitos.
3: Señor director técnico, ya está ya.
0: Ya está ya, ya está. Vos sabés que... Yo diría que Taller es un equipo, que es un sentimiento. Que no, pero hoy es una desgracia, hoy es una desgracia, chicos. Bueno, no importa. Algunos están contentos de este momento que estamos pasando, pero bueno, no importa. Todo pasa, todo pasa. Lo bueno y lo malo pasa. No, no, no, nunca. Así no, así no. Así no. Es más, déjalo ahí, déjalo ahí. Todo pasa, Luchito, todo pasa. ¿Sabes lo que pasa también? Pasa que tenemos para sortear el asadito. Un asado para 6 personas. 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Nombre completo. Últimas 3 del documento al mensajero de la Popu y al WhatsApp de la Popu. ¿Queda alguien, che, a esta hora? ¿Cómo ha pasado el día feriado? ¿Cómo ha pasado el día, el día del paso a la inmortalidad de nuestro padre de la patria, el general don José de San Martín? ¿Quedó alguien ahí del otro lado? La gente que está ahí, los que están haciendo jornada del lunes, es lunes. El feriado lo tuvieron ayer. ¿Están ahí? ¿Están ahí? Sí, están ahí. Mira, mira, se están comunicando todos. Hoy tengo, te diría un estreno. Te diré un estreno para el Jugando con las Canciones. Así que, mira, en un segundito, voy a estar largando. Buenas noches, Adrián. Saludos para Fabián Aguirres y Diego, acá full en la panadería en Pico Truncado, Santa Cruz. Pásate un temita de Severio. Adrián dice, quiero ganarme el asado, soy José María, mañana cumpleaños mi hija. A ver, ¿qué más? Tengo... ¿Cómo anda, Polenta? Mándale saludos a los de Cibus, noche, turno noche, que andan loco por la mujer, que, porque la mujer los gorre. Dice Adolf. Hola, Polenta, buenas noches, ¿cómo estaba con este frío? Se helaron los jugadores de Taller en Mendoza y no pusieron ni las manos. Ah, pegue que no duele, estamos de oferta, dele nomás. Pensé que no venía y se perdieron los de Barrio Jardín y Feria, digo, no viene Pulenta, pero sí, nos alegra la noche, Pulenta, crack. Sí, a pesar de todo, acá estamos, poniendo la cara. Tampoco tengo tanto para poner, tengo esto, digamos, esto es lo más parecido a una cara que puedo tener. Señores y señores, manden la palabra asado, asado, nombre completo, últimas 3 del documento, Don Feliciano, solo carnes premium de Avenida Revolución de Mayo 1294, te está regalando el asadito para 6 personas, dame un temita y en un ratito vengo con un estreno del Jugando con las Canciones. Dale,

Adrián, saludos desde Barrio José Hernández de la Rotisería Casero, Pablo y Gachi. Gracias. Saludos para los enfermeros del Hospital Córdoba del Instituto del Quemado. Estamos de guardia con la popo a full, dice Víctor. No mando audio porque ya cacareo de tanto pollo y gallina, dice Adrián, venite con Friki a la plaza de Estación Flores, dice Huguito. Pulenta, ¿qué pasó con las gallinas? Pedir a Friki que le sobe el lomo, me dice Walter. Pulenta, supónete a pesar de todo, Jiménez, que tengo una sensación, esperando que juegue el campeón, dice el pirata. ¿Cómo está? Muy linda la radio. Nos manda un saludito para Cristian y Matías. Saludo para Cristian y Matías. Pulenta, pasa los goles de Taller, dice el fantasma de Malvina. Bueno, uno te puse a pagar uno solo, y sí. Señoras, señores, a jugar con las canciones.

0: Somos de Alta Gracia. Gracias, Adrián Gómez. Vos sabés que estuve en Alta Gracia el fin de semana. Fue el de Virgencita, sí. Sí, por lo menos una vez por año voy allá a la Virgen de Lourdes, allá en Alta Gracia. Adrián dice, en cualquier momento en vez de afeitarme me voy a desplumar, dice, tanto come pollo. Bueno, señoras y señores, jugando con las canciones, hoy vamos a hacer uno que no hemos hecho hasta ahora. Vamos a hacer diversiones.
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0: Diversiones. Lo que tenés que hacer ahora es, no es uno de acá, uno de allá, no son canciones que dicen la palabra no sé qué. Tenés que pedirme dos versiones de una misma canción. Dos versiones de un mismo tema. Yo voy a arrancar con este. Ramito de Violetas, versión Gianfranco Pagliaro.
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0: diversiones.
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0: Tienes que pedir dos versiones del mismo tema. Así de simple, dos versiones del mismo tema. Pueden ser dos versiones cuarteteras, puede ser la versión del autor y la versión de un cuartetero. Pueden ser dos versiones no cuarteteras. Acá tenés libertad total. Arrancamos con San Franco Pagliaro. Ramito de violetas. Y obviamente, obviamente, la otra versión es la de... ¡Arriba todos, vamos! ¿Cómo andás, Adrián? Mansa Radio, soy Enzo. Hoy mi hermano viene de visita de San Juan. Y te pido uno de acá. Y hoy no tenemos uno de acá, uno de allá. Pero pensate una diversión.
1: Sí.

Suculenta, soy Claudia Flores de Camino 60 Cuadras. Le quería mandar saludos a mi hijo Franco y a mi nuera Erika. ¿Me podés pasar un temita de Luli? Dígale. Acá estamos arrancando la semana, escuchándote en la fábrica Taranto con la Ardi.

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0: Diversiones. Nos divertimos con dos versiones del mismo tema. Dos versiones, dos de la misma canción. Marti me dice, Adrián, pásate, así no te amará jamás.

Diversiones. Hoy jugando con las canciones. Diversiones. Dos versiones del mismo tema. Aliancito, soy Jorge. Quiero escuchar. ¿Tú vas a volar?

0: Diversiones. Pidieron Tú Vas a Volar, versión Mario Luis.
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0: Y pidieron
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0: ¿Interesante, te digo?
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0: Pinta para ser más éxito que el uno de acá, uno de allá, esto, ¿eh? La cantidad de pedidos, chicos, y el nivel de los pedidos.

está atónito, me dice Adrián. A ver si te bancas esta, dice. Pero cómo no lo vamos a bancar, Antonito. Escucha lo que pide Luchito. La versión Juan D'Arienzo de Puro Kurda.

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1: De puro kurda. Canta Armando Laborde. Una de las voces más famosas de Darienzo.
0: 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De kurda nomás.
1: Antonito me pidió esta versión. Y la versión, por supuesto.
2: Hola.
1: De Carlitos, la Mona Jiménez.
2: Hola.
1: Escucha.
2: 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Alguno que es el pedo que quiere.

0: Luchito, acá tenemos que cerrar los pedidos, ¿eh?
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0: Ya, cerrando acá los pedidos, ya no puedo cumplir con todos.
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0: Están buenísimos los pedidos de hoy. Buenísimo. Diversiones. Distintas versiones de un mismo tema.

0: canciones, diversiones. Dos versiones del mismo tema. Pedido por el Pirata 22.
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0: Melendi, Tu Jardín con Enanitos.
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0: No sé, che.

Acá Tirata me había pedido por Arjona, porque suena parecida la voz de Arjona, pero no es Arjona, es Melendi. ¿Querés ganarte el asado? ¿Tengo asado para 6 personas? Mándame ya mismo la palabra asado, asado, nombre completo, últimas 3 del documento. El WhatsApp de la Popo es el 351-519-9915. Y me dice el 22, y obviamente la versión de Melendi, la versión de Monada.

0: versiones del mismo tema. Hoy en el Jugando con las Canciones. Leoncito, dice Gonzalo, para el Jugando con las Canciones de hoy. Ah, mira el nivel con el que arranca, Gonzalito. Bruno Mars, When I Was Your Man.
1: Toma, mate, ¿eh?

0: versiones. Dos versiones de un mismo tema. Gonzalo pidió Bruno Mars, When I Was Your Man. Y Chipote, Chipote, Cuando Yo Era Tu Hombre.
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0: canciones. Hoy vi versiones, dos versiones de un mismo tema.
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0: éxito total, Luchito, ¿eh? Éxito total. No pidan más temas, chicos, no tengo más lugar, ya no tengo más tiempo. Ah, impresionante.
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0: No, a este no le puedo decir que no. A esto no le puedo decir que no, Robertito, no le puedo decir que no.
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0: Daniel dice, Pulenta,
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0: Jijiji. Versión Indio Solari. Esto es Los Redondos, ¿no?
3: ¿Qué no?

0: la operación voy a poder tocar la guitarra? Sí, más vale, dice. Qué suerte, porque antes no sabía.
1: No, no sé si prefiero estos chistes estúpidos o los chistes zafados. Bueno, no sé con qué me hace renegar más, friki. Por favor, y no prendas. ¿Y si lo tenía que contar yo? Sí,

¿Cómo querés que le diga que no a semejante pedido? En Jugando con las Canciones, diversiones, dos versiones de una misma canción. Roberto Figueroa me dice, Adrián, ¿podría pasar Carlos Gardel, Gira, Gira? ¿Y cómo que no? ¿Y cómo que no?

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2: Gira, gira. Carlos Gardel y...

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0: Adrián, dice Gonzalo, el tema ha llegado a la ciudad por José Vélez, ¿puede ser? Diversiones, dos versiones de un mismo tema.

0: disculpas a toda la gente que no le vamos a poder cumplir con su pedido. Es impresionante la cantidad de pedidos. Un éxito en diversiones, Luchito.
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0: Te dije, viste, que el programa no tiene que ser previsible. Todo el mundo creía que hoy arrancaba con uno de acá, uno de allá. No, hoy arrancamos con...

música, Adrián, buenas noches. Acá bancando la radio como todas las noches desde Auto City, limpiando una canción con dos versiones. Puede ser, mira qué tierno este. Me pide la versión de Ricky Maravilla, que estimo yo que es la versión de la granja de Zenón.

con este tema prófugo por Soda y por Fernando Vladi. Jardín con el Anito, Meli y Monad. Ulises, tres versiones. No, son dos, chicos. Podría poner Penas y Alegrías del Amor por San

0: Escuchate, me sos Luchito. Mi más distinguido y afectuoso saludo a toda la audiencia y al prestigioso equipo de esta querida emisora. Toma. Es para mí un verdadero honor.
1: ¿Qué pasa?
0: Dirigirme a ustedes y expresarle mi más sincero reconocimiento por la noble labor que realizan, acompañando diariamente a tantas personas con información, cultura y compañía. Información nosotros prácticamente nada, cultura tampoco. Y compañía puede ser. Les deseo el mayor de los éxitos y que continúen cosechando el respeto y el cariño de su audiencia. Recibo mi consideración más distinguida y un fuerte abrazo. Y un fuerte abrazo. Che. Mira cómo redacta este guau.
2: 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Y todo eso.
0: Alexis se llama.
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0: Qué bárbaro, Alexis. Gracias, hermano.
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3: No cuesta ni vos hablar bien. ¿Por qué hablan así ustedes?
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0: Nah, y si podés poner la canción de Kiss, I Was Made for Loving You, versión Kiss, versión Lemon. No, chicos, ya está, no tengo más tiempo. Pero así tengo 200 mensajes pidiendo, Lucho, ¿eh?
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4: Bueno, y lo mandamos.
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0: Mano de tijera, ¿por qué locura? Dice, y por Huguito Flores.
2: Con medio peso.
0: Ya estamos. No.
5: Todo eso.
0: Gracias. Muchas gracias. Hasta aquí, jugando con las canciones.
2: Y se va la gaita, compadre.
0: Hola, Pulenta, soy San Paolo y participo por el asado, ya que me queda poco. Me voy a cagar de hambre. No, hambre no va a pasar, porque este siempre se va y cobra todo. Gracias.
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1: 50 mil pesos te iba a dar.
0: No, no son 50 mil, vale 10 mil la entrada.
2: Es la dupla más.

0: decir, voy a contar chistecitos tranquilitos.
1: Puede ser. Puede ser.
0: Y si yo, por ejemplo, puedo hacer una sección saludos. Un saludo para Palmera Vieja.
1: ¿Palmera Vieja?
0: Sí, para Palmera Vieja. No se sabe cuánto mono tuvo encima.
1: No, no. No, Ricky, eso no.
0: Bueno, lo tacho, espérate. ¿Le puedo mandar saludos para Pescadería del Shopping?
1: No, no, ese no, no, por favor, te pido. Ese no lo digas, ese no lo digas. Sácame de acá, Lucho, sácame de acá.
0: Para Pescadería del Shopping, no, te dije que no.
2: ¿Por qué?
0: Ahí me está preguntando, te dije que no, andate para allá.
1: Atención, que largo la segunda palabra clave para el asado. Y tengo también. Y tengo también. Entrada para el teatro. Este viernes, Los Chicos de Mi Edad, en el L. Don

hermoso el viernes pasado, ¿eh? Hermoso el viernes pasado, los chicos de mi edad, en el Eleton Resort de Villa Carlos Paz. Tengo dos pares de entradas para regalar para este fin de semana. Este viernes, en el Eleton Resort, los chicos de mi edad, ya mismo mándame la palabra teatro, teatro, nombre completo, últimas tres del documento, al mensajero de la Popu y al WhatsApp de la Popu, al 351-519-9915. Repito, 351-519-9915. Adrián, ¿te llegan los mensajes? Dice Raúl, sí, sí, sí, Raúl. Adrián, dice, soy hola, Aurora, ¿cómo estás? Beso grandote. Hola, chicos, dice, ¿cómo están? Los escucho todos los días desde Chuña. Lilian y familia. Torres Corso. ¿Cómo estás? Dice, quiero mandarle un saludo de acá, Cruz del Eje. Estoy privado de mi libertad a mi hija, Kayla, que la extraño un montón, de parte de Cristian Ariza. Pronto voy a volver con vos, te pido perdón porque no voy a estar en tu cumpleaños el 19 de agosto. Te prometo que voy a volver pronto, hija. Sé que estás muy triste porque me necesitas, hijita, te amo.

Estamos escuchando la radio con mi amigo 29 acá en el auto. Siempre los escucho, muy lindo el programa, dice Horacio. Adrián, ¿pueden pasar el tema del Toro Quevedo? Tanto, tanto ese tema que me hace acordar mi vida. Amo a mis hijos, dice que me dejaron sola, los amo tanto, dice que me olvidé de amarme. Soy Jorge Alina, estoy viviendo sola. Gracias, bendiciones por el programa.

0: tenés que mandar un saludo para la pescadería del shopping.
1: ¡Basta, Frito! No, ese chiste no lo podés contar.
2: ¿Por qué?
1: No lo puedes contar, no, Luchito, no lo puedes contar. No te pongas la gorra, loco, dice, déjalo que cuento. Adrián Churromina, te escuchamos siempre, pasate un temita del LBC, saludos a mi hijo Tiziano.

0: Tiro la segunda palabra clave para el asado, señores y señores.
1: Hagamos
0: a partir de este momento, ¿quieren ganarse el asado para 6 personas de Carnicería Don Feliciano? Mándenme ya mismo al mensajero de la Popu o al WhatsApp de la Popu al 351-519-9915. La palabra clave, parrilla, parrilla. Nombre completo, últimas tres del documento. Parrilla, nombre completo, últimas tres del documento. De esta manera tengo las entradas para el cine, las entradas para el teatro y el asado para 6 personas. Actualizo para el cine. Habíamos dicho cine recién. Mandame la palabra Dino, Dino, como los cines Dino, de dinosaurio. Dino, nombre completo, últimas tres del documento. Mándame la palabra Dino, Dino, nombre completo, últimas tres del documento. Participas por uno de los dos pares de entradas del cine que tengo para los cines Dino, Dino de Ruta 20, Dino de Alto Verde. Y el asado, si te gana el asado, te puedes tomar un par de vino, pero no te pongas así, no te va a querer agarrar un pedalín.

0: No es de bici, no es de moto, pero fue un gran pedalín.
1: Soy Beto.
2: Hola.
1: Hola. ¿Cómo andas? Hola.
3: Buen día. ¿Cómo dice que le va?
0: ¿Qué pedalín?
1: Hola.
2: Hola.
1: Soy Beto. Muchas gracias. Soy Beto. Mi pedalín memorable fue en un cumpleaños de mi novia. Me chupé y les empecé a decir a todas sus amigas, o sea, las amigas de la novia, las cosas que ella me había contado a mí. No. Lo voy a actuar un poquito. Lo voy a hacer como... Yo no sé cómo es, porque no, como no tomo alcohol, no sé cómo es cuando te chupas, pero... Así vos sos Laura. Vos sos Laura. Vos sos la que se hace la santita, pero le reventaste la tarjeta a tu novio y el Gil no se dio cuenta. Claro, la novia se ve que le cuenta y dice, ay, no sabe lo que es Laura. Yo le digo, Laura, no le hagas eso. Yo, pues sí, como le reventó la tarjeta al novio. Dice, así que vos sos Marcela, la que lo corre al marido con el jefe. Vos las encaró a todas las amigas de la novia y les dijo todos los secretos que la novia le había contado. Así que vos sos la que lo corre a tu marido con el novio. Mira vos con esa carita de santita que tenés. Así que vos sos Jimena, la que odia a tu mamá porque la vieja se hace el gato con tus chongos. Dice, chicos, con mi pedalín, ella se quedó sin amigas y yo me quedé sin novia.
0: ¿Qué pedalín? ¿Qué pedalín?
1: ¿Lo corto la novia? Está ahí, obvio, obvio. No hay que hablar de los amigos ante la pareja. Lo mismo los guasos, ¿viste? Se ponen de novio y ahí nomás dice, no.
2: No, papi, no.
1: O sea, estoy laburando con... ¿Viste el luchito que labora conmigo? Está echando moco, está saliendo con una chica. Me cuenta, ¿para qué me conta? Le digo yo, ¿viste? Y yo digo...
4: ¿Un chico?
1: No hay que contar esas cosas, ¿me entendés? No hay que contar, porque hoy tu novia, tu novio, es la persona que más confías en el mundo. Mañana es la persona que más odias en el mundo y sabe todos tus secretos y los de tus amigos. No hay que contar esas cosas. Las cosas que te cuentan tus amigos tienen que quedar entre tus amigos y vos. Las cosas que te cuentan tus amigas, por más enamorada que estés del tipo que tenés al lado, no podés ir a contarle, ay, no sabe, la Martita está echando moco. O sea que lo está gorreando el marido. Yo ya no sé cómo decirle que lo van a descubrir. A mí me da cosa. ¡Qué pedalín! Claro, vos sos el... ¿Se tomó dos tragos? Ya, así que vos sos Laurita, mira, ya vos. Lo que le reventó la tarjeta al novio.
0: ¡Qué pedalín!
1: Hola, chicos. ¿Cómo están? Pueden ponerme el tema de la Euge, segundo amor de tu vida, gracias. Soy Liliana. Buenas noches, pulenta, dice Jorge. Me encanta tu programa. Gracias, Jorgito. Dice, a mí me pasó algo parecido, pero con un tío mío en una Navidad. Escucha, Lucho. Mi tío me había contado que le engañaba a mi tía. Y en una Navidad nos pusimos a discutir de política. Él me insultó. Y yo le dije que me venía a hablar así. Si vos la corres a la tía. Y si para criticarme a mí tiene que tener... Tiene que tener la cola bien limpia, dice. Se pudrió todo, claro. Empezaron a discutir de política. Y dije, ¿qué habla vos? Si vos sos de tal partido, chepe, ¿qué te pasa? Otariazo. Y dice, Gil. A mí no me hablé a Gil. Eso, sos un Gil. Vos sos un Gil. Mira, para hablar de mí tenés que tener bien limpita la colita. ¿Eh? Y si yo empiezo a contar que le borré a la tía.
5: ¡El parió!
1: El alcohol y los secretos no son una buena dupla. No son una buena dupla. ¡Qué pedalín!
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esta canción que comienza así y se llama 120 minutos. ¿Y dónde están las palmas? Dale, dale, dale.

0: la mañana, 1 y 22 de la mañana.
1: En azul.
0: Zarpado la cantidad de mensajes, impresionante la participación.
2: No me digas nada.
0: Que friki cuente.
2: No me digas la verdad.
0: ¿Cómo nacen los bebés?
2: En la puerta.
0: Dice ese que. Este ya estuvo en algún show de friki.
2: Te irás afuera.
0: No lo puede contar eso.
3: No, yo quería mandar un saludo nomás para Pescadería del Sur.
0: Basta, por favor. Te dije

0: hacen los bebés?
1: No, ese tampoco.
0: Bueno, si no me supe contar nada. Ya te dije, hijo, la cigüeña. Sí, pero la cigüeña, ¿quién se la... Bueno.
2: Los chicos de la banda quieren chupar. Las chicas están solitas, quieren salir.
1: Adrián dice, ¿cuántos mensajes tiene que entrar para que Friki cuente un cuento? No, hoy no. Por favor, arranquemos la semana más tranquilo.
3: ¿Por qué?
1: Y que no me haga renegar tanto, Friki. Después me llaman y me dicen, Adrián Cochán, ¿cómo puede ser que Friki diga semejantes cosas? Yo tengo que ser garante de Friki. Estamos yendo por el camino del pecado con Friki. Y este que no ayuda tampoco.
0: Buonanotte, peccatori. ¿Cómo se nota que han tenido un fin de semana largo? Todo, ustedes tienen cara de pecadores. Tienen carita de, el fin de semana estuvimos sin ir.
1: Arrepiéntete, pecadores. Hoy se conmemora el día de Santa Mecha fue un viejo. Patrona de la que se hacen pagar champán en el baile.
0: Está bueno, Santa Mecha fue un viejo.
1: ¡Vecina! 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Promoción válida solo para los que van a venir a misa por lo menos 3 meses. Avivada no acepto. A papá mono con banana de plástico.
0: Esta historia ocurrió en una parroquia vecina. Venía el curita caminando por la vereda. Él ve una rubia impresionante, de pollerita corta. El curita trata de no mirar. Trata de resistir las tentaciones. Y un tipo que pasaba cerca le dice, ¡qué campanazo, padre! El curita dice, sí, hijo, sí. Y sigue caminando.
4: Sí, ya sé.
0: El tipo le vuelve a tocar el hombro, dice, ¡qué campanazo, padre! Sí, hijo, sí. Padre, qué campanazo, ¿eh? El gurita se detiene. Él le dice, ¿me puede explicar por qué me está diciendo a cada rato qué campanazo? No, digo, si la sotana fuera de bronce, ¡qué campanazo!
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0: en las versiones, ¿no? Esta versión y la de José Luis Perales, o esta versión y la de Marc Anthony, por ejemplo. Qué linda la esa presentación en vivo. No me acuerdo si es una entrega de premios que Marc Anthony lo hace subir a José Luis Perales a cantar este tema entre los dos. Una cosa impresionante.
1: ¿En qué lugar?
0: Mauricio me dice, Adrián, dale más tiempo a ella, que la extrañamos. Dale más tiempo a ella, que la extrañamos.
2: Sí, allá la están extrañando, Mauricio.
0: No.
2: Deja, no me puede ver tranquila. No me harás laburar pa' ahí.
0: ¿Qué le pasa? Mauricio le está pidiendo que le dice que la extraña y se lo bardea. Ay, Dios santo. No, si este programa da para todo.

0: no.
1: Porque robaba un trozo de mi vida.
0: Un saludo para Pescadería del Súper.
2: Basta, friki, por favor.
1: Que te ha robado todo.
0: Porque vende la merluza cortada. ¡Basta!

0: En este, en el video se lo ve que Marc Anthony le hace reverencias a José Luis Perales.
1: Eso.
0: ¿Qué pusiste,
1: Luchito? Alegría, bicho Palacio, con su hijito Quique allá.
2: Lucho, no te hagas el doctor, que vos sos operador, pero de radio, no de operador de bar y ni de operaciones.

vos el Negro Álvarez. No había olvidado que el Negro Álvarez tenía la versión del tema. De Ande soy, yo soy de las casas. Qué maestro, chicos, qué maestro. Ay, Dios santo, Adrián dice, qué buen programa que estás haciendo. La verdad que se me pasa volando estas dos horas de laburo. ¿No querés laburar un ratito más? Me dice. ¿Qué te parece? Mándale un besotazo a mi vecina Anto, que está cumpliendo años sola, la quiero mucho. No sé cuántos años está cumpliendo, capaz que no es tan chiquitita. Gracias por el tema de José Luis Pedrades y Marc Anthony. Adrián dice, Raúl, dale, pulenta, dale, arriba. Mortalazo el programa, recién llegamos a casa, escuchándote, dice Jeremías.

Gallego y un yanqui estaban discutiendo. Dice el gallego, hombre, dice, pues, nosotros hemos inventado el limpia parabrisas. Oh, no, dice el yanqui. Oh, no, usted está equivocado. No, nosotros inventamos el limpia parabrisas. Pues coño, que el limpia parabrisas es un invento gallego. Pues te digo que no, el yanqui. No, fucking shit, no. Y el gallego le decía, pues mira, gilipollas, lo voy a buscar en Google, se lo voy a preguntar a la inteligencia artificial. Mira, ¿ves? Acá dice, el limpia parabrisas fue desarrollado en España por Manolo Antunes. Está bien, luego en Estados Unidos ustedes lo pusieron del lado de afuera, pero lo inventamos nosotros. ¿De dónde nos estás escuchando? ¿De dónde estás escuchando el programa? Ya enseguida largo la tercera palabra clave para el sorteo. 1:34, ya estamos casi en el horario de la gauchada, Luchito, ¿eh? ¡Qué impresionante! Hola, Pulenta. Un saludo para Juancito de Otec. Pásate un temita de la mona. Adrián dice, decime si esta noche fría no está como para encerrarse en un telo y descompensarse. No lo puedo leer. ¿Cómo te vas a descompensar haciendo eso, amigo? ¿Vos sabés que los chicos de mi edad, y los chicos de tu edad, y los chicos de todas las edades? 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Y ahora con los chicos de mi edad, vamos a recordar algo de los chicos de mi edad, de tu edad y de todas las edades. Quiero preguntarte. ¿Con qué tema chapaban los chicos de tu edad? ¡Oh! Mira vos, Luchito. Te hacía más chico. Esto es Berlín. Take my breath away. Este es el tema de Top Gun, de la película Top Gun.

Hola Adrián, saludos desde Las Rosas, Santa Fe, somos los muchachos de la Recolección. Gracias Marquitos, abrazo grande. Adrián, ¿qué pasa que no lees mis mensajes? Ponete las pilas, la radio está genial, te acabo de leer tu mensaje. Manden mensajes, ¿sabes qué pasa? Que entran muchos mensajes, entonces bueno, por ahí se me pasa. Pero si mira justo el mensaje que pude, viste, yo voy haciendo así, cada 5, 6, 8 mensajes, tic, leo uno, otro. Y justo el que te leo un mensaje quejándote. Ay, quedas como un viejo gruñón.

Gabriel, no, no. Ahora yo sabía, dice, por primera vez en una matiné del colegio primario, dice, con un tema de la mona. Creo que el tema era la luna, dice, pero metía lengua, parece un perro tomando agua, deja. Dice. Claro, se había desesperado, ¿no?

0: Y si yo pegaba unos chape con Bésame. No sé si será ese, che. Me dice Bésame de Elvis Crespo. No, Suavemente es ese.
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0: ¿No hay un tema que se llame Bésame?
1: 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Suave.
0: Bésame corriendo, este así.

0: Julianta, yo. El tema que te voy a pedir es para recordar cómo rebotaba como pelota de básquet cuando empezaban a sonar los lentos. Y había que seguir escabeando nomás. Pone, lo dice November Rain, Guns N' Roses.
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0: Lo voy a presentar como locutor de FM. Estamos escuchando November Rain, Guns N' Roses. Ah, ¿por qué hablan así?

0: Adrián, ¿cómo está? Podés saludar a mi hijo Benicio, mi hijo Agustín desde Chilecito, barrio 147. Yo chapaba en el campito, me dice acá Luis. Se apagaba la luz y comenzaba la mano loca, dice Luis.
1: Es lamentable.

0: Acá pregunta Luchito si Friki chapa va.
1: Y pregunta a tu hermana.
0: No.
1: Sí, yo tenía buen levante yo. Dicen que el humor, viste, el humor te permite. ¿No viste la foto mía en calza?
0: Bueno, ya.

0: hay toda una generación que se le cantaron de risa porque iban a las matines. Y ahora los pendejos van al Sunset. Es lo mismo que la matine. Nada más que ahora se hacen los chetos y le ponen nombre en inglés, pero era lo mismo. Arrancaba a las 6 de la tarde, qué sé yo, decía, o a la matine. ¡Ay, qué cosa de viejo! Eso están todos ahí en el camino de Altagracia. Todo en la... Vamos a un Sunset. Dice, ¿una matine, Gil? ¿Una matine?
1: No te enojes, che.
0: ¡Qué recuerdo me trae ese tema en el furgón de la

tercera palabra clave y con esto cerramos ya los concursos, ¿eh? ¿Querés ganarte el asado para 6 personas? Mándame la palabra bolsón, porque es un bolsón de asado, un bolsón de 3 kilos, 3 kilos y pico, para 6 personas. Mándame la palabra bolsón, bolsón, nombre completo, últimas 3 del documento. ¿Querés las entradas para el cine? Mándame la palabra peli, porque es para ir a ver una peli. Mándame la palabra peli, nombre completo, últimas 3 del documento. ¿Querés las entradas para el teatro? Para los chicos de mi edad. Mándame la palabra los chicos, nombre completo, últimas 3 del documento. El WhatsApp de la Popu es el 351-519-9915. 351-519-9915.

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0: importante dilatación de las pupilas.
1: Adiós.
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mañana hicimos el programa en la noche de hoy. En controles y descontroles, el señor Luciano Luchito Alegre. Ganadores: entradas del teatro, Fabricio Pierotti, 151. Jorge Cambronera, 365. Repito, Fabricio Pierotti, 151. Jorge Cambronera, 365. Tienen que ir directamente el viernes a las 22:30 horas al Eleton Resort en Villa Carlos Paz. Dicen, yo gané en la Popu, y ahí te entregan las entradas y pasas a ver los chicos de mi edad. Fabricio Pierotti, 151. Jorge Cambronera, 365. Entradas para el cine. Dos pares de entradas para el cine. Uy, para que sorteo.

Víctor, 6:42. Y Paola Mejía. Pon el otro Mejía. Paola Mejía, 401. Paola Mejía, 401. Romero Víctor, 6:42. Un par de entradas para el cine cada uno. Tienen que pasar a retirarlas por Alvear 139. Son estas, están a su disposición. Y el asado es para. Chao, hasta mañana. Quien les habla, Adrián Gómez, se despide. Les da las gracias. Pará, dice que friki, no va con. No hay más tiempo, no hay más tiempo, chicos, no hay más tiempo. Nos vamos, nos fuimos, nos despedimos. Será hasta mañana. Nora Aide Gutiérrez, 384. Nora Aide Gutiérrez, 384. Te ganaste el asado de carnicería Don Feliciano. Tenés que pasar a retirarlo desde ahora que abra el negocio. Yo iba a decir mañana, pero es hoy. Avenida Revolución de Mayo 1294, con tu documento en mano. Chao, gracias, hasta mañana.

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0: estamos todavía. Villarrebol.
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grabando en vivo en la Plaza de la Música, recibí número 85. ¿Algún rastro de tu fuego?

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5 de la mañana, 4 minutos en la República Argentina. Acá estamos, sí, sí, estamos acá. Unos minutitos nomás nos hemos pasado, pero buen día, ¿cómo les va? Señoras y señores, a partir de este momento, desde Córdoba y para todo el país, por la cadena popular, para todos los clubes de madrugadores, señoras y señores, bienvenidos. Esto es Arriba la Popu.

0: Señoras y señores, 5 minutos de las 5 de la mañana. Se va activando el mensajero plus de la cadena popular a través de la aplicación. Se va activando el chat en vivo de YouTube. Se va activando el WhatsApp 3515-199915. Te repito, 3515-199915. Nuestro WhatsApp en la popu para que te puedas comunicar. Quien les habla, mi nombre es Ulises Llanos. Junto a ustedes hasta las 6 de la mañana, esto es Arriba la Popu.
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5 de la mañana, 11 minutos en la República Argentina. Queridos amigos, buen día para todos. ¿Podés repetir el WhatsApp de la radio, Uli? ¿Cómo no? 1351-199915. Te repito, 1351-199915. Nuestro WhatsApp para que se puedan comunicar con nosotros. Hay muchos mensajes ya. Pueden mandar audios, pueden mandar fotos, como el WhatsApp directamente. No hay que hacer nada distinto. Solamente tienen que ingresar a su WhatsApp, tienen que agendar el número, como cualquier otro, agendan el número, nos buscan y nos mandan el mensaje. Repito entonces.

0: 351-19-99-15. Títulos para comenzar a esta hora de la jornada. Buen día, Martita, ¿cómo andas tú? ¿Todo bien? Bueno, títulos para comentar. Karina Milei reúne la mesa política para afinar la agenda legislativa y evitar otro revés en el Congreso. Será hoy desde la hora 13 en la Casa Rosada y luego se verá con el arzobispo porteño Jorge García Cuerva para comenzar a organizar la recepción oficial al Papa León XIV. Según un informe del gobierno, en industria y comercio la caída del salario respecto de la inflación superó al 10% en un año. El salario de los trabajadores del sector privado retrocedió 0,9% en el mes de junio. Milei reapareció en el acto en honor a San Martín con un mensaje contra los enemigos internos y externos. Encabezó el encuentro tras 10 días de ausencia en actividades públicas y aseguró que los argentinos no tenemos un pasado al que regresar. En medio de la alerta por el impacto del Niño en el país, el Gobierno Nacional armó una nueva base de datos para monitorear posibles catástrofes. Se espera que la primavera sea complicada en distintas zonas del país. La Rioja relanzó los chachos para incentivar el consumo con una inyección de 4.000 millones a la economía local. La administración de Ricardo Quintela entregará 50.000 chachos a unos 80.000 beneficiarios entre empleados públicos, policías y jubilados. Después de 35 días de cierre, reabre hoy el paso Cristo Redentor hacia Chile solo para camiones. Son cerca de 5.000 los que aguardan cerca de la frontera. La actividad metalúrgica volvió a mostrar en julio un retroceso interanual y se mantuvo cerca de los niveles más bajos de los últimos años. Según el informe mensual de la Asociación de Industriales Metalúrgicos, la producción del sector cayó 4,4% respecto de julio del 2025 y acumuló una baja del 5,5% en los primeros 7 meses del año. Murió Lucio Garzón Maceda, una de las figuras destacadas del Cordobazo. El abogado referente de la vida sindical de Córdoba tenía 95 años. Córdoba recibió más turistas y algunos destinos superaron el 80% de ocupación. La actividad creció un 13% en comparación al mismo fin de semana del año anterior, generando un impacto económico estimado en 25.000 millones de pesos. Títulos para comentar a esta hora de la mañana. Rápidamente y raudamente repasamos calendario de pago de ANSES. Atención, hoy están cobrando jubilaciones y pensiones que no superan el haber mínimo, documentos terminados en 5. Asignación familiar por hijo y universal por hijo, documentos terminados en 5. Asignación por embarazo, documentos terminados en 5. Y también asignación por prenatal y asignación por maternidad, documentos terminados en 8 y 9. Policía de la provincia de Córdoba informa. Camino del Cuadrado, provincial número 11, nacional 19, nacional 158, provincial A174, avenida Circunvalación, provincial 17, circular con precaución por lluvia y niebla. EPEC informa. No hay corte de luz previstos para la ciudad de Córdoba capital. Corte de luz de mantenimiento previsto para la mañana del día de hoy. 5 de la mañana, 15 minutos. Lo que tenés que saber antes de salir de casa.
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3: 5 de la mañana, 20 minutos clavado. Ah, como si supiera. ¡Qué bonito, señoras y señores!

En el campo y la ciudad, arriba la popu, con la peña popular de esta mañana. Bueno, muchos mensajes. Yo siempre leo los mensajes más tarde, porque, como tenemos una hora nomás, hay que hacer todas las cachetadas, pero como con el WhatsApp llegan un montón. Buen día, saludos a Riartes, que va rumbo a La Rioja, desde Montecristo. Qué gustazo escucharte de vuelta. Es muy variable el horario del camión, a veces se me complica madrugar, pero acá estamos firmes pasando por La Pampa, rumbo a Vaca Muerta, me cuenta Cristian. Está Teresa, lindo día hoy, bendiciones. ¿Quién ganó las entradas al cine ayer? Ay, no tengo la lista. Siempre desde La Guardia estoy haciendo hasta las 8, siempre con la popo, Alejandro. El pela de la panadería Dulce Catalina de Altagracia, terminando la jornada laboral, buen día. El amigo Marcus, buen día, Uli, querido. Acá estamos con la popo al palo, como todos los días. Ay, ay, ay. Uli, buenos días. El otro día en el Teatro Comedia me quedé con las ganas de saludarte. No me dejaron subir al escenario por el seguro. Soy el Gaby Ferreira. Hola, Gaby, pero qué video que te mandaste. ¿Cómo no te dejaron subir al escenario? Ni siquiera el costadito del escenario. Pero qué video que hiciste, Gaby, No, tremendo. Un abrazo, te mando un beso. Soy Armando, siempre te escucho, es la primera vez que te escribo. Bienvenido, Armando. Bueno, muchos, muchos mensajes. Vamos, vamos a la PP, que se nos pasa rápido, che. Con la música de Facundo Toro, buen día. ¿Cómo estás, Antonella Hernández? Rosa, ¿cómo anda la gente en España? Arriba la popu, con la PP.

0: y cerramos la PP. Vamos.
1: 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Mortal la radio desde Carlos Paz. Ya estamos laburando de sereno, terminando la jornada.

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1: 5 de la mañana, 31 minutos. Señoras y señores, vamos buscando nuestro despertador de cada mañana.

0: Buen día para todos. Bienvenidos. 9 grados en la ciudad de Córdoba a esta hora. Sensación térmica de 7 grados. Para hoy esperamos una máxima de 12 grados. Con un día nublado a parcialmente nublado. Para el día mañana miércoles máxima 17, mínima de 10. El jueves mejora la temperatura con una máxima de 22. Vuelve a bajar el viernes con una máxima de 17. Sábado y domingo, lunes de la semana que viene, máximas entre 14 y 17 grados. Hacemos un repaso de temperaturas en el país. En Mendoza, 7 grados 9 décimas a esta hora. Esperan una máxima de 13 grados con un día ligeramente nublado. En Paraná, Entre Ríos, 9 grados 5 décimas. Sensación térmica de 6 grados 1 décima. Alerta amarillo por tormentas. Máxima de 13 grados y tormentas fuertes durante casi toda la jornada. En Santa Fe, 10 grados una décima, esperan tormentas durante toda la jornada y una máxima de 12 grados. Hoy como otros días, yo seguiré tratando ser mejor. En San Miguel de Tucumán, 11 grados 6 décimas, esperan 16 grados de máxima con lluvias durante casi toda la jornada. En Santa Rosa, La Pampa, 1 grado 2 décimas de temperatura, sensación térmica de 1 grado 1 décima bajo cero. Esperan 12 grados de máxima con un día algo nublado. En San Luis, 5 grados 8 décimas de temperatura, 4 grados 2 décimas de sensación térmica. Para hoy esperan una máxima de 16 grados y un día parcialmente nublado. Señoras y señores, buen día para todos, bienvenidos. En esta mañana del martes 18 de agosto.
1: Buen día, Luisé, buen día.
0: Buen día.
1: Todos los días, Camionero de San Juan, saliendo para el lado de Mendoza. Abrazo grande.
0: Un abrazo muy grande para Hugo, Camionero de San Juan. Buen día.
2: Hola, Uli. Acá estamos haciendo el día en la panadería, preparando ya para salir del reparto. La radio es un espectáculo, vos sos una masa.
0: Gracias, hermano.
2: Pasar un tamita, algo de desacatado. Y bueno, hay que pegarle nomás.
0: Vamos nomás, el amigo Pablo también en Córdoba y el país a través del WhatsApp 351-519-9915. Buen día para todos, que sea un gran martes y arriba la popu.

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0: Ulises, buen día. Fabián, te habla de Río Cuarto, de la panadería. Saludos para todos los colegas y para ustedes. Gracias.
1: Hola, Ulises. Buen día, buen día. Que tenga un excelente día y bueno, acá estamos a full, al pie del cañón. Siempre con la popo, el palo. Te mando un abrazo, mi loco, el pollo acá de Menorca, España.
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0: 5:44, queridos amigos. Buen día para todos y arriba la popu hasta las 6 de la mañana.
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0: Arriba, arriba la popu y arriba con todos los mensajes que van llegando. Distintos puntos de Córdoba y el país que dicen presentes. Hola Uli, me pasé a Fernández de Echegaray estos días que no estuviste, pero muchas pálidas ahí. Ayer no madruga, así que no te escuché, se te extrañó. Acá estoy como siempre presente. Sandwichería Lo de Pilar en Río Tercero. Hola Marcelita. Saludo para mis hijos, parte de su papá Oscar Faría. Nati, Sastre Santa Fe. ¿Qué más? ¿Qué más? Noelia Sosa de Capilla de los Remedios, de parte de su amor, un saludo. Buen día, saludos a mi señora Vanessa Herrera, que vamos caminando a tomar el colectivo, somos Anisacate. Pasa un tema de Martín Paz, soy Gustavo de la Cumbre. Buen día desde La Rioja, ya estamos entrenando.
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0: Te escribo por primera vez, Uli, te escucho hace mucho, pero es la primera vez que te escribo. Qué lindo que a través del WhatsApp se puedan comunicar todos. Trabajando desde el auto, con la aplicación, soy Sergio. Ulises, buen día, te escucho, soy Mari, con el Olmedo. Está Sime, nos manda un beso. Escuchamos desde Torrevieja, España, somos de Córdoba, escuchamos la radio todos los días, saludos a la familia Baigorria, que pronto estamos por allá. Después de 40 días, te cuento, se reabre el paso a Chile, me manda acá un video el amigo. Sí, 5.000 camiones, lo contamos en las noticias. Acá Elvis, te estoy escuchando, terminando el turno en la fábrica de reciclaje, pasa un tema del loco. Buen día, excelente programa y muchos éxitos, muy buena la peña de hoy, te felicito. Julio del Remis de Villa Mercedes, San Luis, veterano de guerra de Malvinas. Como todas las mañanas presente, soy chofer de la LEV, el amigo Damián. Soy Ariel Roldán, te estoy escuchando en mi trabajo. A las 6 ya me voy. Volviendo de Ibiporá, fue un éxito, me cuenta Esteban. ¡Ah, Esteban, me imagino, eh! Si anduviste por Ibiporá, ¿cómo habrá sido? Che, bueno, bueno, qué lindo. Les mandamos un beso a todos. Muchas gracias. 5:46, dale que se nos pasa como tiro el programa. A levantarse, buen día. Los grandes éxitos, todos los hits, de todo tipo de música, en la primera mañana de la radio.

0: días, Ulises. Acá camino a Jesús María a trabajar, acá de Córdoba. Claudio te habla. Abrazo, hermano, cuídate.
1: Hola, Ulises, buen día. Un saludo acá desde Valencia, España, llegando al puerto de Valencia. Mi nombre es Fabián Avendaño, alias Eli. Un saludo, gracias por hacernos sentir cerca de nuestra Córdoba. Un saludo.

0: Buen día, buen día, buen día. Buen día para toda la audiencia, buen día. Acá estamos laburando tempranito, Ulises. Saludos para todos, un gran abrazo para todos. Excelente la radio, excelente la radio.
1: A través de WhatsApp 351-519-9915, audios y mensajes de Córdoba y el país y el mundo. 10 minutos para las 6 de la mañana.
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0: para las 6 de la mañana en la República Argentina con la música de Mambrú.
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0: Buen día para todos, de Clino, te estoy escuchando, muchos mensajes. Está el amigo Luis que nos pide un tema de Michael Jackson para arrancar el día, muy bueno el programa. Nos estamos yendo, Luis, te lo debo para mañana. Hola Uli, buenos días, saludos a los profes y estudiantes del cole nocturno del SETMA San Carlos. Saludos para todos, soy Rosa y los invitamos a todos los que quieran terminar sus estudios en el SETMA San Carlos. Descubre las escobas presentes, estuve este fin de actuando con mi banda en Villa General Belgrano. Me cuenta Carmen, nos manda la foto y Carmen está en un conjunto de saxos. Muy interesante. Hola, Uli, buen día, ¿cómo estás? Un gusto escucharte, me cuenta Laura. Bueno, me han llegado muchos audios en este último tramo. No sé si llego a pasarlos a todos, pero bueno, gracias a toda la gente que se ha estado comunicando esta mañana. El amigo Diego Camayo, de Serrano, Córdoba. Buen día, Diego. Nos vamos. Nos vamos.
2: No esperes más, acá están los fatales. 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
0: En este martes, 18 de agosto. Buen día, Córdoba. Buen día, país.

0: 22 minutos para las 6 de la mañana. Buen día, ¿quién está del otro lado?
1: Buen día, Uli. Marcelo, te habla aquí de Granada, España.
0: Marcelo.
1: Aquí sigue temblando la tierra. Venga, loquito, un abrazo grande, buenísima la radio.
0: Bueno, Marcelo, que tiene todo ahí el tono andaluz.
2: Hola, Ulises, buen día.
0: Buen día.
2: Soy Ariel de acá de La Rioja, te mando un abrazo, acá trabajando en la panadería.
0: Hola, Ariel, querido, buen día. Nos vamos. Gente querida, será hasta mañana, si Dios quiere, a las 5 de la mañana nuevamente en punto. Desde Córdoba y para todo el país, arriba la popu. Llega el turco con Vamos Viendo y todo su equipo. Quien les habla, mi nombre es Ulises Llanos. Mañana nuevamente junto a ustedes. Que tengan un excelente martes. Che, se está pasando rápido el mes de agosto. En un abrir y cerrar de ojos estaremos bailando la lambada fin de año. Chau, nos vemos. Buen día para todos. Hasta aquí, arriba la popu.

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6 de la mañana, 3 minutos en toda la República Argentina. Es martes, parece lunes, pero es martes. Martes 18 de agosto del 2026. Y a esta hora está fresca la mañana. Tenemos 8 grados de temperatura en Córdoba capital, con el cielo parcialmente nublado. 74% el porcentaje de la humedad. La máxima para hoy, 16 grados.

saludo cordial, abrazo gigante para toda la gente que escucha, que nos hace el aguante, que nos elige cada día, cada mañana. Gracias por estar ahí, por acompañarnos. La invitación renovada para que sigamos. Sigamos juntos hasta las 8 de la mañana, simple, fácil, ya sabés, a través del mensajero de la radio, todo lo que quieras, podés mandar mensaje de voz, mensaje escrito, saludo, opinión, pregunta, pedido. Hermano, acá estamos. Nos leemos, nos escuchamos, nos comunicamos, nos acompañamos, hacemos este ida y vuelta entre ustedes y nosotros. ¡Vaya!

0: Vamos, arrancamos con un panorama informativo, como siempre, algunos títulos los más destacados y ya venimos con la otra agenda, dale.
1: ¿Qué pasó?
0: ¿Por qué, che? ¿Qué pasó? No, bueno, ¿qué pasó con Talleres? Ya viene Juan Vallejo y cuenta todo, dale, vamos. Perdió Talleres.
2: Siga con el otro, se llama Bobina.

0: En industria y comercio, la caída del salario en un año superó el 10%. Encargados de edificios y camioneros, en cambio, le ganaron a la inflación. Son datos proporcionados por el gobierno. El último informe del mercado laboral indicó que solo un grupo reducido de gremios tuvieron negociaciones paritarias que lograron superar la inflación en el lapso de un año. O sea, casi todo el mundo pierde contra la inflación. Salarios contra inflación. ¿Qué pasa, Ximénez? Buen día.
1: Buen día. No, hacen estos informes que...
0: Pero es de después
1: lo charlamos.
0: La, es de la Secretaría de Trabajo, ¿no?
1: Sí. Después lo charlamos.
0: Bueno.
1: Esto es junio.
0: Sí. Milei habló de enemigos internos y externos en su reaparición. Después de 10 días sin actividad oficial, el presidente encabezó el homenaje a José de San Martín. Advirtió que no tenemos un pasado al que regresar. Y aseguró que hoy la libertad nos enfrenta a enemigos internos y externos. En un insólito giro, Donald Trump se acerca ahora a la dictadura de Corea del Norte. Bueno. Desbaratan una banda que amenazaba a comerciantes chinos. Esto es en la ciudad de Buenos Aires. ¿Qué más? También como título importante para destacar, advierten por vulnerabilidad en el transporte. Un hacker descubrió varios errores informáticos en el sistema urbano. Detienen a dos viudas negras cordobesas. Actuaban en la ciudad de Buenos Aires dopando y robando a sus víctimas. La Nación en tapa. El gobierno admite que tiene problemas para tratar las reformas claves. Y sí, está clarísimo eso. Y el deporte. El deporte que, bueno, ya viene Juan Vallejo y cuenta todo. Pero bueno, la noticia es que perdió Talleres. No sé qué va a pasar con el técnico. ¿Qué creen que va a pasar con el técnico? ¿Qué debería pasar con el técnico de Talleres? Digo con el técnico porque no van a echar los jugadores.
2: Que se vaya la mierda de aquí.
0: Después la otra pregunta es, ¿quién es el responsable? Bueno, no, hay muchas preguntas,
3: vamos. No, es el intendente, anda a reclamarle al intendente.
0: No, porque los que juegan son los jugadores, pero bueno. 6:10, ya viene Juan Vallejo y cuenta todo. Buen día para todo el mundo.
4: Vamos viendo.

buen día para todo el mundo. No, es un comienzo distinto, tranquilo, viste, la gente necesita levantarse, pero bueno, vos, Mamondes, estás en otro lado, sí, no sé si te está afectando talleres o qué. Buen día para todo el mundo. Vamos, la gente necesita levantarse, despertarse. Vamos, vamos.

Vamos, vamos, la gente que ya se está comunicando a través del mensajero de la radio, me encanta, a través del WhatsApp, que ya recordamos. Turco, buen día. ¿Vos te parece que el problema del TEN es el técnico de Talleres? Gandolfi, Riboneto, Guiñazú, Medina, Tevez, ahora Sampaoli, me dice Pomelo Coqueto. No sé, yo pregunto. ¿Qué van a cambiar el equipo? A esta altura del partido, los jugadores, el presidente. Turco, buen día, un saludo para los profes y estudiantes del cole, para jóvenes y adultos, Senma, San Carlos, saludos a todos. Rosa, y lo invitamos a los que quieran terminar sus estudios. Gracias, Rosa. ¿Dónde? Gracias, Rosa, Valerio, Senma, San Carlos. Turco, buen día, que mamón de pase los goles de Talleres, jajaja, ja, ja, dice Martín. Turco, buen día, que tengas un lindo día, bendiciones para todos, besos, dice Teresa. Bueno, y no para la gente, gracias a todos, dale, levanta.

0: saludando a la audiencia, a este gran equipo de La Popo que vamos viendo, y al equipo, vos decís que pongamos un enganchado, dice Mamonde. Y al gran equipo que está acá en el estudio mayor de Cadena Popular, María Rosa Beltramo, buen día, ¿cómo estás?
1: Muy bien, muy buenos días. Me encanta porque se carga. No anda
0: el micrófono, eso ahí lo está. Estamos escuchando bien. El cable, ahí está.
2: Me encanta, buen día, porque Franco se carga solo. Se pone, le sí, está sí. triste, esta vez dirigido a sí mismo.
0: Sí, sí, ya no sabe qué hacer, ya no sabe. Adrián Simeoni, te saludo formalmente, ¿todo bien, hermano?
3: Hola, Turco, todo bien, muy bien, bárbaro. Bueno. Hermoso día, va a ser un día hermoso este que les digo, les aviso ya, así que disfrútenlo por adelantado. Y yo estoy un poco preocupado por lo que pasó ayer en Vélez.
0: Que el técnico agarrándose las trompadas.
3: Se agarra las trompadas en el turno.
0: Horrible. Con el otro técnico.
3: Más rara.
0: Con el técnico del equipo contrario,
3: Defensa y Justicia. Bárbaro. Tremendo.
0: Tremendo.
3: ¿Y no, eso cómo que se hace?
0: No es propio de Vélez.
3: Pulsa, ¿qué se hace?
0: No es propio de Vélez.
3: No, por supuesto.
0: Juan Vallejo, señores, el hombre.
3: Como uno,
0: el hombre del deporte hoy, porque no está Coco. ¿Qué le pasó? No sé. Hola, Juan, querido, ¿cómo estás? Bienvenido, hermano.
4: Hola, Turco. Hola a todos. Hay muchas noticias. Hay una muy mala y una muy buena.
0: A ver.
4: Porque la mala es, evidentemente, que perdió Talleres. Vamos a ver qué pasa con Sampaoli, porque ayer suspendió por primera vez la conferencia de prensa. No habló, se fue rapidísimo del estadio, pero sí hablaron sus dirigidos. Y en un rato lo vamos a escuchar. Pero la buena es que en cancha de Vélez, no es que se mataron a piñas, sino que empató Vélez. Entonces, ¿quién quedó puntero?
0: ¿Quién quedó puntero?
4: Instituto.
0: Claro.
4: Oh. Instituto es el puntero de del grupo A.
0: Del grupo
4: con
0: A.
4: 12 puntos solo. Y
3: ya estaba un poquito arriba por una diferencia de goles, creo, ¿no?
4: No. Estaba arriba, pero faltaba que jugara Vélez.
0: Ah, claro.
4: Vélez iba ganando, bien. Entonces Vélez estaba solo como puntero. Como Vélez empató, quedó primero Instituto con 12, segundo Vélez, pero obviamente la noticia después de esa empate de Vélez fue que lamentablemente Talleres perdió un partido jugando pésimo, pero muy mal. 3-0, casi lo pierde por 4 porque atajó un penal Unzain, dejando una imagen deplorable. Y ahora, ¿qué va a pasar con Sampaoli, que solamente sacó 3 puntos en aquella victoria contra Platense? Y hoy va a ser un día clave.
0: A ver, voy a cambiar la pregunta. Voy a hacer esta. ¿Cuál es el problema de Talleres? ¿Elige mal los jugadores? ¿Elige mal los técnicos?
5: Muy bien.
0: No sé, salvo que me digan, no, Turco, el problema es fácil. ¿Cómo nos pasa mucho hincha de Boca que creemos que el problema es Riquelme? Puede ser. Pero ¿cuál es el problema? ¿Qué elige? Porque algo está pasando. ¿Elegí mal el técnico o elegí mal los jugadores, negro? ¿O es el presidente que hace todo mal, que elige mal los jugadores y que elige mal el técnico?
3: ¿O es que vos elegiste mal el club?
0: ¿Cómo?
2: ¿Qué hijo?
0: Bueno, eso para Mamón de 15 de Talleres. Bueno, listo, chicos, 6:18. Dale, hermano, dale, levanta, vamos.

0: no nos dio la nafta.
1: No, no, no, claramente no le está dando la nafta. Bueno, ¿qué decías, Adrián? ¿Qué?
2: No, ¿cómo están los equipos de Córdoba? Porque está Belgrano segundo en la otra zona.
3: Lo de Belgrano es increíble, claro. La verdad que juega bien, gana, está confiado, ya cumplió con el objetivo, no solamente con eso, sino que ahora va a jugar contra Racing, un Racing que viene pésimo, anímicamente, futbolísticamente, dirigido por un Talleres, por Bogoda. Juega ahora el miércoles, va a ser transmisión de Cadena 3, va a estar Bocha.
1: Mañana.
3: Y es cierto, pasa que estoy como que lunes. Y además Instituto, por el otro lado, que metió 4 al hilo. Encima juega bien, con un plantel mucho menos oneroso que el que tiene Talleres, e invita a ilusionarse. Y por el lado de la T, no arranca.
2: Pero yo noto que los hinchas de Instituto evitan ilusionarse, evitan hablar.
1: Sí,
2: no hablan del tema, directamente no dicen nada.
1: Mejor tener...
2: Están ahí como que no lo pueden creer.
3: No lo quiero bufar tampoco.
1: No, no. Bueno, dale, ponele música a la manera, mamón, de dale, que son las 6:20 en este martes.

0: con fiaca John Travolta? ¿Cómo lo ves?
1: ¡Ey, Turco Hunter, querido! Un abrazo grande. Me dice a mí. Sí, la verdad que se me pasó un poquito la fiaca, pero no sé, sigo con sueño. Turco, querido, un fuerte abrazo. Turco, la mesa, buen día. San Paolo, ciclo cumplido, dice Rodrigo. Y el clan Fassi también. Si seguimos así con esta gestión, vamos derecho al Nacional. Turco, una bronca terrible tengo. No tienen sangre para ponerse la camiseta de mi querido Talleres. Hay jugadores que le da lo mismo estar o no estar jugando en el club. Turco, ayer se notó muchísimo. Excelente el programa, como siempre, el Chino. Gracias, Chino. Un abrazo. Turco, quería saber cómo había salido Talleres, dice Víctor Martínez.
2: Perdió. Un jugador salió del vestuario y le preguntaron cómo había estado y dijo que estaba muy triste.
1: Sí.
2: Lloró.
1: Sí.
2: Pero era por el perro.
1: Era por el perro. Sí, ya lo vamos a escuchar. Es de Pietri, ¿no?
3: Valentín,
1: exacto. Turco, buen día, acá escuchando la radio en el hospital de Unquillo para sacar turnos. Saludos para ustedes. Anotame para algún premio, Walter Almirón. 12 y 9. 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
3: ¿Yo puedo ir?
1: Pero.
3: Yo soy suplente de Cocolo.
1: Tiene minutos en el programa.
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1: Te hacemos un extra después para Juan Bayo. Claro, el tipo viene, escuchá, no sé si ustedes lo ven.
3: ¿Con quién va a ir? ¿Con quién va a ir?
1: No, es para dos.
3: Por eso.
1: Tenés que elegir con quién.
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1: Turco.
2: Con la prima de Cocolo.
0: Con la prima de Cocolo, no sé, con quien vos quieras. Y te vas a la perla acá en Olmos, casi Maipú. 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Nos encanta escucharlos, además de leerlos. ¿A qué número, María?
3: Al 351-519.
0: No anda, pero llama a alguien de técnica, mamón de... No,
4: acá tengo.
0: Pero por favor.
4: Pero Juan, me presta su propio micrófono, no te vuelvas loco. El número al que tienen que escribir o mandar mensaje de audio es el 351-519-9915.

0: técnico del mundo, sí. Ese equipo no funciona.
1: No funciona así.
0: No funciona. Menos sangre tienen que Pinocho.
1: Gracias, Carlos Alberto. Sí, yo vi un poquito el partido, la verdad, digo, muchacho, qué poca gana, qué poca sangre, qué poca pasión, qué poca, ¿eh?
2: Ahí está, ¿no?
1: Bueno, ya está, mamón, listo, ok, perfecto, listo, no quiero molestar a nadie. Psycho.

0: con vos, María Rosa Beltramo. Después vuelvo con Adrián, más del deporte. Ya vamos con la palabra de Di Pietri, la tenemos, ¿no?
1: Sí, claro.
0: ¿Qué fue?
1: Con Hugo Lombardi, que estuvo trabajando en zonas bajas.
0: Bueno, perfecto, ahí vamos. Vamos con la palabra de Di Pietri, pero antes, ¿qué pasó con el técnico?
2: Viste, no me quiero salir del área deportiva de la que están hablando.
0: Aunque en realidad no estamos por hablar de fútbol, sino de amor.
2: No me permitiría eso delante de Juan, pero... esto es más bien de desamor. Es una persona que nosotros conocemos porque era el técnico de un equipo que nos enfrentó y casi nos gana en el reciente Mundial. Hossam Hassan, el director técnico de Egipto. Estaba disfrutando de unas merecidas vacaciones y fue con su actual mujer a un recital de música en la costa norte de su país, de Egipto. Terminó el recital y se fueron al hotel 5 estrellas en el que estaban esperando, y para relajarse pasaron previamente por el bar, que estaba a esa hora con mucha gente. A los 5 minutos, y cuando ya les habían servido lo que habían pedido, ¿quién apareció?
0: ¿Quién apareció?
2: Con un grupo de amigos y de parientes. ¿Qué? La ex esposa del director técnico.
3: ¿Que estaba casualmente ahí o lo fue a buscar?
2: Apareció ahí.
3: Apareció.
2: No sé si lo estaba siguiendo ambos frecuentan.
0: Apareció con amigos.
2: ¿Qué problema hay? Con amigos.
0: Claro.
2: Sí.
3: Está bien.
2: Sí, digamos, en un mundo civilizado, vos te quedás
0: y puede
2: en
0: pasar.
2: Un rincón y dejás que... O si tienen muy buena relación, se saludan. Si no, cada uno hace la suya.
0: Y pero además, si solían ir a los mismos lugares, probable que te cruces en algún momento.
2: Exacto, exacto. Bueno, lo cierto es que no es este el caso de la buena relación. Del grupo que recién entraba, voló... Primero, una maldición, un improperio, una palabra de más. El otro grupo, la actual mujer del técnico, entrenador. Del entrenador, se acercó, dijo, bueno, cállate, qué sé yo. Y lejos de aquietarse las aguas, mientras el técnico permanecía en su silla azorado, la ex mujer le arrojó a la actual un café caliente en pleno rostro.
0: No te
2: ahí,
0: puedo creer.
2: Bueno, ahí mientras se armaba la de San Quintín con gente en los dos bandos agrandados por gente que se unió y que ya se iban todos a las piñas, ¿qué hizo el entrenador?
0: Salió
2: egipcio
0: corriendo, no sé.
2: Se desmayó.
0: Se desmayó.
2: Se desmayó. Genial, me parece un actorazo.
0: Pero vos decís que lo hizo a propósito.
2: Se desmayó y gente del hotel tuvo que acudir a los servicios de una ambulancia, de un servicio de emergencia, y se lo llevaron al hospital.
3: Está bien como está, pero ¿qué?
0: No,
2: bueno, no queda otra. ¿Qué vas a hacer?
3: Vos te desmayas y como que cortás el resto del kilómetro.
0: Pero ¿cómo?
3: Te tienen que prestar atención a vos.
0: Pero vos querés.
3: Llámenla al 911.
0: Pero pará, ustedes dos están diciendo. Ustedes dos están diciendo que se desmayó a propósito.
2: Sí,
0: que simuló de desmayarse.
3: Estaba muy nervioso. Un tipo que está acostumbrado a vivir el estrés de un partido importante. Por muerte súbita en un mundial.
2: Argentina.
3: Se va a desmayar por eso.
1: Y bueno, pero capaz que eso no está acostumbrado.
2: Terminó
1: todavía. Ese es el tema.
3: El tipo se hizo
1: o no quería pagar la cuenta y dijo, este es mi momento.
0: Bueno, acá hay un tema, porque siempre tratamos de traer a la realidad, a nuestros mundos.
2: A nuestro mundo más chiquitito.
0: A nuestro mundo más chiquito,
2: más
0: lo que nos
2: modesto.
0: Pasa. Claro, lo que nos pasa a nosotros, a los oyentes.
2: Sí. Claro.
0: Porque acá es el técnico de Egipto que estaba con la pareja actual tomando algo después de un recital y aparece la ex.
2: Sí.
3: Tácticas para desactivar quilombos.
0: A ver, aparece la ex. ¿Nunca te pasó que aparece tu ex mientras vos estás en un bar, mientras vos estás cenando, mientras vos estás en un recital?
3: Son los replicantes.
0: ¿Nunca te pasó?
2: Los replicantes.
1: El problema es...
0: Juan Vallejo, ¿nunca te pasó?
1: Sí, me pasó una vez, en el boliche un montón de veces.
0: En el boliche, claro, en el boliche sí.
1: Uf.
0: No, no sé cuántas.
3: Yo tenía un grupo, mi grupo de amigos, pasamos una vez por un periodo que hubo una epidemia. Y se nos aparecían los replicantes, le habíamos puesto los replicantes como en la película, ¿cómo que se llama?
0: ¿Pero qué? ¿Se aparecían las ex?
3: Se aparecían las ex, pero una epidemia.
0: Pero, ¿y todo tranquilo o no?
3: No, tranquilo.
0: Tranquilo. Gente,
3: sí, claro. Teníamos, pero era raro.
0: Ahora, cuando aparece tu ex.
3: Cuatro y se nos aparecían las ex en todos lados.
0: Claro. Cuando aparece tu ex, ¿vos qué haces? ¿Te hace?
1: Depende de cuál ex.
0: Te hace el pavo, te hace mirar para otro lado, salís huyendo, te desmayás como el técnico de Egipto.
3: Qué buena estrategia.
2: Depende cómo terminó esa relación.
1: Capaz que le diga plata.
2: Sí, la cosa más civil. Claro.
1: Se alzó.
2: Puede ser la cosa más civilizada del mundo, como lo planteamos al principio, o puede ocurrir esto, que el tipo pobre se tenga que desmayar para tratar de desactivar la bomba.
0: ¿Vos tenés una ex?
2: Sí.
1: Tengo un par.
0: ¿Tenés varias ex?
1: Con una ex, si yo me llego a cruzar, ojalá que nunca en mi vida, me voy al toque.
2: Claro.
1: O sea, trato de ni siquiera cruzar una mirada, nada, me voy directamente.
0: Te vas del lugar, o sea, tratas de huir del lugar.
1: Olvídate.
0: Para no cruzarte.
2: Soldado que huye...
1: Sirve para otra.
0: Sí. Bueno, desmayarse es una forma de huir.
2: Claro.
0: Desmayarse es una forma de... Chao,
2: una forma extrema.
0: Me desmayo, me desvanezco acá,
2: una
0: chao.
2: Una forma extrema.
0: Listo, sí, una forma extrema. La duda es si el técnico de Egipto se desmayó a propósito, actuó...
3: A propósito,
2: no
3: claramente.
2: Tengas duda.
0: ¿Se hizo el desmayado o realmente se desmayó el tipo?
3: No, no.
2: Que debe
1: haber
2: sido
1: un par de antecedentes del técnico de Egipto, digo, como para que contextualicemos de quién se trata. Una persona bastante temperamental.
2: Claro.
1: Le voy a dar un ejemplo de él como jugador, porque era bastante calentón. En 1998, mira, Hassan le levantó el dedo del medio, con lo que eso significa, a los hinchas del Marruecos, estaba jugando para la selección de Egipto, y la Federación Egipcia lo suspendió. Posteriormente, años antes, junto a su hermano, agredieron a un policía en un control nocturno, cuando era jugador de fútbol.
0: Es bravo el tipo.
1: 10 años después, como técnico del Al Masry, persiguió a un fotógrafo en pleno campo de juego.
0: No.
1: Lo golpeó.
0: Medio locazo.
1: Y le rompió la cámara en televisión nacional luego de un partido. Bueno, y 2023, en el mismo club, lo echó luego de que él insultara en una mesa chica a todos los directivos. Y después fue técnico de Egipto.
3: No me parece que sea el tipo que se desmaya porque...
0: Bueno, levántame porque quiero hacer una pregunta a propósito. Dale, levanta. Vamos.
4: Turco, para mí que el director técnico hizo la gran mira. Para mí habría que pedir el VAR ahí ya que estamos de paso. Porque la verdad es que la saco de la galera.
5: El ritmo que te traigo es retro para ti. Te enseñará a bailarlo levantando las manos.
0: Turco, explícame, ¿qué tiene que ver? ¿Qué tiene que ver la ex y la actual? No sé qué tiene que ver, pero además fue durísimo. O sea, que ¿por qué la ex le va a tirar una taza con café caliente a la actual? Todo mal.
2: Déjame que te aclare una cosa que me dice acá.
3: Porque yo vi por ahí que las dos son esposas.
2: No, averigüe, es legal para los musulmanes en Egipto, la poligamia, se permite hasta un máximo de 4 esposas.
0: Claro.
2: Siempre que les comuniques a las anteriores tu intención de volver a casarte, porque eso se lo tenés que comunicar y que además puedas mantenerlas a todas.
0: Hola, Turco, por primera vez te escucho. Hola, Turco, por primera vez te escucho por la popular. Te sigo también en Juntos, en Cadena 3, dice Patri. Gracias, Patri, un beso grande. Turco, buen día, soy Leandro de Cosquín. El domingo te saludo en el Kempes. Un desmayo dura unos minutos nada más y te reincorporas, dice Leandro. Gracias, Leandro, a toda la gente con la que...
6: Ideas nuevas, el Turco, para salir sin paga de algún restaurante o algo.
0: Hola, Turco, el problema acá no es que era la ex, son las dos esposas legales.
2: No,
0: dice
2: Sebastián. Son las dos esposas legales. Cuando se dio inicialmente la noticia se dijo eso, pero después quedó claro que se trata de la ex y la actual, y solamente dos.
0: Bueno, listo, ahí estamos entonces con esta historia del técnico egipcio que fue a tomar algo con su actual mujer y apareció la ex, se armó un revuelo bárbaro y la ex terminó tirándole café caliente en la cara a la actual. Y el tipo se desmayó.
2: Y el tipo se desmayó y se lo llevó a una ambulancia. Eso es lo importante, no es que lo hayan
1: María Rosa
2: ahí al borde del campo de juego.
1: María Rosa,
7: si te pones a ver bien, entre la China y la Wanda Nara, son las frutillitas con el guino que son las otras.

0: Colano dice, Turco, no le deje ideas a San Paoli que el domingo se desmaya. Bueno, no sé si llega el domingo. Estamos yendo con Agustina Iruta al predio de Talleres. Vamos a ver qué está pasando en las calles. Vamos con ella a ver si ya está, si ya llegó, qué se dice, qué se sabe. Y de paso la saludamos. Vamos con ella, nuestra estrella. Vamos con nuestra Bati chica a las calles de la ciudad de Córdoba. Agustina Iruta. Hola, Agustina, ¿cómo estás? Buen día.
1: Hola Turco, buen día para todos, bien, muy bien, está fría la mañana en Córdoba, está nublada también, pero por suerte no llueve, no tenemos pronóstico de lluvia por el momento, pero sí salgan abrigados de sus casas porque se está levantando un vientito sur bastante, está haciendo que baje un poquito la temperatura. Información de servicio, hoy al mediodía va a haber una semaforeada por parte de trabajadores de la salud en reclamo de la restitución del boleto gratuito que fue suspendido a partir del 1 de agosto. Y ahora sí, lo que me preguntabas, estamos ya con Monse Ñañez en el predio de Talleres, estamos aguardando a ver si sucede algo, si hay novedades, los vamos a mantener al tanto. Justo está ingresando un vehículo, así que yo me voy a bajar y voy a ir a consultar a ver de qué se trata, pero sí, avisarles que ya estamos acá y los vamos a mantener al tanto de todas las novedades.
0: Bueno, perfecto, pero no hay hincha, no hay ningún problema,
1: ¿no? No hay nadie acá, está vallado, está... No hay nadie, no sucede nada en este momento, salvo lo que les acabo de comentar, un vehículo que ingresó, una Jeep, pero no hay hinchas, no hay nada, no hay movimiento a esta hora.
0: Perfecto, gracias, volvé cuando quieras, es Agustina Iruta desde las calles de la ciudad de Córdoba.

0: me tiene harto.
1: Bueno, chicos, vamos a ir con... mirá quién viene, mirá quién viene. Se abren las puertas del estudio mayor de Cadena Popular. ¡Bienvenido, Ulises Llano!
2: ¡Hola, Turco!
1: ¡A la mierda!
2: Che, no pasó nada. ¿Qué pasó?
1: ¡Hola, Ulises! ¿Cómo estás?
2: ¿Qué pasó, mijo?
1: Todo bien, hermano. Buen día.
2: ¿Cómo va la cosa? ¿Sonido hoy?
1: ¿Todo tranquilo?
2: Buen día, Turco. Buen día para todos. Juan Vallejo, mirá.
1: ¿Qué jugador, Lo trajimos directamente de ESPN.
2: Mi vecino.
1: Ah, vecino tuyo.
2: Vive a la vuelta.
1: No, yo lo veo salir con Mariano Clos, con el Pollo Viñón.
3: Bueno,
1: sí,
3: pero es famoso.
1: Y cuando aparece le digo, ese labura conmigo.
2: Ahí está. ¿Viste? Hay que sacar chapa. Ahí me cuenta la verdulera que va a comprar ahí.
1: Papá.
2: Sí. Fanático de la milanesa de la Gaby.
1: Va seguido la Gaby.
4: O la milanesa de pollo, que están por 10 lucas el kilo, claro. Un regalo.
2: Claro, digo. Escuchá, 10.
1: No sé por qué se puso colorado Vallejo cuando.
2: 10 lucas, la milanesa de pollo el kilo y la de cerdo. Claro. Ya después la de carne es un poco más cara.
1: Sí,
2: ¿no?
1: Claro, sí.
4: 27, ahí ya no llegamos.
2: No, claro. Ah, 27 hasta ahora. Sí. Ah, miércoles, che.
1: Bueno, ¿qué tal, che? ¿Qué onda? ¿Todo bien?
2: Andamos bien, todo tranquilo. Bueno, ¿a qué hemos vuelto después de una semana de descanso?
1: Sí, la verdad. Tomaste largas vacaciones, loco. ¿Qué pasó?
2: No, me debían un par de días y bueno, ahí descansamos un poco ahí. Pero podés creer que se me enfermó la mami y tuve que estar ahí la semana junto con eso.
1: Muy bien, acompañando.
2: Saludos muy grande de la clínica Romagosa, estuvo integrada en la UTI, la terapia intensiva.
1: ¿Todo bien?
2: Sí, bien, ya está pateando penales la vieja, así que.
1: Vamos. Bueno, le mandamos un beso.
2: Aro, señores y señores, queridos amigos. Hablando de todo un poco, cuando estaba en la. Después mi vieja pasa a sala común.
1: Sí.
2: Viste que en la sala común se comparte ahí, son dos camas en la sala.
1: Exacto. Sí.
2: Bueno, la señora de al lado, la hija me dice. Vos, dice, yo a vos te escucho con los aro del Turco.
1: No.
2: Dice. Así que dedicaros un aro. Bueno, le digo, cuando esté de

0: De paso le hacemos el biribiri. Bueno, atención, señoras y señores, bienvenidos, buen día, pueblo, y empiezo yo, y con esto los mato. Fede Gel, y usted va a puntuar. ¡Oro, oro, oro! De todos los gavilanes, soy el más advertido. Pillo las palomitas en el aire y también en el nido.
1: Está bueno.
2: Está prácticamente cerca del abuso.
0: ¿Cómo?
2: De menores.
0: No.
2: Y sí, les pillan el nido. O sea,
0: claro. Pero no,
2: bueno, está prácticamente al borde.
0: Puntuación.
2: Yo no sé si un fiscal está escuchando esto.
3: De 1 a 5, Geli, punto.
0: Un 3
3: y con ganas. Y con ganas. Bueno, vamos, loco. Bueno, mirá, vamos. Lo que es 6:44, vamos.
0: Vamos. Adelante, María Rosa, con su aro. A ver qué dice si levantamos un poco.
4: Aro.
0: Ajá.
4: A mi suegra le picó una venenosa serpiente.
0: Ah.
4: Pobrecita la serpiente.
0: Miércoles, que era jodida la vieja, ¿eh? Escuchame.
3: Vos decís 2 semanas el pedo en la casa y trae estos aros. Vos decís,
0: pero bueno. Yo le traigo, le tengo que.
3: Fede Gelli. Puntuación le cuesta.
0: Un 4,
3: bueno.
0: Bueno, a ver si. Sí. Juan Vallejo con todo el poema para todas las muchachas, a ver si le sale.
5: Primero vamos a decir otro ritmo, a ver. Es poeta este claro. Supuestamente. Ok.
6: Pero póngase ahí en el.
5: Vamos. Ok, ahí voy. Aro, niña de los ojos verdes. Ajá. Y de los labios colorados. Tus padres serán mis suegros y tus hermanos mis cuñados.
0: Oh, wow.
3: Le falta entrar en ritmo, me parece que es poco gauchesco.
0: Le falta un poco más de.
3: Sí, sí.
0: Muy María, muy ESPN, sí. Le salió.
3: Exactamente.
0: Muy de ciudad.
3: Muy de bueno. Ciudad.
2: Aro de ESPN.
3: Es un bicho de ciudad, como la canción.
0: Federico Welly.
3: Bicho de ciudad.
0: ¿Cuánto? ¿Sí? ¿Pero cuánto?
3: Cinco, wow. Muy bien.
0: Bueno, 5 estrellas. A ver, vamos con el hombre.
3: Bueno, vamos, loco, vamos.
0: El hombre de Juntos y la Mañana le vamos viendo. A ver si le sale. A ver qué nos cuenta. Adelante, Turco Genesis. John Travolta le dicen.
3: Ah. Aro. Antes, cuando era chico.
0: Sí.
3: Mi mamá me ataba a la silla.
0: Ah.
3: Y los perros me tiraban. Creyendo que era morcilla.
0: Ah, era muy morocho.
3: Es muy mal. No, deja, no me punto, es nada. No me.
0: Pará,
3: no me
0: punto. Sentí cómo se ríe Juan Vallejo.
7: ¡Qué malísimo!
3: Es malísimo.
7: Pero no lo entendí todo.
0: Pero, escúchame, pero era.
3: ¿Qué, pero
0: ¿quién
3: me lo manda?
0: No.
3: Me lo manda Claría este, o sea, tipo.
7: Llega cansado a esta hora ya.
3: Dios,
0: lo que pasa es que tengo que subir bajar escalera a 2 manos, estoy
3: no,
0: abajo,
3: no, tenés
0: ahora.
3: Que mejorar, porque si no te vas a quedar sin los aroates.
0: Bueno, vamos a ver si escúcheme, le mandé 2 a Adrián Simeoni, porque hay uno que le da mucho pudor.
3: Bueno,
0: entonces le mandé 2 a ver si el coso. El gran cierre picante explosivo.
2: Hay uno que es un aro. Uno de los aros es puertorriqueño.
0: ¿Por qué?
2: Porque está traducido, usa el verbo aventar. Yo lo voy a cambiar.
4: Perfecto.
2: Bueno, voy a cambiar.
3: Vamos, chicos, no
2: reducimos.
3: Me acaba el programa, vamos.
0: A ver, dale, vamos.
8: ¡Aro!
2: Dicen que a todas las suegras.
0: ¡Ajá!
2: Las van a tirar al mar.
0: Sí.
2: Por eso es que la mía está aprendiendo a nadar.
0: Pero yo le había pasado otro un poco más picante.
3: Bueno, chicos, ya está.
0: Bueno, ya saben que nos vemos, hasta la próxima.
3: No, es lo que te dice la gente, me dice Turco.
2: Mira que le hemos puesto...
3: Muy malos los aros hoy, ¿qué le pasó a Ulises? Dice Sebastián, no sé qué sé.
0: Bueno,
3: estuvo de vacaciones, estuvo.
0: Pero
3: vacaciones.
0: Escucha, mira, yo te voy a... Turco, mira lo que le pasé a Simeone, sí. Fíjate.
3: Sí, claro, no, bueno. Sí, pero es...
0: ¿No se animó?
3: Complicado. Bueno, chicos, gracias, Ulises.
0: Bueno, gracias, nos
3: vemos. Te vemos el martes que viene, te esperamos. Bueno, ¿el martes o los lunes venís?
0: No, los martes. Bueno, ya mejoraremos, esto es así. Será
3: sí.
0: Será para el próximo Mundial.
3: Sí. No, acá me dicen, Turco, si sigue así, Ulises le va a pasar como a San Paoli. No sé qué le va a pasar a San Paoli. ¡Ah, lo van!
0: Ahí está. Tengo una pregunta, ¿cómo salió Talleres?
3: Vamos, listo, 6:48. ¡Gracias, Ulises! ¡Ay!
1: preguntale a ese señor.
8: Hola, Turco, buen día.
3: Buen día.
8: Avísenle al que lleva los aros ese que se cree que somos niños.

0: chico, que nos vamos a ir a la boludez esa que dice. Sáquelo, baja la puntuación de la radio.
1: Vamos viendo.
2: Vamos viendo.
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1: ¡Vamos bien!

51 de la mañana. La gente que está mandando la palabra milanesa, nombre, apellido, tres últimos números del DNI. Regalamos dos vouchers, cada voucher para dos personas. En esta mañana que siempre decimos es informada, no

0: taller que ha comido mucho grido helado.
1: No sé. Bueno, la gente que se está comunicando, mandando mensajes. No hagan árbol de la línea caída, por favor. Perdón, leña del árbol caído. ¿Qué pasa, Juan Vallejo?
2: Acaba de mandar un mensaje un oyente para Ulises Llano. Dice, aro. Ayer pasé por la Popu y escuché un fuerte rumor. Andá juntando tus cosas que acá terminó tu labor.
1: ¡No! ¡Durísimo!
2: Así llegó.
1: ¡Durísimo! Turco, buen día, soy Nicolás. Desde decirle a Agustín que en la sede de talleres... Decirle a Agustina que en la sede de talleres no hay nadie.
3: ¿Cómo? No.
1: Bueno, pero fuimos a ver, no sé.
2: En el predio.
1: En el predio, claro, en el predio, no en la sede. Bueno, perfecto. Chicos, a propósito, ya voy con Adrián Simeón el tema de los sueldos. ¿Tenés eso, no? El tema de los sueldos, si le ganaron o no le ganaron la inflación. Clarín, de acuerdo a datos de la Secretaría de Trabajo, dice que la mayoría de los asalariados en la Argentina no le ganó a la inflación. Datos del mes de junio. Salvo algunas excepciones, como encargados de edificios y camioneros. Ya vuelvo con Adrián con eso. Pero antes, ¿qué fue lo que dijo De Pietri cuando terminó el partido de Talleres ayer en Mendoza?
2: Bueno, si te parece, lo escuchamos. No hablaba ningún jugador porque Sampaoli se retiró antes. De hecho, hay una imagen de la televisión con una cámara que le hace zoom y que está sentado solo en el colectivo y en un momento se percata de que la cámara lo está filmando. Mira la cámara como si mirara a una especie de rendija y cuando se nota que se da cuenta que está la cámara, se levantó y se cambió de lugar del colectivo. Estaba enojadísimo Sampaoli. En ese contexto los jugadores salían uno a uno, nadie quería hablar. El que se frenó a hablar fue Valentín De Pietri y esto le dijo a Hugo Lombardi.
4: ¿Qué sensación te vas y qué le dijo Jorge?
5: No, tristeza, no hablamos con Jorge, pero bueno, ahora a seguir trabajando y levantar la cabeza.
4: ¿Renunció Jorge?
5: No sé, no tenemos ni idea, recién salgo del vestuario y ya estoy pasando por un momento.
4: ¿Qué sentís? ¿Qué te pasa? ¿Qué, no es lo personal, pero ¿qué sentís ahora con lo futbolístico, con lo que decías recién?
5: Sí, no, lo futbolístico nos costó y fue un partido duro. Realmente pasando un momento muy triste, recién me cargué yo en el auditorio porque estoy con mi perra que se me está muriendo. Y bueno, le mando un saludo a mi novia que la está pasando mal ahora y ojalá que salga.
6: Sacamos igual y como el periodismo que da la cara, ¿no? Más allá de que pase,
1: pero rarísimo. ¿Qué? Porque yo no lo había escuchado, ¿eh? Y pensé que era, bueno, estoy pasando por un momento muy triste como... Me imagino que están pasando todos los jugadores y los hinchas de Talleres. Momento durísimo.
7: Hola.
8: Mua. Besito.
9: ¿Qué? ¿Vos opinás que hoy vas a dormir adentro?
10: Y la verdad es que está muy frío para dormir afuera, ¿eh?
11: Agradecemos su

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0: envuelto con mucho abrigo, pero firme en el programa. Se lo digo y no es macana y no le aflojamos por nada. Yo tiro la improvisada siempre lleno de alegría para decirle buenos días a toda la paisanada. ¡Qué lo parió que vine inspirado hoy! Martes 18 de agosto, señores, llegamos a Cadena Melodía, los rodios de Marcelo Carletti junto al señor Federico Ávila, el norte de la Uruguaya presente en Cadena Melodía, donde está acomodando todo el mierda. Está frío, ¿eh? Usted que tanto frío que tiene, póngase guante, póngase bufanda y póngase el gorrito de lana. Me encanta ver los viejos con el gorrito de lana. Anda el amigo Jesús, me cortó, estaba hablando por Dios, me cortó, se fue a mí. Qué grande, un abrazo grandote a todos, ¿cómo anduvieron? ¿Todo bien? Por Dios, Ricardo, yo me estoy acompañando bastante. Mierda, que me tuvo mal el refrío. Por Dios, qué grande, pero ya me estoy acompañando, ya empecé a remontar vuelo. Qué manera de ver gente en el teléfono, ¿no? ¿Cómo anduvieron ayer? ¿Cómo han andado la fiesta del pago de Serrano? Winco Renancó 98.7, Villa Abidogro 104.9, Jovita 99.1, Jonerol de Valle 98.1, Serrano 94.5, San Joaquín 95.1, Labuloyo 99.7, Buchardo 99.7, Rosales 94.1, Italó 96.7, Milo 99.1. ¿Querés mandar un mensaje 43-32-75 y si no, 15-59-15-17? ¡Mierda, que ando despierto, ando loco! Grande Jovita, canal 48.5, Serrano, 48.5, Melo, canal 32.5. Disfrutá de Cadena Melodía con imagen, ahora llegamos con la señal más cerca tuyo y siempre, claro que sí. Porque es Cadena Melodía, la radio de Marcelo Carletti. ¿Cómo anda el amigo Acuña? Venga más temprano, Acuña. Venga más temprano, Acuña. Anda atrasado como cartero Rengo, Acuña. Claro que sí, muchos dirán, ¿se durmió, Carrizo? No, no. Vino atrasado el transporte de los trae a Federico, por eso los atrasamos un poquito. Vamos a ir aclarando la cosa, porque si no van a decir, ¿cómo duermen tanto frío? Tienes razón. Tienes razón, más vale un perro toreando que en un viejo bostezando. Queda mal un hombre bostezando. Estaba frío. Viste que empiezan así, bigotes largos los viejos, dejate romper las bolas. ¿Cómo le va, alisado, Ramallo, trabajo de piso, hormigón en toda la zona? 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Ya vamos a sacar los viejos que están en el teléfono. Los vamos a sacar. ¿Cómo estaba la fiesta ayer en Serrano? No supe nada. Vos sabés que no supe nada. 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Se sortea para la Lotería Nacional por el 10 de septiembre, ahora el mes que viene. Valor 2, número 10.000 pesos. Está vendiendo el amigo Adrián Martín acá en las zonas de Melo. 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Pedro Abro, qué grande, Pedro Abro anda viajando. 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Pisa el programa, pisa, ¿sabes quién es? ¡Vamos, viejo bravo! 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Vamos a escuchar los paisanos que se levantan temprano. Dice Carrizo, va a empezar, los va a decir todo. Bueno, Macanudo, no puedo decir nada porque no me han pasado ningún puterío de la fiesta de Serrano, no me lo han pasado todavía. Así que, mira, ¡ah, la mierda que hay, viejo hermano, amontonado! Yo digo, están todos durmiendo, lo que hace frío, están durmiendo, están al pedo, algunos estorbando en la cama. Viste que hay gente que estorma en la cama. Y la mujer dice, levantate, ya empezó Carrizo como a las 7 de la mañana. Y vos, dejalo, Carrizo, sigo durmiendo. ¿Para qué querés un viejo dormirlo? Viste, y después dice, no, yo me quiero andar de novio. ¿Para qué querés un viejo que está al pedo todo el día acostado? 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Poncho, chaleco, pañuelo, sabí que unas comidas en la Zulema, por Dios. 59-30-75, Rubén Barbosa, ¿cómo anda? Buen día, negro, ¿cómo está? ¿Todo bien acá arrancando con el mate, esperando que arranque el programa? Que tengas un excelente comienzo de semana. Saludos a todos, abrazo grande, amigo. Qué bárbaro el Rubén Barbosa. Debe ser el único paisano que se levanta temprano en la mañana en el valle. Los otros viejos duermen. 10 al sur, servicio técnico, mecánico, diagnóstico computarizado, reparaciones general de motor y caja, servicios a campo. Guillermo, llamaron, si no te atiende el intendente del BOS 80. Guillermo, viejo nomás, 351-2384-453. A ver qué dice otro más. Pedrito, ahora anda viajando. Anda viajando a Pedrito de buen día, hermano. Abel Moreira. Chala, mierda, Abel Moreira, cuando lo nombraba había. Viste, cuando vos lo nombrabas entre las jineteadas. No hablemos de jineteadas, no hablemos de jineteadas. Ya me tienen podido con la jineteada. Bueno, no, pero cuando decía de Abel Moreira, decía, se amontonaba la gente, vamos a ver una buena jineteada. Vamos, Moreira, viejo. 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Pedro Ávaro. Pedro Ávaro va viajando seguro para el lado de dónde, Río Cuarto, me parece. A ver, vos que estás con la prende, levanta el volumen,
1: Buen día, negro. Ah. Acá vamos llegando a Río Cuarto.
0: ¡Vamos, Pedro viejo! ¡Qué bárbaro! Dice Pedro viejo, suerte, Pedrito, suerte. Fue a hacerse una revisación, viste, pues, pero la mayor de la suerte le decíamos a Pedrito Ávaro, ya está llegando al pago de dónde. De Río Cuarto, qué grande, claro que sí. Así que tiene unos yernos, viste, que andan bien forrados, los yernos guarda. Nah, las hijas del Pedro Alo, se forraron bien con los yernos que tiene el Pedro. 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Hola Ricardo, buen día. Faltaba vos que pegara unos gritos, estaba frío ayer, hermano, para estar en la jineteada. Bueno, pero no supe nada. No, estaba lindo para pegar unos gritos, bueno, estaba lindo. Gordo Tomás Caña Marcela, esa medio caña quemada. Agarralo en el palo, eso. 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Calo parió, vamos a empezar como a las 10:30 con el primer reservado, el palo número 1. Arranca la jineteada, parece que estoy animando la jineteada. Dejate, joder, los hombres que no sirven para nada. Entonces, a ver qué dice la gente, por Dios. Luis, buen día, Luis, está bien la televisión.
2: Buen día, Carrizo, querido.
0: Está bien la televisión.
2: Bien, hey, toda la familia, saludos grandes.
0: El amigo
2: para
0: Luis.
2: Federico, para toda la gente de la radio.
0: No me lo viste, el Arturo está lleno.
2: Para todas las paisanadas de la zona, que deben estar cansados algunos de muchas jodas.
0: Oh, mierda, joda, y joda.
2: Espero que estén todos bien. Abrigarse, que está fresco, che. Saludos para todas las chicas, para la amiga Pepa, y para todos los remiseros, para Jorgito Bufa, que sale a repartir vino.
0: ¡Jorge Bufa!
2: Para el Gordo Longo, para el amigo Calderón, que ya sale con los chicos también para los colegios. Un abrazo grande para todos.
0: Gracias, Luis.
2: Que tengan un buen día todos.
0: Gracias, Luis. Buen día, Carrizo y Federico. Acá en Serrano no se escucha nada la radio. Bueno, Mabel de Serrano, Mabel Santi. Bueno, ya la vamos a acomodar. Recién arrancada. Ah, veremos. Por ahí está. Decí la Sopi. Prendé la Sopi a la radio. Los viejos están enojados. 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No anda el... Claro, no anda el coso. Muy bien. 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Claro que sí, no me dice Federico que no. 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

0: Felipe Rodríguez, estamos en el aire. Un abrazo grandote, Felipe, viejo nomás. Qué cosa más campera. Qué lindo, qué lindo. Dice que Monzón estaba haciendo guardia. Le da mierda a Roberto Monzón. Lo cuido a Roberto la Rubia. Claro, pues estos son desgraciados. Estos saben que le miran las mujeres por el Roberto Monzón. Sorríe, Roberto, el otro día estuve con un grandote. No sé si me estaba escuchando, Roberto. Estuve con un grandote en una panadería y me dice, sí, pero muy bueno. Qué lindo cuando se acuerdan bien de uno. Qué lindo, me dice, no, pero Monzón, qué buena persona. Pero sí, un personal. Y no sé quién es el hombre, un muchacho grandote. Dice, usted Cabrera, porque yo quiero conocer a Cabrera. Y no sé cómo, me dicen que es grandote, y este hombre era grandote, y usted Cabrera. No, no, no, me dice, no, no. Dice, yo lo conozco a Roberto Monzón también. Digo, muy buena persona. 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Felipe Rodríguez, un abrazo grande para vos y toda tu familia. 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Mierda, pero han estado de fiesta, se han llenado, han quedado secos. El que se llenó era Arturo Olivera. Qué lástima que hoy no suena. Debe sonar en otro lado, ahí en Serrano, Luis. Lo escuchaba, cualquier cosa, mandó un mensaje. 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Estuve con el amigo ahí, con el amigo Federico, el dueño. Che, un abrazo grande, Federico. Laburaba abierto de las 6 de la mañana. Yo no sabía que tenía otra panadería más en el norte, allá en Pedro Estanqué, 241, al lado de del supermercado chino. Ahí, ¿usted conoce Pesolado o no? Claro, pero usted no conoce mucho el norte. Ahí frente, Carne Argentina, conoce ahí por Don Coco, todo eso ahí conoce. Bueno, Federico no conoce el norte, entonces le tengo que señalar. Y ahí el estanque, Federico. Ahí el estanque, usted agarra al fondo allá, donde están los chinos, ¿usted conoce los chinos? No conoce el estanque. A la mierda, Federico, no conoce nada, no conoce nada. Bajando el paso a nivel del Franco, derecho para aquel lado. Cualquier cosa, vamos a ir juntos, yo voy a decir. 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Y está la Mirna. 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Yo no lo conocía al dueño. Se llama Federico, no sé qué apellido. Muy, muy educadito el hombre. 50-50-32. 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Sábado 3 de octubre. 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Va a estar bueno eso, va a estar bueno. Vamos a ver si los arrimamos como croto al pueblo. Un abrazo grande. Se ofrece gente para trabajar, hermano. Se ofrece para el campo de mensual o encargado. Viejo bravo, se ofrece un señor para el campo de mensual o de encargado con mucho conocimiento en Hacienda. 3385-447889. Felipe de ahí de la Ulaya es el hombre, de encargado y con mucho conocimiento haciendo de mensual. Se venden las ovejas, toda clase de chicas, grandes, medianas, hay preñada, hay cordero, hay de todo, se venden las ovejas, llamá, 46-61-12. Un abrazo grande, che, a toda la gente que los están escuchando. Vos sabés que encontré tres mujeres y las tres mujeres en la Ulaya se llaman Susana. Le mandamos un saludo a las tres, Susana. 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Se ofrece un señor patambero. ¡Achara! ¡Mierda! Se ofrece un señor patambero. 44-37-88. Amigo Reynoso. 44-37-88 se ofrece patambero. Qué lindo cuando se ofrecen los viejos así. Se viene la más campera del sur de la provincia de Córdoba a matar a San Joaquín. San Joaquín, 24 y 25 de octubre. Andaremos pegándole el grito. Usted que dice que le gusta cuando grita el animador.
1: ¡Arriba!
0: 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Le mando un saludo a mi gran amigo Carlito Zárate, que a las 4:30 de la mañana salió, ya pasó para trabajar. Mierda, qué laburador, Carlito Zárate. Te mando un abrazo, Carlito viejo, no sé por dónde andará. 4:30, 5:20 pasó a buscar el camión. Veterinaria Agro, la Julio Arroca, no como los otros viejos que duermen, señor Carlito. Duermen, después a las 9 se levantan, dice, esta mañana, no, esta mañana me dormí todo frío. Mierda, pero este fin de semana han tenido fiesta por todos lados, ¿eh? La verdad, miraba, che, lleno por todos lados, tan gatudo tan, ¿eh? 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Hoy juega Boca, Federico. No mira más full. No conoce el estanque de todo. ¿Para qué mierda vive, Federico, si usted no ve nada? No conoce la ulaya, no conoce el estanque. A ver qué dice la gente temprano. Se levanta, te levanta, ese viejo dormilones. Pelos gorreando a llorar. Mierda, acá está Roberto Monzón. Dice que ayer estaba haciendo guardia en la casa. Ya lo van a gorrear y todo. Bien, bien, Roberto, bien, bien. ¿Querés soldar algún trabajo de herrería que te coloque en el aire acondicionado y la calefacción? Ahora que está frío, llamá a David Polanco, llamá 50-19-01. Buen día, Negrito Pampa, ¿cómo andás, hermano? Saludo a Pedrito Ávalo, que hoy está en Río Cuarto. El Pedrito cuando viaja, le dice a todo y lo pasa por radio. Está en Río Cuarto a Pedrito Ávalo. Y la gente dirá, ¿quién es Pedro Ávalo? Tienes razón, acá lo conocemos, allá no lo conoce. Pedrito Ávalo está en Río Cuarto, pobrecito, para que ustedes vean. Van a decir, ¿qué está haciendo Pedro? Le van a poner otro stand. 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Comanda Norma Basconi, ¿cómo le va? ¿Todo bien? Ya está levantada la norma temprano, se levanta la norma, ¿eh? A ver qué dice la gente temprano. ¿Cómo andás, Gallego? Buen día. Mierda, pero estoy loco, ¿eh?
1: Hola, buen día, Ricardo.
0: Buen día.
1: Ricardo, pasame el verso ese de Marcelo Miraglia. El regalo, ¿puede ser? Gracias.
0: Gracias a vos, un abrazo grandote, hermano, ¿eh? Qué grande, por Dios, el Gallego. El regalo, bueno, Juan Cuye, ¿cómo le va, Juan? Buen día.
2: Dinero, ¿te dormiste?
0: Mierda,
2: ¿durmió el potro?
0: Usted sabe, Juan, que yo no soy de sueño. Un abrazo grande, querido Juancito Cuye. Usted sabe, hemos trabajado juntos. No, acá tenés sueño. No, no, se atrasó el amigo Acuña, no está en problema. Buen día, paisano, denle saludo para toda la paisanada. Cuidote del frío, viejito gatero. No, no, Paulito, te voy a matar. Anoche di una vuelta en bicicleta, Paulito. Anoche di una vuelta en bicicleta, no me acostumbro a estar dentro de las casas, así que salí en la bicicleta a 9:30 de la noche, despacito, verdulería solo, un abrazo grande, Paulito Martín. Despacito, largué un par de mensajes y salí en la bicicleta de una vuelta por el pueblo. 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Se ofrece un hombre para el campo, muy conocedor de hacienda. Qué lindo para probarlo, Juan Cuye. ¿Sabes lo que es salir y sacarlo en la mañana a esta hora? No, a esta hora no. 7:30 no, a las 6:15, 6:10. A las 6:10 ya estás ensillando. Prender el cigarro y salir. Vamos a cerrar. A ver, Juan. Vamos a cerrar las 400 novillos de ahí. Vamos a sacar todos los que pesan más o menos 370 kilos. Más o menos. Después los pesamos. A ver qué sea, qué tal se hace el amigo. Qué lindo con conocimiento, ¿no? Pisa el programa La Herencia. No hay más. Ya hay gente para el campo. ¿No es cierto, Felipe Rodríguez? Ya no hay más gente para acá. Y cuando tenés que curar un bichado en el desao, pialá en la esquina del lote, Felipe. Largá los terneritos, los pialá y los curá en el bichado. Pisa el programa La Herencia, donde la tradición se viste de Silvia Maurino, Victoria Holma. ¿Usted quiere tener pinchas bien camperas? 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
3: Más bien Carrizo, del vamos Carrizo. Me parece que a usted le gusta el Moisés también. No. ¿Qué pasó? ¿Los quedamos dormidos, Carrizo? Si ¿qué usted pasa? Vamos,
0: si usted me
3: vamos,
0: ve bostezar. Ricardo,
3: arriba, arriba.
0: Si usted me ve bostezar algún día, déjeme de mirar, no me mire nunca más. Claro, no, el hombre no puede bostezar. ¿Cómo anda bostezando? Queda mal, ¿no? El Charca, un abrazo grande, querido Martín Pereira. 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Mario Díaz, ¿cómo anda Mario Díaz? Paisano que es camperón, en la llama de un fogón y escucha por melodía, lo digo con alegría.
4: Buen día, Nero.
0: Para el colmo,
4: bien, la Pampa, ¿todo bien? Puerta de lindo, pásame una milonga bien campera.
0: Son madrugadores, viejo.
4: Camión amarillo.
0: Camión amarillo, la cautiva, buen club de Tata Muso, te espera con vino que sorprende. 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
1: Buen día, buen día, buen día, maestro. Buen día. ¿Todo bien? Bueno, acá escuchándote, saliendo hacia la zona de General Villegas, acá por la 33, hecha pedazo. Así que bueno, escuchándote como siempre, que tenga todo un lindo día. El Pocholo Luisetti de Cañada Seca, provincia de Buenos Aires. Chau, chau.
2: Pobre Pocholo, lo acompañamos nosotros con la música y los gris. Vamos, Pocholo, que va, los 33 hecha mierda. Esa yo hace mucho que no ando por esos lados. Por Dios, de Rufino a Villegas, arreglen esa. Todos los días un accidente, porque ¿sabe? 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Andaremos toreando. Sábado 24, Gran Peña, Encuentro de Payadores. Lucas Aguirre, Daniel Mío, el Rositol del Pampa Cruz y sus versos camperos. Muchos artistas más. Qué bueno que va a estar. Está buena esa fiesta, se hace un día lindo. Vamos a acompañar a los muchachos, ahí todo para el Martín. Domingo 25, la gran jineteada, categoría Basto y Encimero, sorteo. Jinetes invitados, tropilla de Carlito Palacio, Walter Fasano, Diego Rionda, Julián Boneto, Diego Pérez, el Seba Córdoba, Javier Quintero y Eduardo Bracconi. Eduardo, viejo. Espectaculares montas especiales. El Pipo Quintero, que un caballo a confirmar, le van a dar un mangarrón macaco. Rubén Bartés, el Cadirán de Córdoba, Oscar Lucero en el boliche de Marchicio, el Cristian Toledo verso el Salvaje de Boneto, el Dante Boneto verso el Abrojo de Palacio, Rolando Chaparro se le sienta al Rancho de Quintero, Chivito Rodríguez se le sienta al Buen Peal de Magallanes. Pa. Estaremos animando con el Darío, con el Horacio, y ahí andaremos, capataz de campo, el Eduardo Branconi y Javier Quintero. Escuchá todo esto, tanto la rueda como las montas especiales son todos beneficios para Martín. Sabemos la causa que le pasó, pobrecito. Entonces, desinteresadamente, monta los montadores. Eso es lindo. Los pilcheros solo pagan la entrada. Estará presente el botero de los campeones. Entregará un par de botas al campeón. Qué lindo, ¿no? Se está vendiendo los números. Claro que sí, vamos a sortear el caballo. Se está vendiendo los números. Un potro vero negro, el primero, el segundo premio. Un bozal, tercer premio, una rata. Cuarto premio, un potro. Quinto premio, un cordero. Sexto premio, un lechón. Séptimo premio, un pocho. Pampa. Qué lindo. Una grupa, el octavo y el noveno, vestimentas criollas. Claro que sí, la está vendiendo acá Yanina, Eduardo Bracconi, el Serrano, Paola Montenegro, Brusones, Jorge Iruta, Pedro Luro, Aluminé Córdoba, todos están vendiendo. Cualquier cosa lo llamale Eduardo Bracconi o la Yanina, 3382-408048, 3382-573121. Esto va a ser para el 24 y 25 de octubre. En el Pago de San Joaquín andaremos allá pegándole el grito, claro que sí, agárrelo y agárrelo. Teta, vuelta para montón macarrón, hermano. A ver qué dice acá. Viste que salen de la jineteada, vienen todos locos, vienen todos gorros agrando, así te miro. Hola, buen día, buen día. Buen día, amigo tocayo. Ricardo Balmaceda soy. Pásame un chamamé. ¡Ja! Ricardo, tenés que ser mujer que probó. Ricardo no lo olvida nunca. ¡Qué bárbaro! Gisela Quiroga. ¿Cómo anda, Gisela Quiroga? Hola, buen día. Ricardo, saludo. Te escuchamos de Pachico de Mero. Pachico de mí. Ahí cerquita de la iglesia para allá. Raquel Formino, hola, buen día, querido. ¿Cómo andás, Raquel? Lo escuchá también, Raquel. Claro que sí, la Raquel es una gringa criolla. Eso es lindo. Viste que algunas, no, son negros, no. ¿Vos sabés que son negros? Te atropellan enseguida. Los negros no andan dando vueltas para atropellar a una mujer. Sí. ¿No es cierto, Federico? Así quedan también pata para arriba, como bicho que pegó en el vídeo. Claro, pero igual, ¿no? No le afloja hasta el último. Le dice, vení. Cha. Hay que matar a los negros, porque el negro donde no come... hace de eso. María Chueco de Pablito Martín, ¿no es cierto? ¿Qué hace Pablito Martín? Se está portando bien, Pablito Martín. Pablito se está portando. Pablito Martínez es como 40 ovejas con un perro, esos porquerías, ¿viste? Que voltean las ovejas y las matan. Bueno, Pablito lo echa con 40 mujeres, relincha todo el día. 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A ver qué dice, ¿cómo anda Eduardo Branconi? Buen día, ¿todo bien? Paisano campeón. ¡Qué paisano campero! Yo le digo, ¿cómo andás, Eduardo? Bien, hermano. A ver, ¡oh, acá está, acá está!
3: Buen día, hermano, buen día.
2: Buen día, Eduardo.
3: Ahí te pasé una foto con unos viejos camperos, hermano.
2: Acá están, acá.
3: Fernando Robeta y Roberto Atal. Quiero agradecerle a Fernando, hermano, que me tuvo en cuenta. Me invitó para la procesión, para la cabalgata, para arrimar el curita brochero. Ajá. A nuestro bueno. Pueblo, porque bueno, me considero de Melo hoy por hoy, aunque alguno me mire como forastero todavía.
2: Todavía te miran así de costado.
3: Pero bueno, hermano, le quiero agradecer públicamente y a la vez, bueno, felicitarlo porque se hizo cargo de la travesía, ¿no?
2: Qué bueno.
3: De arrimarlo el curita hasta acá y volverlo, tener el compromiso como paisano que es Fernando Robeta, volverlo a llevar a Serrano, y ahí lo pude acompañar. Así que fue un gusto.
2: Y Robertito,
3: y que nos espene en la paisanada de Serrano también. Bueno, hermano, buena jornada para todos, en general.
2: ¡Qué grande!
3: Para todita la gente.
2: Le mandamos,
3: hermano.
2: Chau, Eduardo, le mandamos saludos al Nazareno. ¡Hala, Nazareno también iba! Claro, Nazareno Bracón, y guarda, guarda con Nazareno, ya pinta para campero, guarda. Che, en serio, estaba mirando, Fernando Robeta, Roberto Atala, no sé quién eran los otros que andaban, pero lo mismo, no tengo mucho conocimiento acá, pero acá estoy mirando la foto que está Roberto, Fernando, el Eduardo y el Nazareno, llevando al curita brochero, qué bueno. Y lo habían traído de otro lado, me parece que lo traían del lado de Buchardo, de Serrano, o lo llamaban para Serrano, algo de eso. Adrián Martínez. Hola, buen día, Ricardo y Fede. Buen comienzo de semana, saludo. ¡Qué grande el Adrián Martín! ¿Viste que el Adrián Martínez no es como el Pablo? El Pablo donde no come ese desastre. El Adrián es mansito. 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Ya te digo, a ver qué dice la gente, si viene la fiesta de los domadores. Primer encuentro domador en Villa Sarmiento de pruebas de rienda 60 días. ¿Cómo estuvieron las pruebas de rienda, Serrano? Nadie dice nada de la fiesta de Serrano. ¿Qué pasó? Vamos arriba. ¿Hasta cuándo vas a dormir? Dice Juan Figueroa. Buen día, negro. Ya están entrando aire split. ¡Ja! ¡Mierda! 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Cada vez más. 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Saludos a todos. Los tamberos, negro. El Felipe pasa por el terreno. Le mostré la pala y no pasó más. No. ¿Cómo le va a mostrar la pala al Felipe Rodríguez?

0: paso libre. El ganador clasifica para la fiesta del talar. Para las carreras de potros saldrá la gente del talar a verificar los caballos. Si no querés clasificar, igual anda a correr. ¿Sabes cuánto hay en premio? 2,5 millones al primero, 1,5 millones al segundo, 1,000,000 al tercero, cuarto 750,000 pesos, el quinto hasta el décimo 300,000 pesos. La inscripción vale 150,000 pesos. Pagar apenas te inscribís, claro que sí. No, vamos a estar diciendo después te pago. 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Vamos a ver qué dice la gente. ¿Qué dice mío, amigo Marque? A ver, buen día. Vamos a ver qué dice Marque. A ver, Marque anda por ahí. A ver, Eduardo, Marque. ¿Cómo le va, Marque? Buen día.
1: Carrillo, yo también lo conozco a Ponzón. Pero tienen que pagar el asado y no me lo paga.
0: No.
1: La tenemos que comer asado, pero que lo pague él. Porque
0: no
1: sea
0: chica, Ponzón. No sea chica. A colmo está seco.
1: Carrizo, sí. Hay varios que no quieren ir al norte.
0: ¿Qué pasó?
1: Fede, Cabrera, el... ¿Cómo es? Mendoza. Hay varios que no, se ve que no quieren pisar el norte.
0: No quiere. ¿Por qué será, Marque? El Fede, Cabrera, Mendoza. No, Mendoza me dijo que al norte no va más. No va lo del Franco Maurino para no mirar para el barrio norte. Y Federico está ahí cerquita la vía, cualquier momento se mete para el sur. A la mierda. Cabrera no lo conozco, no puedo decir nada. 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Vamos a ver qué dice la gente, por Dios. Mierda, pero tan temprano levantó los viejos. ¡La! Y esperábamos que empezara Ricardo para ver cómo estuvo la fiesta de Serrano, pero no sé qué pasó. No me han dicho nada. Ya le vamos a ver, le vamos a averiguar después, capaz que mañana. Buen día, Ricardo y Federico, ¿cómo anda? Que tengan un buen martes y un buen comienzo de semana. Que ande bien, abrazo, Rosendo.
2: Ya, Rosendo Hidalgo.
0: Qué grande el Rosendo Hidalgo. 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Qué lástima que hizo la casa en el barrio sur, Roberto Monzón, lo hubiera hecho en el barrio norte. De que más bien del norte. 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Pablo Martínez me infló la bicicleta. Infla todo bien martes.
2: Ajá, todo bien martes.
0: Qué gran. Sí, guarda con el Pablo Martínez. No se le confíe al Pablo Martínez porque sabe que después va a venir con problemas. No, yo no me acerco más al Pablo Martínez, que esto que lo. No. Mirá que el Pablo Martínez guarda. Es como el sapo, le gusta la parte húmeda. No se hace que no le des confianza. Te va a caer una patada. Qué grande. 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Fui el otro día, había llovido. Qué manera ve barro, hermano. 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Ahí viene, ahí me mandó el amigo Fabián Pico, me mandó todo lo que pasó ayer en Serrano. 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

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A ver qué dice, bueno. Acá me mandaron. Hola, buen día, negrito. La fiesta estuvo linda, me dice Fabián Pico. Salió todo bien. Se cumplió con todo lo que habíamos programado. Bien. Agradecido a toda la gente que se llegó a la fiesta. Más tarde te paso los ganadores de las pruebas de rienda y la doma. ¡Qué grande, Fabián! Muy buena, Fabián, porque la gente estaba esperando, no sabíamos nada, porque yo no pude ir, porque andaba medio jodido el resfrío y me estoy comiendo bien. ¿Sabes lo que me dijo el Federico? No andás de noche en bicicleta. Tiene razón. Y cuando salgo, me ves como la oveja. Empiezo a olfatear el viento y se va. 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Claro, hubo prueba de rienda. 2 días tuvo la prueba de rienda. A ver algo de eso. Sí, prueba de rienda. 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Me han mandado un mensaje el Gustavo López temprano. Le mandaba saludos al Pinino Martín. Por ahí cada vez que yo nombro a Gustavo López me acuerdo del Pinino. 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Gallego, te debemos la milonga, el verso ese del regalo. 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Y le mandamos saludos al amigo Risolía. ¿Qué hace el amigo Risolía que me llamó el otro día? 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Mi verdad lo estuvo apurado. ¡Qué lo parió! 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Y preciso un petizo, alguno tiene un petizo al pedo por ahí, pero no me lo va a cobrar caro. Tengo un petizo, Carrizo, tengo un petizo bueno, pero estoy cobrando por el petizo. Me va, el tipo que me llame por un petizo y me cobre caro, después le digo, chaval, me cobró, me arranco la cabeza, que era un peticito. ¿Querés viajar bien cómodo todos los días de Buchardo a la Bulecita? 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Buen vino querés, Jorge Luis Bufa, que no fue capaz de llamarme, Jorge Luis Bufa, este fin de semana. No me llamó. Lo tiene mal la Carmen, lo caga reto. 50-26-12. Corralón Guerrero, el Titino. Pero qué grande el Titino, estuve ahí. Tremendamente, un abrazo, un saludo grande al Eduardo y al Titino. 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Hello. Hola, Ricardo, buen día. ¿Cómo le va? ¿Todo bien? ¿Todo fresca la mañana? Un abrazo grande, estoy escuchando del Pago Rufino. Bueno, Rufino, ¿habrá estado buena la fiesta que hacía Barzola? Barzola estaba ahí en Leguizamón, por ahí. ¿No fue Marque a la fiesta de Barzola? No supe más nada. Viste que hoy te han cagado de sueño porque han chupado, han gritado, ¡viva la patria! Viste, están medio mamados, gritan.
y el martes, viste, hoy es martes, duermen algunos, duermen y se levantan a la luna. Señor, hasta acá llegamos por Cadena Melodía, Amaneciendo con Ricardo Carrizo junto a Federico Ávila. Sigue la programación hasta las 2:30. Yo les digo muchísimas gracias por prestarme la oreja. Y si Dios quiere, mañana los volvemos a encontrar Amaneciendo por Cadena Melodía junto a Ricardo Carrizo. Chau, hasta mañana.

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0: 7 minutos de las 8 de la mañana. ¿Cómo están? ¿Cómo están? Buenos días. Bienvenidos a la mañana de la radio, bienvenidos a Sin Vueltas. En este día martes, hoy es martes, por el feriado, este fin de semana largo, el feriado del lunes, estamos comenzando esta semana que va a ser corta, una semana de 4 días que vamos a llevar adelante. ¿Cómo han comenzado ustedes? ¿Cómo han pasado el fin de semana donde hubo muchos eventos este fin de semana? También festejos del Día del Niño en algunas localidades, el festejo del Día del Niño que se van a dar este fin de semana también, que he visto por ahí en publicaciones en las redes sociales. Así estamos comenzando la mañana de hoy en la musicalización puesta al aire como todas las mañanas, Federico Ávila. Mi nombre es Verónica Dutto, en un ratito Marcelo Maxi, directamente desde la ciudad de La Boleya, vamos a hacerle compañía hasta las 12:30 del mediodía. ¿Cómo has pasado el fin de semana, Federico? ¿Has trabajado el domingo?
1: ¿Te puedo meter en tu vida?
0: Bueno, no me voy a meter entonces en tu vida, si no tenés ganas de contarme. Así comenzamos la mañana del día de hoy. Fría, una mañana fría que tenemos, 1 grado 3 décimas la temperatura, la humedad alta del 91%, el viento está soplando del sudoeste a 4 kilómetros 15, la máxima para hoy. No hay pronósticos de vientos fuertes en la jornada de este día martes. Para mañana miércoles una mínima de 5, 17 grados de máxima. Algunos decían que hay algunos sitios donde darían lluvia. El servicio meteorológico no estaría dando lluvia para mañana miércoles. Tampoco vientos fuertes, algo nublado el cielo en la jornada del día. El jueves, 6 de mínima ascendiendo, es el único día donde vamos a tener esta temperatura de 20 grados y una mínima de 6. El día jueves, totalmente despejado el cielo, con una máxima de 20 grados. Ya el viernes, descendiendo la temperatura, 5 grados desciende la temperatura el día viernes, una mínima de 6, 15 grados de máxima, algo nublado el cielo. ¿Y qué nos espera el fin de semana? 4 de mínima, 14 grados de máxima el día sábado y el día domingo similar. 4 de mínima, 14 grados de máxima, un fin de semana fresco que vamos a tener, un fin de semana frío que nos anuncia el Servicio Meteorológico Nacional. 3385-591517, dejamos habilitado nuestra línea donde ustedes se pueden comunicar con nosotros, contarnos cómo han pasado el fin de semana. ¿Qué estuvieron haciendo? Festejos del Día del Niño. Estuvieron en los festejos de los 105 años de la localidad de Serrano, donde impresionante la cantidad de gente que se llegó a la localidad de Serrano a disfrutar de los distintos shows que te ofrecía los Trajinantes, los Palmeras, pero impresionante las imágenes que he visto de los posteos en las redes sociales que por ahí comparten de los Palmeras, donde mucha gente fue a disfrutar de su show, después terminando con un DJ, donde estuvieron disfrutando, supongo que hasta altas horas de la noche en la localidad de Serrano. A ver si nos cuentan, Sabroso, ¿cómo estuvo Sabroso? ¿Habrá ido mucha gente al baile de Sabroso también? Que nos cuenten al 3385-591517. Bueno, dejamos habilitado. Estamos por...

0: Melodía es la Boulaye, ¿no? ¿O no? Plim, plim, ¿en algún lado estamos? Melodía es la Boulaye. Y sí, ahora sí, porque, bueno, ustedes saben que Cadena Melodías Radio está en un stand-by por trabajos que se le está haciendo a la página para mejorarla, para darle un mejor servicio a todos ustedes. 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Así que... Melodías La Boulaye, perdón. Así que ahí... nos pueden cadena melodía, a ver, ahí me están diciendo algo que ya voy a leer bien. Bueno, pero por ahí nos pueden escuchar también. Como les dije, 3385-591517, habilitadísimo nuestro. Mirá, cerca de 5.000 personas en Serrano, en los festejos de los 105 años de Serrano. Ahí me está informando el intendente, a quien agradecemos que nos está escuchando. Está escuchando Cadena Melodía, está escuchando Sin Vueltas. Así que cerca de 5.000 personas. Está despierto, está trabajando el intendente ahí en Serrano. Pero muy lindo, ¿eh? ¿Sigue el sábado despierto? Y capaz que sigue el sábado despierto ahí, Ismael. En el transcurso de toda la jornada, claro. En el transcurso de toda la jornada pasaron 5.000 personas en todos los festejos de los 105 años de Serrano. Pero bueno, se veía el salón lleno del polivalente, impresionante. Hay una imagen de uno de los temas de Los Palmeros donde tienen encendidas las linternas de sus teléfonos celulares, que es muy linda la imagen que se ve ahí de los Palmeras. Ahí está. 5.000 personas, más de 5.000 personas pasaron por Serrano este fin de semana. Nos vamos a la ciudad de La Boulaye, Fede, vamos a saludarlo a Maxi en la mañana de hoy. Maxi, ¿cómo estás? Buen día.
1: ¿Qué tal? ¿Cómo están? Buen día para todos nuestros oyentes de la gran cadena Melodías. Ya estamos recorriendo las calles de la ciudad de La Boulaye con frío, pero cielo completamente despejado en la mañana de hoy, después de un fin de semana intenso con muchísima actividad. Hoy se nos incorpora un nuevo integrante al team de la mañana. Lauti Carletti va a estar con nosotros acompañándonos en el móvil con algunas imágenes, redes sociales, así que síganos a través de Cadena Melodías 99.1 en redes sociales. Así que, bueno, en esta mañana la gran compañía, obviamente, y para estar informados, es la gran Cadena Melodías. Buen día para todos.
0: Bienvenido a la mañana, Lauti Carletti también, que se suma al staff de Cadena Melodía. Bueno, él ya es parte de Cadena Melodía, trabajando con los chicos en el fútbol. Bueno, pero se suma a la mañana de Sin Vueltas, así que bienvenido.

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0: dejan una imagen, cuántas que son que fueron a apoyar este fin de semana. Hola, este fin de fútbol en familia y acompañar, y en realidad sería la compañía del relato de Cadena Melodía. Sí, claro, ustedes estuvieron en Jovita relatando el superclásico. ¿Cómo sí. salió el partido? ¿Cómo ganó Motocar 1-0?
1: Sí. Ah,

0: historia de lo que sucedía un día como hoy, un 18 de agosto. Estoy viendo y buscando las efemérides por ahí, porque sí, 18 de agosto. Un 18 de agosto, en el año 1936, en el camino que va a Biznar de Alfacar, en Granada, es fusilado Federico García Lorca. Tropas franquistas lo matan un mes después del alzamiento que dio inicio a la Guerra Civil Española. Había nacido en Fuente Vaqueros, provincia de Granada, en el año 1898. Uno de los principales exponentes de la generación del 27, el poeta andaluz, dejó poemarios como Romance Gitano, Poeta en Nueva York, Llanto de Ignacio Sánchez Mejías y Sonetos del Amor Oscuro. Su obra teatral comprende, entre otras piezas, La Zapatera Prodigiosa, Bodas de Sangre, entre otros poemas más conocidos de Federico García Lorca. Todavía se desconoce el destino final de sus restos. ¿Qué más tenemos por acá? El nacimiento de Robert Redford. Nace en Santa Mónica, California. Comenzó su carrera en televisión y pasó al cine. Estamos hablando de uno de los actores conocidos de Estados Unidos y de Hollywood. También un día como hoy fallece Chico Navarro. Navarro. Muere a los 88 años, uno de los grandes artistas de la música popular argentina. Chico Navarro vino al mundo como Bernardo Mitnick en Santa Fe en el año 1934. Fue parte del Club del Clan y ocasionalmente actuó. Cantó hit pasatista como El Camaleón y El Orangután. Más adelante se encumbró como uno de los principales. Ahí está.
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0: Más adelante se encumbró como uno de los principales autores de boleros, con varios clásicos como Algo Contigo, Arráncame la Vida y Cómo. Sus temas románticos han tenido infinidades de versiones. Ahí.
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Bueno, ahí recordando a Chico Novarro, que fallecía un día como hoy en el año 2023. En el año 2024 fallece Alain Delon, a los 88 años, fallece uno de los mitos del séptimo arte, Alain Delon. También es el Día de la Prevención de Incendios Forestales aquí en Argentina, dentro de lo que son las principales efemérides en el día de hoy, en este 18 de agosto, también recordado en la historia, por lo que había sido su caso, ¿no?, en ese momento, y que después fue llevada a una película. Camina O'Gorman y Ladislao Gutiérrez se fueron fusilados un día como hoy en el año 1848, protagonistas de una historia de amor que conmocionó a la Buenos Aires de entonces. Son fusilados por orden de Juan Manuel de Rosas. Ella tenía 23 años y estaba embarazada. Él, 24, y era sacerdote. La hija de una familia de alta sociedad porteña escapó con el cura Gutiérrez a fines del año 1847. Se instalaron con nombres falsos en Goya, Corrientes, pero fueron reconocidos y entregados a las autoridades. Y la historia de ambos es el tema de una novela, Una sombra dueña donde sueña Camila O'Gorman, de Enrique Molina, y de la película Camila, de María Luis Bemberg, también dentro de lo que son las principales efemérides en el día de hoy.

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0: minutos de las 9 de la mañana. ¿Cómo le va tanto
1: tiempo?
0: Buen día,
1: Vero. Buen día, Fede. Buen día a todo el equipo. Aquí estamos comenzando la semana. Semana más cortita, claro, porque ayer, 17 de agosto, feriado, en memoria y en el recuerdo del general San Martín. Estuvimos el fin de semana con muchísima actividad porque estuvimos en la localidad de Serrano el sábado trabajando con la transmisión de la radio, con las redes sociales, y estuvimos después también con las cámaras para lo que es el circuito cerrado en las pantallas de El Sonido Lera. Ahí estuvimos, bueno, recién escuchaba que decían más de 4.500, 5.000 personas, había mucha, mucha gente, público que fue también, hay que decir,
0: renovándose,
1: ¿no? No solamente hay que quedarse con la actuación de los Palmeras, a mí lo de Ignacio Zagalá me encantó, me gustó mucho también lo de Nati Barraco, obviamente Emanuel Sánchez es un número que también se destaca, y bueno, contar que la gente estuvo muy atenta a todo lo que fue pasando en el escenario allí de el Polivalente. La atención en las cantinas espectacular, mucha juventud trabajando, mucho sentido de pertenencia tiene la localidad de Serrano, que el otro día lo íbamos comentando en el camino a Jovita, el día después, felicitar a los más grandes, felicitar a la gente de Serrano, que bueno, que va instalando, desde los más grandes a los más chicos, el sentido de pertenencia, de trabajar en las instituciones, de formar parte, de seguir forjando una localidad pujante como es la de Serrano. Y además, bueno, con las atenciones que le han dado a la gente que visitó la localidad de Serrano, tanto la del pueblo, la de la zona, y la que se hizo tantos kilómetros para ver el número principal, que fue los Palmeras. Pero no hay que quedarse solamente con la actuación de los Palmeras, que fueron un poquito más de una hora, creo que estuvieron tocando, sin parar. Muy bueno el show, muy bueno el sonido. Instalar que bueno, que todos los números que estuvieron fueron realmente muy, pero muy buenos.
0: Yo dije de los Palmeros porque justo ayer había visto un video de los
1: lo de Zagalá es
0: de la imagen de las redes sociales.
1: Impresionante. Lo de la chica, la Nati Barraco, también. Realmente. Muy, muy bueno. Bueno, estuvieron Voces de Pueblo también.
0: Bueno, Trajinante temprano. También estuvo.
1: Trajinante, sí, también muy bueno. Trajinante, también muy entretenido. Bueno, la verdad que la gente la pasó muy bien, la carne, muy bien asada, era tremendo. La verdad, felicitaciones, bueno, fueron festejos espectaculares, y para cerrar estos festejos, ayer gran parte del día estuvo lindo,
0: sí.
1: Si bien después refrescó bastante,
0: frío.
1: Hubo un poquito de viento, estuvo nublado, hubo viento, hubo sol.
0: Sí, hubo
1: después
0: de todo.
1: Vino el frío, pero la gente en el festival, la jineteada, estuvo ahí presente también.
0: Cada domingo y
1: algo
0: lunes.
1: Clásico también que se hace cada mes de agosto en los festejos de los 105 años. Y el domingo nos fuimos para el clásico.
0: Bueno, Jovita.
1: Tremendo el domingo, lindo, hermoso día. Fue victoria del Deportivo Motocar por un tanto contra cero. Ya hemos liberado ahí el partido para que lo puedan ver los que no lo han visto. Ganó el Deportivo Motocar, le ganó el último campeón. Y hay que decir que en partido de Sub-20 hay un golazo impresionante que creo que también lo subieron ahí los chicos para que puedan disfrutarlo. Bueno, también todo eso que ha dejado el fin de semana. Y estuvimos minuto a minuto contando por la radio, por el canal de YouTube, con un gran trabajo de Santiago Frola, las dos ligas. O sea, la gente puso la radio y se enteró minuto a minuto lo que fue pasando en cada una de las canchas del fútbol de nuestra liga y de la Liga Roja.
0: Ah, pero muy bien, estuvieron con toda la información ahí.
1: Sí, no me detengo acá. Volvió ¿no? a ganar River.
0: Volvió a... Ay, sí, la felicidad que tenía.
1: Volvió a ganar River.
0: Es como que fue una sensación.
1: De no sé cuánto tiempo.
0: No, tremendo.
1: River no ganaba... mira, pasó el Mundial, arrancó el campeonato.
0: Sí, no conocemos un triunfo de River.
1: No sabía River lo que era ganar.
0: No.
1: Bueno, ganó. Ganó bien, empató Boca, ganó Independiente, se acordó de ganar Independiente. Bueno, los partidos, ganó San Lorenzo, los partidos que se fueron dando en el fin de semana. Bueno, ya arranca otra fecha ya ahora, todas pegaditas como debe ser.
0: Una seguidilla de partidos. Sí. Una seguidilla de partidos fueron ahí. Bueno, hoy es martes, es semana corta la que tenemos. Entonces vamos a comenzar en el día de hoy. 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
1: presentar? 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
1: Va a estar el Chaqueño.
0: Va a estar el Chaqueño Palavecino y tenemos entradas para regalarte. 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
1: el canal de YouTube.
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También una vez anduve por Yapeyú, ¿viste? Anduve el Yapeyú y fui a conocer la tierra de nuestro general, donde nació el general San Martín, hermoso el Yapeyú. Pueden ir, les recomiendo, es una cosa de emoción permanente. Y claro, vos vas, ¿viste? Y te va, el guía te va recorriendo ahí el museo donde están las cosas que pertenecieron a San Martín y te dice, iba el guía con el grupo, ¿viste? De turistas ahí. Y en el medio había un correntino muy emocionado porque estaba visitando el lugar donde estuvo el general. Y dice el guía, bueno, este es el traje que usó el general San Martín. Y el correntino dice, ¡oh, no tenía traje mi general, eh! ¡Oh! Y la gente lo miraba, ¿viste? Seguía mostrando y dice, bueno, estas son las botas que usaba el general San Martín. ¡Oh, no tenía botas mi general! ¡Oh! Y después dice, bueno, este es el sable corvo que usaba el general San Martín. ¡Oh, no tenía sable mi general! Y al final del recorrido el guía dice, bueno, ya, aquí están las cenizas de mi general. Y él dice, ¡oh, no fumaba nada mi general!

0: pregunta, ¿cómo estuvo la picada?
1: ¿La picada está? Está presente ahí.
0: ¿Está ahí? No sé, bueno, Hugo Rojo pregunta por acá, no sé.
1: Después les voy a contar qué pasó.
0: Bueno, después... Bueno, yo mandó un mensaje, entonces yo lo leí. ¿Buscas una solución segura y resistente para almacenar agua y otros líquidos? 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

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Tenemos esta búsqueda laboral, se busca personal para sumarse como operario de granjas de cerdo en la localidad de Serrano. Requisitos, residir en Serrano, secundario completo, envíanos tu currículum a ilsa-cereales@hotmail.com, 3385-590558. 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

0: 36 minutos de las 9 de la mañana, tenemos que ir a la ciudad de La Bolaya, buscamos información. Adelante, Maxi.
1: Gracias, chicos. En Estudios Centrales estamos con el comisario Hugo Damián Díaz para conocer lo que ha sucedido en el transcurso de este fin de semana. Buen día, comisario.
2: Buen día para vos y toda tu audiencia. Bueno, con respecto a las novedades ocurridas dentro del ámbito de esta departamental, el día sábado se llevó a cabo los festejos de los 105 años de la localidad de Serrano, donde hubo un evento masivo de personas, de 4.000 personas, en lo que fue el baile del lugar, con una afectación de 25 efectivos policiales, en el cual se desarrolló todo sin novedad, no surgiendo ningún estilo de novedades por la gran magnitud de gente que hubo. Uh-huh. Bueno, seguidamente, el día domingo, 16 de agosto, siendo las 6 de la mañana, 6 horas, sobre ruta 7, el kilómetro 451, sería en el cruce de la localidad de Leguizamón, un vehículo, camioneta de estilo EcoSport, pierde el control del rodado, el conductor, y queda investido en lo que sería la garita del colectivo de ingreso a dicha localidad. No habiendo personas lesionadas, no se entregan actuaciones en la unidad judicial, ya que no hubo ningún estilo ni de daño ni de lesiones en sí las personas ocupantes del vehículo. Bueno, seguidamente, ya el domingo también 16, siendo las 22:30 horas, personal de la patrulla preventiva de esta localidad se llega a calle Moreno y Petibón, Moreno y Petibón, por un llamado al 911 de una persona de sexo masculino, el cual solicitaba la presencia policial. Llegado personal al lugar, observa a una persona de sexo masculino atrás de un camión con un palo, realizando golpes al vehículo y amenazas hacia el conductor. Por dicha acción, es detenida esta persona, una persona mayor de edad, oriunda de esta localidad, y trasladada a comisaría de distrito, a donde queda a disposición de fiscalía. Seguidamente, ya el día lunes 17, siendo las 22:20 horas, se toma conocimiento que en calle Reina Armando, entre Rivadavia y Alvear, se produjo en el lugar, en una vivienda, un foco de incendio, donde personal de bomberos voluntarios de esta localidad acude al lugar y logra extinguir un principio de incendio. Las causales por los dichos de la gente de bomberos, se trató de, por a través de una chispa, en un acopio de leñas en la parte externa de la vivienda, ya que esta se encontraba tapada con un silo bolsa, chispa causa el incendio y se logra sofocar el mismo, no causando ningún daño ni ninguna persona lesionada. Ya seguidamente, anoche, siendo las 03 horas, personal de patrulla preventiva procede al control en la zona oeste de la localidad de una persona mayor de edad, de 36 años. En el momento de dicho control preventivo, se le logra poseer entre el medio de sus prendas un envoltorio de plástico, en el cual en su interior contenía una sustancia amarillenta. Por lo que se da intervención a personal de la policía, de la FPA, quienes luego de realizar el reactivo químico le da resultado positivo en cocaína, en un peso de aproximadamente 1,6 gramos de la misma, el cual queda a disposición este sujeto de la fiscalía y de personal de la FPA. Eso es todo lo sucedido, lo que fue en el ámbito de todo este fin de semana largo.
1: Muchas gracias. Bueno, ahí teníamos la palabra del comisario Hugo Díaz con el parte policial, y bueno, ya en un ratito vamos a estar también con la información sobre este incendio y la participación de bomberos voluntarios en Reina Almandos entre Rivadavia y Alberdi, que se produjo anoche y que nos comentaba recién el comisario.
0: Bien, Maxi, gracias por la información de todo lo que ha dejado este fin de semana.

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0: que sigue baja, 1 grado 9 décimas, la temperatura a esta hora. Lo que ha bajado un poquito es la humedad, del 88%, el viento sopla del sudoeste a 4 kilómetros, 15 la máxima para hoy, tan solo lo que nos dice el Servicio Meteorológico Nacional. 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Volvemos nuevamente a la ciudad de La Boulaye buscando información. Vamos a ver con qué nos informan desde allí, Maxi.
1: Gracias, chicos, allí en Estudios Centrales. Bueno, estamos con Walter Idiazábal, que nos va a contar sobre lo sucedido anoche con bomberos voluntarios, la participación en calle Reina Almandos, entre Rivadavia y Alberdi, donde, recibieron el llamado. Y bueno, contanos un poco, Walter, buen día, cómo fue todo el

0: funcionar.
1: Sí, ¿qué tal? Buen día. Bueno, alrededor de las 22:30 más o menos, se recibe un llamado de un incendio estructural. Se acude con dos unidades del cuartel, en total éramos 11 bomberos, y más los que estaban, ¿no es cierto?, a presto de guardia en el cuartel. Al llegar al lugar nos encontramos con que era un montón de leña, que bueno, no se puede establecer, ¿no es cierto?, las causas de por qué se había prendido fuego. Gracias a Dios no afectó a ninguna parte grande en lo que es la casa, solamente fue un montón de leña, pero las llamas eran altas y entonces eso motivó a que, digamos, la gente tuviera un incendio estructural, ¿no es cierto?
0: ¿No afectó la parte edilicia?
1: Para nada, no afectó en nada, fue solamente un montón de leña nomás en el patio.
0: ¿Qué tiempo le llevó sofocar ese incendio?
1: No, aproximadamente 40 minutos, 45, pero lleva mucho tiempo por ahí la remoción, ¿no es cierto? Asegurar la zona, verificar que esté todo bien. Se hizo presente la gente de la cooperativa eléctrica que cortó la electricidad, estaba policía. Digamos, como en todos los incendios, ellos participan también.
0: Consejo en esta época del año, donde se utiliza mucha leña, digo, más allá también de la leña, bueno, los calefactores, estufas, a leña, que ustedes como especialistas, ¿qué le pueden brindar a la gente?
1: Sí, bueno, verificar siempre, ¿no es cierto?, que por la radiación que emite, por el calor más que nada, no poner nada cerca en lo que es en el interior, mantener ventilaciones por el monóxido, lo que puede llegar a desprender, que las cañerías, ¿no es cierto?, por donde sale el humo, estén sanas para que no se quede adentro el humo y después moleste a la persona. Y bueno, después lo de siempre, mantenerlos limpios, ¿no?
0: Muchas gracias, Walter.
1: No, gracias a ustedes.
0: Bueno, chicos, ahí está el incendio que se produjo anoche. La montaña de leña en calle Reina Almandos, entre Alberdi y Rivadavia, que fue controlada por bomberos voluntarios de la ciudad de La Bobla.
2: Bien, Maxi, muchas gracias por la información. Nuestro móvil directamente desde la ciudad de La Bobla.

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prioridad para los camioneros habilitaron el paso Cristo Redentor. La decisión se tomó luego de una reunión efectuada por el Comité de Sistema Cristo Redentor de las coordinaciones chilenas y argentinas. El paso internacional Cristo Redentor de la provincia de Mendoza reabrió este martes tras permanecer cerrado más de un mes como consecuencia de las intensas nevadas. Este martes 18, el miércoles 19 y el jueves 20 únicamente estará habilitada la circulación de transporte de carga terrestre desde Argentina a Chile entre las 9 y las 21 horas, 8 a 20 de Chile, el país vecino, hasta Guardia Vieja. Por su parte, el viernes 21 y el sábado 22 se habilitará solamente el tránsito de transporte de carga terrestre de Chile a Argentina desde las 9 a 21 horas argentinas, 8 a 20 horario de Chile, hasta Uspallata, a raíz de que posteriormente el tránsito es normal de doble circulación. Bueno, hoy se habilita... Se habilitó en este caso el paso Cristo Redentor con prioridad para camioneros que hace muchísimos días que están varados, bueno, justamente por el problema de la nieve que están teniendo. 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

0: El mercado cambiario vuelve a estar en el centro de la atención. Este martes, el dólar oficial se ubica en torno de los 1.510 pesos para la venta en el Banco Nación, mientras que el dólar blue ronda los 1.545 pesos. El riesgo país cerca de los 500 puntos. Los mercados siguen atentos a la evolución de los bonos argentinos. El riesgo país se ubica alrededor de los 490 puntos básicos, mientras los inversores analizan las perspectivas económicas y políticas de la Argentina. El gobierno nacional profundiza su estrategia política de cara a los próximos desafíos electorales. El presidente Javier Milei mantiene su discurso de confrontación con el kirchnerismo y busca consolidar el respaldo a su programa económico. Karina Milei coordina el operativo por la visita del Papa León XIV. La secretaria general de la presidencia, Karina Milei, encabeza este martes una primera reunión de coordinación por la futura visita del Papa León XIV a la Argentina. Participan funcionarios nacionales, representantes porteños y miembros de la Iglesia. Causa Cuadernos. La causa conocida como los cuadernos de las coimas continúa generando repercusiones judiciales. Este martes declararon exfuncionarios que aportaron detalles sobre el funcionamiento del supuesto circuito del dinero y los bolsos mencionados durante la investigación. Universidades, nueva semana de paro. Las universidades nacionales atraviesan una nueva semana de medidas de fuerza. En Río Cuarto, la Universidad Nacional inició este martes un paro por reclamos salariales y por el cumplimiento de la legislación vinculada al financiamiento universitario. F-16, el gobierno amplió el secreto militar. El gobierno amplió el régimen del secreto relacionado con el programa de los aviones de combate F-16 adquiridos por la Argentina. La información considerada sensible incluye aspectos vinculados al mantenimiento, actualización, piezas, armamento y proveedores. Dos F-16 realizaron vuelos desde Río Cuarto. La actividad de los nuevos aviones de combate también tuvo un escenario a Córdoba. Dos F-16 realizaron vuelos desde el área material Río Cuarto y recorrieron cientos de kilómetros durante sus operaciones. Murió Lucio Garzón Maceda, referente del Cordobazo. A los 95 años murió Lucio Garzón Maceda, abogado laboralista y una de las figuras vinculadas al Cordobazo. Fue una referencia del movimiento sindical y político de Córdoba y tuvo una participación destacada durante aquel proceso histórico. Córdoba recibió más turistas durante el fin de semana largo. La provincia de Córdoba registró un incremento del movimiento turístico durante el último fin de semana largo, según los primeros datos difundidos. La llegada de visitantes aumentó el 13% y algunos destinos serranos superaron el 70% de la ocupación. Frío intenso en distintas zonas del país. El invierno vuelve a hacerse sentir con fuerza en buena parte de Argentina. Varias localidades registraron temperaturas muy bajas durante las primeras horas de este martes. El frío se mantiene especialmente intenso en sectores del centro-sur del país. En Córdoba, cortes de energía programados. La empresa provincial de energía de Córdoba lleva adelante distintos cortes programados durante esta semana para realizar tareas de mantenimiento. Las interrupciones afectarán a diferentes localidades y sectores de la provincia, por lo que se recomienda consultar los horarios previstos para cada zona. Investigan la muerte de una mujer en Posadas. En Posadas Misiones fue encontrada sin vida una mujer dentro de un departamento. La policía trabaja para determinar las circunstancias de la muerte y aguarda los resultados de las pericias correspondientes.
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Camila Mucán, que se escuchan en el aire de la radio, en el aire de Sin Vueltas, de la mano de Federico Ávila, como todas las mañanas. 5 grados, sí. Ahí está, 5 grados 3 décimas. Temperatura actualizada a esta hora de la mañana. La humedad desapareció. El viento sopla del sudeste a 4 kilómetros. 15 la máxima para hoy.

0: primavera en Córdoba. El día que hará 25 grados antes del regreso del fresco. Después de un feriado frío y con lloviznas, la temperatura empezará a subir de manera gradual. Los detalles del pronóstico en Córdoba. La semana corta, después del feriado por el paso a la inmortalidad del general José de San Martín, llega con una mejora de tiempo para Córdoba. Tras un lunes marcado por el frío y las lloviznas, desde este martes las condiciones empezarán a cambiar de manera gradual. La jornada comenzó con cielo cubierto, aunque no se descarta que el sol aparezca de a ratos con el correr de las horas. Para el martes se espera una máxima de 17 grados en la provincia. Será el primer paso de un repunte térmico que tendrá sus mejores momentos entre el miércoles y el jueves. El miércoles continuará la mejora con un cielo algo más despejado y una temperatura que seguirá en ascenso. La máxima llegará a 20 grados el día miércoles, lo que devolverá un ambiente más agradable y pleno. El jueves será el día más cálido de la semana. Como lo dice acá también en nuestra zona, el jueves es el día que vamos a tener 20 grados. En la ciudad de Córdoba puede llegar a 25 grados. También las temperaturas para Córdoba capital. Además será la jornada más soleada en la semana, lo que reforzará la sensación del clima primaveral. Sin embargo, el alivio durará poco. Después del jueves, el pronóstico anticipa un nuevo retroceso de las temperaturas. Desde el viernes volverán a ganar presencia las nubes y el fresco empezará a sentirse otra vez. Ese cambio se afianzará durante el próximo fin de semana con condiciones menos cálidas en Córdoba y en la provincia, porque acá para lo que va a ser el fin de semana se anuncia también un fin de semana frío. 14 la máxima para lo que va a ser el sábado y el domingo, lo que anuncia el Servicio Meteorológico Nacional. ¿Necesitas agua segura y trabajos confiables? 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
1: Este primo mío, había fallecido Pedro, era una sala velatoria, lo verán,
2: ¿eh? Ah, ya cambia, sí, ya era una sala.
1: Ya era una sala velatoria, ¿no? Y estaban tan fuertes los ventiladores, porque él tenía una particularidad, el primo este, tenía peluquín.
2: Ah,
1: sí, un quinchito.
2: Claro.
1: Entonces, estaban tan fuertes los ventiladores que se le piraba para el lado de la oreja el peluquín.
2: Le ladiaba la cuestión.
1: Claro, le ladiaba el, ¿viste? Entonces, estaba la prima este, se lo acomoda y aparece el primo este, Alberto. Dice, ¿qué pasa, prima? Y vos sabés que Pedro tenía una particularidad, era pelado. Sí, ya sé, dice, y ahí. Y dice que se le pira la peluca para el lado de la oreja. Y saca si la pones en el bolsillo y dice,
2: no. No. No. No. No.
1: Él cuidaba tanto ese detalle.
2: La imagen.
1: La imagen.
2: La imagen, claro.
1: Yo quiero que él se vaya así, como era.
2: Claro.
1: Bueno, sí, déjame 2 minutos y si te hace el problema. Deja 2 minutos de 10, ¿viste? Al rato vuelven. Ve, estaba más fuerte el ventilador, no se movió el peluquín.
2: ¿Qué hizo el hombre?
1: Claro, y le dice la prima, dice, gracias, prima, muy amable, ¿qué le debo? Es que te voy a cobrar, dice, por 4 clavos el miércoles. Dice que...
3: ¡Ay, no, soluciona el problema, sí! No.

0: Y vos sabés que me hace con otro velorio, Marquito.
1: ¿Cuál?
0: Me hace con otro velorio.
1: ¿Cuál, Víctor? Tiene tanta historia usted con los velorios. Pero,
0: este velorio, había dos negros, brutos. Eran muy brutos estos negros, ¿no? Muy brutos. Y se habían puesto los dos negros al lado del cajón, ¿viste? Y al lado del cajón, al lado del difunto, había un pote con crema.
1: Ajá.
0: Entonces venía un negro, le agarró un poco de crema, se le pasó en la cara al difunto, ¿viste?
1: ¿Al difunto?
0: Al difunto. Al muerto. Venía, sí, lo mismo. Venía, es sinónimo. Venía otro negro, agarraba un poco de crema, se lo pasaba en el pecho al difunto. Vino otro negro, agarraba crema, se lo pasaba en las piernas al difunto. Y ese negro, el otro,
1: ¿por qué?
0: ¿Qué es lo que están haciendo? No, si lo están cremando. Ese lo
1: Muy bien. Bien,
0: Víctor.

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1: Bueno, ¿qué manera de temblar la tierra en distintos lugares del mundo? Hablamos de Venezuela, Colombia. El fin de semana pasó un terremoto de 7,7 en Indonesia, donde dejó un número importante de heridos, más de 5.000 fallecidos. Y España volvió a temblar nuevamente. Un nuevo terremoto sacudió Granada, el segundo en 3 días. El sismo de magnitud 4,7 dejó 3 heridos leves y provocó varias réplicas, además de daños materiales. España volvió a sufrir este martes un fuerte terremoto que alcanzó una magnitud de 4,7 según la escala de Richter en la región de Granada. El epicentro se ubicó en Gojar, cerca de Alendín, y dejó 3 heridos leves. El movimiento ocurrió a las 10:37 y generó alarma entre los habitantes de esta provincia de Andalucía. La Junta confirmó los heridos y activó medidas preventivas ante posibles nuevos movimientos sísmicos. Se produce apenas terremoto Granada, que tuvo su epicentro en un pueblo a 13 kilómetros de Granada y que afectó a más de 200 municipios de 5 regiones de España. Tras el terremoto principal, el Instituto Geográfico Nacional contabilizó varias réplicas en distintos puntos. La última ocurrió a las 12:39 en Alendín y alcanzó una magnitud de 4.0. Entre los movimientos posteriores también se registraron sismos de 2,8 en Alendín a las 10:43. Luego hubo otro de 2,6 en Las Gavias a las 10:47. Bueno, es el segundo en 3 días que vuelve a temblar Granada en España. Hablando de lo que son estos terremotos que se van dando en distintas partes del mundo y que vamos conociendo. 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

0: de la ciudad de La Boulaye. Dice hola, buenos días, muy buenos días, muy bueno el programa, buenísimo la fiesta en Serrano con los Palmeras, espectacular. Bueno, Elsa, que estuvo ahí presente en los 105 años de la ciudad de La Boulaye.
1: Bueno, como lo decíamos hace un ratito, lo de Serrano fue espectacular desde el principio al final. Y como destacábamos, bueno, no solamente los Palmeras, sino el show de Zagalá, de Nati Barraco, de Voces de Pueblo, todos los artistas que pasaron, Emanuel Sánchez, Trajinante, que pasaron en la localidad de Serrano, dejaron realmente un espectáculo fantástico, y con casi 5.000 personas que pasaron por boletería. 3385-591517. En un ratito tenemos que ir con Maxi en las calles. Maxi y Lautaro, que andan ahora ahí en las calles. Se han juntado los dos. Hoy se suma a la mañana Lautaro, ya lo teníamos en inferiores. En inferiores, ahora ya lo pasamos a primera. ¿Viste la escuela? Primera la haces en el deporte. Después pasás a la mañana. Por lo menos por un tiempo hasta que vuelva a competir. Nos va a estar acompañando.

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1: Un negro le preguntaba al otro, le dice, che, ¿tu mujer hace bien el amor? ¿Qué sé yo? Y uno dice que sí, otro dicen que no.

Buen día, chicos, buen comienzo de semana. Saludos de parte de SG Pastas Artesanales. Y nos deja ahí la imagen, la fotito. Que estamos saliendo hermosos nosotros. Si no nos decimos nosotros, ¿quién? ¿No es cierto? 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

0: minutos de las 10 de la mañana. Vamos rapidito a la ciudad de La Boulaye con las novedades que nos trae Maxi. Adelante.
1: Gracias, chicos. En Estudios Centrales estamos aquí en el canal streaming con la visita de Gabriel Salinas para que nos comente las novedades que tiene desde Auto City en la jornada de hoy. Gaby, ¿cómo te va? Buen día y bienvenido.
2: ¿Cómo andás, Maxi? Buen día, voy a toda la audiencia. Muy bien, volviendo nuevamente acá a La Boulaye y a todas las zonas vecinas, a todos los pueblos, Melo, Serrano, Jovita. Estamos dando una vuelta como todos los martes y como todos los miércoles con muchísimas novedades. Por encima siempre no quiero dejar pasar el tema de lo que es el Fiat Cronos para retirar con 3.600.000, que bueno, de hecho en la rural nos fue muy bien con ese vehículo, tuvimos muchos negocios de Fiat Cronos, que te permite retirarlo con una entrega de 3.600.000 pesos, con una cuota mensual de 450.000 pesos por mes, ¿sí? 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
1: Bueno, ¿qué es lo que nos recomendás? 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
1: 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Alguien que recién comienza a tener su primer autito, ¿por dónde recomendas que vaya?
0: Mira, como recomendar hoy, si me preguntas así, yo te recomiendo el Cronos.
1: Claro.
0: 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Después tenemos toda la línea también de Volkswagen. 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
0: 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Es cuestión de sentarse, de charlarlo y llegar a un buen acuerdo para que le sirva al cliente y a nosotros también, por supuesto, ¿no? Para que sea el negocio bueno para ambas partes.
1: Mencionaste algo muy importante, ¿qué es lo que tengan para entregar? Entregan su usado, pero lo entregan llave por llave.
0: Exactamente, si contás con un usado de cualquier marca y de cualquier modelo, siempre y cuando el vehículo esté con los papeles correspondientes, se puede hacer a través de un sistema de llave por llave. Hoy, si hablamos del Fiat Cronos con una entrega de 3.600.000, yo creo que cualquier usado está por encima de ese valor. El dinero que te sobra lo podés usar para cancelación de cuotas, para gasto de patentamiento, para lo que usted lo quiera usar, digamos, puede usar ese capital. Puede sacar la unidad en la cuota 2, pedirlo, te llegan 30, 40 días como máximo. Tenemos, bueno, los casos de los chicos acá de la radio, Marcelo y Fede, que le demoraron los vehículos menos de 30 días para llegar y demás, y que la cuota hoy, hay que decirlo, está sumamente estable, y eso nos permite poder hacer muchos negocios, y al cliente le permite comprar con una tranquilidad que antes no pasaba, ¿no?
1: Gaby, gracias, ¿eh?
0: Gracias,
1: gracias a vos, por venir, y felices ventas. Vas a estar, obviamente, siempre aquí por la zona.
0: Exacto.
1: Llamen donde te llamen, vas.
0: Exactamente, hoy estamos acá en la Bulacia, pero si me llaman de Jovita, ya sabemos que la radio se escucha en Winca, en todos lados, es cuestión de acomodarnos, llegarnos y hablarlo personalmente con cada cliente.
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2: Bien, Maxi, ahí está. 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

0: Buenos días, Marcelo, Carletti, ¿cómo estás? Te estoy hablando de la Bulalle, estuve en la fiesta de Serrano. La primera vez que voy, a la familia de Hugo Testatonda y Carmen Nave, a la gente que conocí por medio de mis primos, Hugo Testatonda y Carmen Nave son familiares míos, por parte de Alberto Medina. Le quiero dar las gracias. Muy hermosa la fiesta, muy hermosa el servicio, muy hermoso todo. Trabajaron, la verdad que me quedé sorprendida de ver cómo la juventud trabajó. Que me quedé anonadada por esa fiesta. Bello, bello todo. La verdad que ha sido la primera vez que fui, pero no será la última. Así que felicitar a la gente de Serrano y a toda su juventud que trabajó atendiendo a la gente. Riquísimo, riquísimo el asado. Espectacular todo. Espectacular todo. Una inmensa cantidad de gente. No se podía bailar. Pero bueno, en algún rinconcito lo pusimos y bailamos todo. Un beso grande a Nati, muy, la verdad, una voz espectacular. Tendrían que traerla para acá, para el lado de la Bulalle, en algún show. Hermoso, la verdad. Bendiciones, muchas bendiciones para el pueblo de Serrano. La verdad, muy bello todo. Muchas gracias, besitos a todos.
1: Bien, Alicia, bueno, qué bueno que cuenta prácticamente lo que yo hice hoy en introducción, ¿no? El sentido de pertenencia de Serrano, con su gente, con la juventud. Qué bueno que lo diga Alicia también, porque lo hemos visto todo, y yo que tengo la posibilidad de contarlo acá y multiplicarlo por la radio. Me quedo con eso, ¿no? El sentido de pertenencia, sí. Lo que van sembrando los más grandes, que van enseñando, que es por acá, que un pueblo se va forjando así, de esa manera, ¿no? Delegando, saber delegar, confiar, y que no solamente una persona se lleve todos los laureles, ¿no? Porque tranquilamente podríamos decir del intendente.
2: Claro.
1: ¿No? Y eso también es parte de Ismael, de delegar, de dejar que sean, que formen parte de este evento. No se puede estar esto en todos lados, no puede estar en otro lado del mundo y estar en el lugar donde está siempre. ¿Podés hacerlo? Sí, pero me parece que las cosas se hacen en equipo, y eso es lo que he visto en este festejo de la localidad de Serrano. Y destacando, bueno, desde el principio al final, toda la gente que trabajó en la comisión, todo lo que se vio y lo que por ahí no vimos, que yo, por ejemplo, no vi a los asadores, pero el asado estaba espectacular. Luisito Macera era uno de los... El tío Gastón era uno de los que estaba encargado en la carne. Pero insisto con esto, me quedo con el sentido de pertenencia, con la juventud trabajando... con muchísimos jóvenes trabajando, durante todo el día. Y quizás los vimos en el día del festejo, pero por ahí vienen trabajando
2: hace rato.
1: Uno o dos meses. Sí. Y después la puesta en escena, ¿no? El sonido impresionante, sonido Lera. Todo. Han hecho, yo recuerdo las primeras fiestas, porque es la tercera que vamos, o cuarta. Recuerdo que hacían el asado al aire libre.
2: Ahora tienen
1: una cantina enorme, sí. Las parrillas, estaba Ale Muñiz ahí trabajando a pleno también, que es parte también de sembrar, de atraer a los jóvenes. No es fácil llamar a los jóvenes que se acerquen, que participen. Creo que aquí en Melo también están tratando de hacer algo.
2: Sí, se ha armado un grupo de jóvenes.
1: El teléfono nos ha destruido. El teléfono nos ha hecho mucho daño. Tenemos que despegarnos desde ahí para que se generen estos contactos, ¿no? Cara a cara, dialogando, haciendo algo por una institución, por tu localidad. Bueno, lo vi, se vio. Felicitaciones a la gente de Serrano por estos festejos. Y bueno, qué bueno que Alicia traiga este audio, que yo al principio lo dije, sí, cuando saludé a Verónica, de lo que me traje de la localidad de Serrano. Ese sentido de pertenencia, de organizar un evento todos juntos. Después, obviamente, habrá cosas que a gente que no le gustó, pero bueno, créanme que le ponen toda la garra para que salga de la manera que salió. Y bueno, Los Palmeras fue espectacular. Todos los números que estuvieron arriba del escenario estuvieron espectacular. Estuvo mi amigo Yayo, Laura ahí animando, después se sumó Maxi. Vi también de distintas comisiones directivas trabajando, vi a jugadores de fútbol trabajando también. Bueno,
2: de eso se trata.
1: Entre todos, se hizo algo muy, pero muy lindo. En equipo, trabajando en equipo, y eso es lo que fortalece a una localidad, trabajar en equipo. Que todos participen. Todos participen. Sean del
2: color político que sean,
1: que todos estén en el mismo bando.
2: Claro, claro que sí.
1: Buenísimo.
2: De eso se trata, de tirar todos juntos para el mismo lado.
1: Exacto.
2: Bueno, acá los chicos han presentado ya su nombre, que a mí me gustaría, porque no lo pude descifrar, porque tiene una P, tiene la manito así con las tres, como si fuese una O, con los tres deditos, y dice Melo. Pero no lo pude descifrar cómo sería el nombre de la
1: del
2: grupo, claro, de los grupos, el grupo de jóvenes de aquí de Melo. Si alguno está escuchando, que me diga cómo se llama.
1: Bueno, tiene que ver mucho esto, Clarita creo que está
2: hay muchos que están involucrados.
1: También los padres, debemos colaborar en esto, ¿no? De incentivar a los chicos, a nuestros hijos, que participen, que sean parte. Después nos pasa que queremos armar una comisión y son siempre los mismos, o no participan los jóvenes. Qué sé yo, uno por ejemplo puede ver en el fútbol ex jugadores o jugadores que participan en divisiones inferiores, ¿sí? Que se hacen un tiempito para estar. Y esto pasa en todos los clubes. Bueno, tiene que pasar en todo, porque si no se va terminando. Si no hay sentido de pertenencia, si no hay eso de que tenés que estar, que tenés que disfrutar el momento que te toca disfrutar como jugador, por ejemplo, y después, bueno, dejar esas ganas de participar, de estar en una comisión o de estar como es jugador de fútbol y siendo técnico de alguna categoría.
2: Claro.
1: Bueno, eso, las cosas que se hacen bien hay que copiarlas. Hay que copiarla. Esto en todo orden de la vida. Lo que está bien, hay que copiarlo. Si lo podés mejorar, si tenés tu impronta y lo mejorás, perfecto. Pero las cosas que se hacen bien, y hay que
2: contarlas. Hay que tomarlo también como ejemplo. Esa.
1: Y hay que contarles y hay que felicitar. Y la verdad que en este caso, lo digo, y vi mucha juventud trabajando detrás de un festejo de una localidad. Así que eso es maravilloso. Más allá de los números que pasaron arriba del escenario, principalmente Los Palmeras, que es un número muy grosso y que estuvo cantando para una multitud, yo me voy a quedar con esto, con el sentido de pertenencia que tienen para con la localidad y que se vio reflejado en este festejo.
2: Bueno, Patricia también, de aquí de Melo, estuvo en la fiesta, dice, buen día, que te quería quería también felicitar, es la primera vez que estuve en la fiesta de Serrano, hermoso, estuvo muy bien organizado. Ahí está, Patricia, que también estuvo en los festejos del aniversario de Serrano. A ver, por acá, una fiesta maravillosa, y volver a ver a Maxi haciendo locución, fue emocionante, hasta las lágrimas, gracias por tanto, y vos, Marcelo, excelente transmisión. Dice por acá, Andrea de Serrano.
1: Bueno, ahí está. 27 minutos de la hora 11 en toda la República Argentina. Estamos en todos lados, somos la cadena Melodías 94.5 en Serrano. ¿Qué dice? Las cámaras, obvio, para que vea la gente, te faltó decirme. Estuvimos trabajando ahí gracias al sonido Lela, que tienen unas pantallas que son espectaculares, y bueno, nosotros podemos acoplar el trabajo que podemos hacer con las cámaras, para que los del fondo pudieran ver. Viste que hoy...
2: Sí, es muy buena idea muy buena idea.
1: Hoy no hay evento, para el sonido te piden sonido y cámaras. Y pantallas.
2: Y sí, porque los de atrás no...
1: Y en la pantalla tenés que seguir a los artistas que están arriba para que los del fondo puedan ver.
2: Y sí.
1: Así que espectacular. Bueno, ahí estamos, agradecido ahí a la gente del Sonido Lera que confía en nuestro trabajo y que nos convocan también para este laburo.
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2: 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Ahora tenemos que ir a la ciudad de La Boula. Ya buscamos información.
5: Gracias, chicos. Nos llegamos hasta la escuela Proa para hablar con la directora Sofía Mainero y nos cuente, bueno, sobre esta experiencia que han tenido en la participación de robótica. Y obviamente, ¿no?, lo que va a suceder en la jornada de hoy, que es son las Olimpiadas de Matemática. Sofi, ¿cómo te va? Buen día y gracias como siempre.
6: Hola, buen día. Bueno, sí, como bien decías, la semana pasada, el día jueves, 5 estudiantes de cuarto año estuvieron participando en la semifinal presencial en la ciudad de Córdoba de lo que fue la Copa Robótica. Ellos previamente habían participado de instancias virtuales y en ese momento clasificaron terceros a nivel provincial, dándoles la posibilidad de acceder a esta competencia presencial el día jueves pasado. Allí se hicieron presentes, junto con el docente asesor que los acompañó y los guió en este proceso, el profesor Facundo Gatti, y bueno, se estuvieron desenvolviendo en esta competencia que, bueno, consistía en la manipulación de un robot que ellos previamente recibieron el kit a la escuela, tuvieron que armarlo, hacerle algunas modificaciones necesarias, bueno, porque la idea era levantar unas pelotitas y colocarlas en una cajita. Así que, bueno, la verdad que una experiencia hermosa, productiva para ellos. Fue la primera vez que un equipo nuestro clasificó a esta instancia presencial, la primera experiencia como escuela, y bueno, muy contentos y con muchas ganas de seguir participando.
5: Bueno, y en la jornada de hoy se van a estar desarrollando las Olimpiadas de Matemática, ¿no?
6: Claro, la instancia regional, somos sede, una vez más, de esta instancia regional. La institucional se desarrolló antes de las vacaciones de julio en cada escuela, y nosotros hoy, el día de hoy, a partir de las 13:30, vamos a estar recibiendo 12 escuelas de la ciudad de La Boula y de la zona. Bueno, en esta competencia de matemática, en donde se van a poner a prueba los desafíos, los problemas matemáticos y demás. Así que bueno, organizando toda esta jornada.
5: Hoy les toca a anfitriones.
6: Exactamente, anfitriones y también participantes, uh-huh, porque tenemos nuestros equipos que también compiten.
5: Bueno, digo, ¿por qué son importantes las Olimpiadas de Matemática?
6: Bueno, porque una de las políticas educativas de la provincia de Córdoba es justamente el énfasis en la enseñanza de la matemática, en el abordaje y la resolución de situaciones problemáticas, y las Olimpiadas justamente apuntan a eso, ¿no? A trabajar con desafíos matemáticos, con problemas matemáticos, bueno, el pensamiento lógico que se necesita, no solamente para matemáticas, sino también para varios espacios curriculares más.
5: Sofía, muchas gracias como siempre.
6: Gracias a ustedes.
5: Bueno, chicos, ahí teníamos la palabra de la directora de la Escuela Proa, Sofía Mainero, pasando por la gran cadena Melodías, y bueno, después del mediodía vamos a estar tomando imágenes en el desarrollo de las Olimpiadas de Matemáticas que se van a estar llevando a cabo aquí en este establecimiento.
2: Bien, ahí toda la información de estas Olimpiadas de Matemáticas que se van a llevar adelante.
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0: 4 minutos de las 11 de la mañana. 3385591517, línea activa que tenemos aquí en la radio. 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

59 minutos, 12 del mediodía, última parte del programa del día de hoy. 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

relación de tres. Dice por acá, uno de los principales titulares del portal de Cadena 3, que lo ves en la portada, cuando entras lo vas a ver. Una trieja de Santa Fe, se casó en Uruguay y contó su historia. ¿De qué se trata esto? Walter, Aldana y Fiamma llevan adelante una relación que comenzó hace tres meses y que terminó con una boda en el país vecino. Viven juntos en Santo Tomé y forman una familia ensamblada con 12 hijos. Walter, Aldana y Fiamma son una pareja de tres que viven en Santo Tomé y que decidió formalizar su relación con un casamiento en Uruguay. Después de la ceremonia, realizaron una fiesta para celebrar la unión y contaron en Cadena 3 Rosario cómo comenzó la historia. Walter tiene 45 años, está en pareja con Aldana desde hace 13 años, según relato. Hace tres meses, Aldana le propuso incorporar a Fiamma a la relación. Walter se comunicó con ella y dos días después los tres viajaron a Carlos Paz para conocerse. Fiamma ya conocía a Walter porque trabajaba en una de sus empresas, sin embargo, explicó que hasta entonces no había existido una relación sentimental entre ellos. Cuando me planteó era como que no quería, pero cuando me dijo que sí, era la idea de Aldana fue otra cosa. Aldana explicó que decidió hacerle la propuesta a Fiamma porque compartían una manera de entender las relaciones. La misma locura que tenemos las dos, respondió cuando le preguntaron lo que había llevado a plantearle a Walter incorporar a la tercera persona. Bueno, los tres viven actualmente en Santo Tomé, en un terreno que cuenta con dos casas. En una viven seis de los hijos y en otra están Walter, Aldana y Fiamma. Walter contó que tiene 12 hijos en total. Fiamma tiene 4 y Aldana también tiene 4. Además, Walter tiene hijos de relaciones anteriores. Al referirse a los hijos, Fiamma explicó que los considera parte de su familia. Para mí son mis hijos. Bueno, se terminaron casando en Uruguay, los tres. Después de comenzar la convivencia, Walter, Aldana y Fiamma viajaron a Uruguay con la intención de consultar por la posibilidad de formalizar su relación. Walter contó que primero viajaron a Concordia y luego cruzaron a Uruguay. Según su relato, para concretar el casamiento debieron pagar una multa de $2,500. Tras la ceremonia, realizaron una fiesta en Santo Tomé para celebrar la unión. La historia comenzó a difundirse luego de la celebración y los tres decidieron contar públicamente cómo se inició la relación. Bueno, después se fueron de viaje de luna de miel a Brasil y así viven todos. Una pareja de tres con 12 hijos.

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0: 10 minutos de las 12 del mediodía, me voy a buscar el resumen diario de mercados del día de hoy, presentado por Consignataria Serrano, que tiene su remate de Hacienda Gorda e Invernada el día miércoles 2 de septiembre, a partir de las 10 de la mañana, Sargento Cabral 101, en la localidad de Serrano. 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
3: 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Retomamos las actividades de los distintos mercados después del fin de semana largo. Comenzamos a repasar los valores que se registraron hoy con un ingreso de 4.490 vacunos, 120 camiones para transportar los mismos en la plaza ganadera del mercado agroganadero de Cañuelas. La plaza que mantiene operaciones activas bajo una tónica selectiva por parte de los compradores. Los precios en pizarra de esta jornada fueron los siguientes: novillitos, 3.000 pesos como mínimo y picos máximos de 5.300. El promedio para los conjuntos especiales, 4.803 pesos. Las vaquillonas lograron precios destacados de 5.250 pesos. Los novillos se comercializaron en los 4.357 pesos jóvenes pesados, en tanto que las vacas oscilaron ampliamente según el estado y terminación entre los 1.800 y un tope de 3.870 y las regulares 2.862. Los toros registraron un precio máximo de 3.820 pesos y los machos enteros jóvenes cotizaron en el orden de los 4.850 pesos como precio máximo. En tanto que el índice de novillo quedó en 4.266 pesos con 15 centavos y el de arrendamiento logró mantener operando en base a la carga del día para el cálculo rural definitivo.
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3: La operatoria en el mercado de granos, el trigo, 326.260 pesos, según los valores del cierre de la rueda anterior y de las nuevas fijaciones semanales de la Cámara Arbitral de Cereales de la Bolsa de Comercio de Rosario. En tanto que el maíz, 267.050 pesos, el sorgo, 277.321 pesos, la soja, 500.000 pesos la tonelada, sosteniendo estabilidad, y el girasol sin cotización. Y los valores del mercado de cambios, comienza esta nueva semana corta con el oficial Banco Nación a 1.460 pesos para la compra, 1.510 para la venta, el dólar informal, el blue, a 1.545 pesos para la venta, y el dólar bolsa, el dólar MED, 1.515 pesos con 59 centavos para la venta.
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6: Hola.
7: Mua. Besito. ¿Qué?
8: ¿Vos opinás que hoy vas a dormir adentro?
6: Y la verdad que está muy frío para dormir afuera, ¿eh?
9: Agradecemos su llamada y le rogamos.

19 minutos de las 12 del mediodía, por ahí piden un cuento para Fede, que lo voy a dejar ahí pendiente para mañana, porque Federico ya se fue. Tembló Córdoba, un sismo de magnitud 2,9 se registró al oeste de Tanti. El IMPRES informó que la profundidad fue de 10 kilómetros y el epicentro se ubicó a 56 kilómetros al oeste de la capital provincial. Un sismo de magnitud de 2,9 se registró este martes a las 9:07 hora local en la provincia de Córdoba, según datos del Instituto Nacional de Prevención Sísmica, más conocido como IMPRES. El organismo precisó que el epicentro se localizó a 21 kilómetros al oeste de Tanti, a 56 kilómetros al oeste de la ciudad de Córdoba y a 254 kilómetros al noreste de San Luis. Las coordenadas del evento son de latitud -31,42 y longitud -64,79. La profundidad del sismo fue de 10 kilómetros, se trata de un cálculo automático sujeto a revisión por un sismólogo. Por su baja magnitud y profundidad moderada, este tipo de evento suele ser percibido de forma leve o no sentirse en absoluto en zonas urbanas, aunque puede registrarse con su mayor claridad en localidades serranas como lo que son cerca del epicentro. Bueno, información también del portal de

quién está siguiendo el Mundial de Hockey? Están jugando los Leones, las Leonas, que las Leonas habían jugado con Estados Unidos, habían empatado 1-1. Los Leones jugaron contra Japón, donde tuvieron su triunfo, le ganaron a Japón, y las Leonas ayer vencieron a Alemania y consiguieron un triunfo clave en el Mundial de Hockey. A ver, el seleccionado argentino se impuso en un final dramático con dos goles de Agustina Gorcelani y uno de Eugenia Trincinetti. La victoria las deja bien posicionadas en el grupo B. Se está llevando adelante el Mundial de Hockey en un partido que tuvo los condimentos, terminó con enorme tensión durante los últimos minutos. Después del empate frente a Estados Unidos en el debut, el equipo dirigido por Fernando Ferrara sumó sus primeros tres puntos y quedó mejor posicionado de cara a la definición de la fase de grupos. Bueno, ayer jugó Argentina, las Leonas, contra Alemania y trajeron un triunfo.

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alrededor de Julián Álvarez, ¿no? Bueno, ahora habló el Cholo. ¿Qué es lo que dijo? Simeone habló sobre Julián Álvarez y fue contundente. ¿Por qué no jugará en Atlético de Madrid? El entrenador confirmó que el delantero argentino quedó afuera del debut ante Málaga y respaldó la postura de la dirigencia mientras crece la tensión por su posible salida. El futuro de Julián Álvarez en Atlético de Madrid atraviesa horas determinantes y Diego Simeone decidió dejar en claro cuál es la postura del club en medio de las negociaciones que mantienen en vilo al fútbol español. El entrenador argentino confirmó que el delantero no será convocado para el debut del equipo en Liga frente a Málaga y explicó los motivos de una decisión que llega mientras Barcelona intenta avanzar para quedarse con el atacante. La ausencia de Álvarez no pasa inadvertida. El delantero argentino es una de las principales figuras del plantel y su situación se convirtió en uno de los grandes focos del mercado de pases europeos. Después de que trascendiera su deseo de cambiar de club y cumplir su sueño de vestir la camiseta blaugrana, sí, la institución madrileña mantuvo una postura firme y dejó en claro que no pretende desprenderse de una de sus principales figuras. El Cholo fue consultado sobre la situación durante una conferencia de prensa y respondió con un mensaje contundente en línea con lo expresado previamente por Miguel Ángel Gilmarín, consejero delegado del Atlético. Creo que si el dueño del club tajantemente habla de la manera en la cual habló, creo que no hay más. Esto es como en los juicios, no al lugar, afirmó el entrenador. El director técnico argentino sostuvo que más allá de las cuestiones institucionales, el cuerpo técnico intenta preservar al futbolista durante este periodo de incertidumbre. Así que creo que está más claro lo que expreso y desde ese lugar nosotros nos comportamos desde lo deportivo, intentando cuidar a la persona, cuidar al jugador, esperar que esté en las condiciones que nosotros entendemos para que él siga cuidando el nombre que tiene y el futbolista que es y lo que nos dio, explicó. En ese sentido, Simeone consideró que Álvarez todavía no está en las condiciones necesarias para participar del debut, así que entendemos que este partido no lo vemos en esas condiciones para poder jugar o participar y espero que en estos 4 días ya evolucionamos un poco más y estemos más cerca de lo que queremos, agregó. Bueno, se habla de una situación difícil anímicamente de Julián Álvarez. La reunión que puede definir el futuro de Álvarez, la definición del futuro del delantero, podría quedar encaminada después de una reunión entre el futbolista y Gilmarín. Ese encuentro fue postergado durante los últimos días y puede resultar decisivo para saber si el Atlético finalmente habilitará una negociación formal con Barcelona o si mantendrá cerrada la puerta a cualquier transferencia. Álvarez había transmitido a la dirigencia catalana que existe una promesa previa de venta, aunque desde la institución la situación es interpretada de otra manera. En público, la institución rojiblanca fue contundente al asegurar que el atacante no está en venta. Por eso, los próximos días serán determinantes. Y esperemos que pueda descansar la cabeza de Julián Álvarez, que debe estar por esta

0: 32 minutos de las 10 de las 12 del mediodía. Llegamos al final del programa del día de hoy. Decirles que tenemos una temperatura actualizada de 10 grados 7 décimas a esta hora de la mañana. La humedad del 56%. El viento sopla del sur a 10 kilómetros. La máxima para hoy 15 grados, ligeramente nublado el cielo. No hay pronóstico de lluvia tampoco, hay pronóstico de viento fuerte, así que no lo llamemos tampoco. Mañana miércoles una mínima de 5, 17. Asciende un poquitito la temperatura para darle lugar al jueves, que vamos a tener una máxima de 20 grados, ¿eh? Lo que anuncia el Servicio Meteorológico Nacional. Sigan pasando por nuestras redes sociales en Instagram, Cadena Melodías 99.1, donde van a ver reflejado todo lo que sucedió en la mañana de hoy en cuanto a información. www.cadenamelodias.com.ar, nuestra página web, y por el momento estamos saliendo por el canal de YouTube. Melodías La Boulaye. Por ahí nos buscan para poder escuchar y ver nuestro programa. Nos encontramos mañana, si Dios quiere, semanita corta la que vamos a tener en estos días por el feriado del día lunes. Así que nos encontramos mañana viernes, miércoles, si Dios quiere, pasadita a las 8 de la mañana, como siempre, aquí en Sin Vueltas por Cadena Melodías. Que terminen lindo este día martes. Hasta mañana.
1: Muchas gracias, porque yo tengo el secreto. Fuerte el aplauso para Gary Gariche. Muchas gracias, vieja. Gracias por venir. Gracias, hermano. Gracias.
2: Sí.
1: Muchas gracias.
2: Gracias. Disfrutando, bailando.

Le tengo que dar todas las buenas tardes, todo lo nuevo. Claro que, claro, ahí estamos, claro, papi, me extraña, buenas tardes a todos, bienvenido, ¿qué está pasando acá, loco? Pero es que es bárbaro, che, pero no puedo, pero tengo que venir el lunes para que no pasen estas cosas los martes, pero que Dios mío, por favor. Buenas tardes a todos, qué lindo, bienvenido. Yo me escuchaba bárbaro, ¿eh? Bueno, ¿salí al aire o no salí? Estamos al aire, no estamos al aire. Vamos a meter un pajarrín por la duda. Ah, bueno, bueno, listo. Bárbaro, de primera. Arrancando con el Uray, dígale. Y estamos hasta las 5 de la tarde dándole las buenas tardes.

desacatado. Los Power, señoras y señores, preparándose para el Movistar. Hora 12:42 minutos. Comenzamos. ¿Todo bien? Hola. Sí. Pro. Vamos. Sí. Arrancando con toda la gente linda que se comunica a través del mensajero de la radio. Y ahora tenemos el WhatsApp. Déjenlo, por favor, al WhatsApp un ratito que tome aire. 3515199915, por favor. 12:43, comentamos, todo lindo, 18 de agosto, ya está. ¿Cómo andan esos bolsillos? ¿Cómo andan esa alma? ¿Cómo andan esos corazones? ¿Todo lindo?

estamos, señoras y señores, ¿eh? Un par de más, un par de minutos más vamos a estar hoy en Saladera de Artistas. ¿Quién viene, Colorete? Ya le cuento. Sí, señor. Ahí estamos hasta las 5 de la tarde por acá, papá, claro.

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1: Qué lindo, 12:44 minutitos, señoras y señores. Ya voy con todos los saluditos de la gente linda. Vamos con Tuti. ¿Quién te maneja la consola? San Paoli, pregunta Gustavo. Oh, y hoy tenemos el semáforo del ingeniero. Se comió tres talleres ayer, Dios mío.

0: Ivancito, ¿eh? Estuvimos juntos el próximo domingo pasado. ¿Lo dije bien? Bueno, no importa. Vamos a la tanda.
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0: contento y alegría, señoras y señores, por Rayo Puesta. A ver qué dicen los primeros mensajitos de la tarde. Colorete, colorete, colorete, colorete. Los chicos de la fábrica de zapatillas de Unquillo, te estamos escuchando, pero ¿cómo le va, chicos? 40, no se olviden. Colorete, bueno, acá estamos con mi mujer tomando unos ricos matecitos. ¿No me pueden prestar un tema cualquiera? De Gary. Sí, muchas gracias. No pueden prestar. Bueno, te lo prestamos y lo devolvés mañana. Te lo prestamos por 24 horas. La gente pide. Bueno. Hola, hola, hola. Hola, Santiago Colorete. Saludos de Alta Gracia. Un temita de Pelusa. Bueno, gracias, Mario. Colorete, ¿te recuperaste? No, estoy bárbaro. Estoy de 10. No, no, no. Estoy bien, por supuesto. Alegría para todos. Colorete, mijo, ganó una bici en el Kempes el domingo. Quería saber si quién se comunica conmigo, porque dijeron que la traían a domicilio en la semana. Y hoy es martes, y ayer fue feriado, mi querido Brian. Dale, dale, Changui, que sea en la semana, mi querido Brian. Hasta los goles del campeón, viste lo que jugó el mudo. ¡Qué impresionante, culeo! Ya viene el ingeniero, ya viene el ingeniero con el semáforo. ¿Cómo está Belgrano de fuerte en su cancha? ¿Cómo está de débil Talleres? Mamita querida. Son peluquero ahora que no venir los lunes, colorete Víctor de Guiñazuna. Ah, bueno, qué che, un día, viejo. Amar es algo hermoso. Pero qué bárbaro, por favor. Colorete quería saber cómo había salido Taller Juan Cruz. Ahí están los chicos, no, ya en pie. No, no, no, porque le dan esas cosas, ¿viste?
1: ¿Usted?
0: Bueno, bueno, bueno, ahí estamos, vamos a ver, estamos en línea directa con la reunión de Pasi con San Paoli. Lo rascan, no lo rascan, lo echan, que es el 12.56, queridos amigos.
2: Quería saber cómo habían salido Talleres.
0: Bueno, bueno.
2: Si me podía informar. Bueno,
0: volvió a perder ayer, 3-1, mamita. Que... Ay, ay, ay. Del otro lado es todo alegría, de este lado todo llanto. Dios mío, ay, ay, ay.
3: La Torre Eiffel, se van a caer las estrellas, se va a caer el sol, pero Talleres no se cae.
0: Bueno, bueno, yo estaría bien.

0: Esta noche nariz.
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0: Cayeron los amigos, la banda narco que vendía Tusi, LCD, hongos y clona. Los hongos serán para la salsa. Cuatro hombres mayores de edad fueron detenidos en Córdoba acusados de integrar una banda narco conocida como Los Amigos. Los procedimientos fueron realizados por efectivos de la FPA en los barrios Güemes, Observatorio y Centro. Durante los registros, los investigadores secuestraron 283 dosis de marihuana y 4 de cocaína. También incautaron 14 pastillas de éxtasis, MD, Tusi, troqueles de LCD, pastillas de clonazepam y un hongo alucinógeno. Además, encontraron efectivos, 5 balanzas digitales y otros elementos de interés para la causa. Detuvieron a un ex asesor de Milei en Bolivia. Investigan si ordenó un ataque a balazos contra su expareja. Fernando Cerimedo, ex asesor del presidente Javier Milei, fue detenido en Bolivia e investigan si planificó un ataque a balazos contra su expareja. Se trata del consultor político especializado en comunicación digital que actualmente tiene vínculos con el mandatario de Bolivia, Rodrigo Paz. A Cerimedo lo detuvieron en el aeropuerto internacional Virubiru, en Santa Cruz de la Sierra, cuando estaba por viajar a la Argentina. Simeone fue contundente sobre Julián Álvarez. Armó el equipo alrededor de él. Diego Simeone fue contundente al referirse al futuro de Julián Álvarez en Atlético de Madrid y dejó en claro que el delantero argentino es una pieza central de su proyecto deportivo. Es un chico extraordinario, estuvimos hablando como siempre. Entiendo desde lo deportivo que necesita un punto más de entrenamiento para llegar de la mejor manera al domingo, explicó. Deje los berrinches y se ponga a jugar. Ya vendrán tiempos de Barcelona y demás clubes. Hora 13, 2 minutos.
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0: baile, qué lindo. Tanito querido junto a la fiesta, señoras y señores, 13:05. ¡Qué tardecita linda que se nos viene! ¿Cómo anda, freidora? ¿Todo lindo?
1: ¿Cómo le va? ¿Cómo anda? ¿Todo bien?
0: ¿Cuánto hace que no lo veo?
1: ¡Uy, tremendo! Desde el domingo no bajaste ni la ventanilla para saludarme.
0: No, lo vi el domingo cuando me iba...
1: ¿Te iba a querer ir?
0: Sí, tenía...
1: ¿Pero qué estás apurado?
0: Pero negro, me levanto a las 5 de la mañana.
1: No, si sabes, ¿qué pensás?
0: Pero bueno...
1: ¿A qué hora te pensás que me levanté?
0: Tengo que elongar, tengo que hacer corro, tengo que hacerme el juguito, todo listo.
1: Es más, en un momento pensé y dije, míralo al sonso este, se frena y me va a llevar. ¿Me lleva? ¿Me hace
0: la
1: una
0: venta? Lo vi con la chica, sí, de la mayor
1: y con Agus González.
0: Y Agus González.
1: Y de la mayoría chiquita.
0: ¿Qué estaban esperando?
1: Taxis.
0: Ah,
1: sí, sí, taxis.
0: Pero
1: taxis.
0: Me hubieran parado, los llevaba,
1: pero
0: los
1: si
0: alcanzaba.
1: No, a saludar.
0: No, es que no los vi bien.
1: El vidrio te decía.
0: Cuando vi, toqué bocina y cuando vi que estaba libre, digo, piqué porque no salís más después.
1: Encima ese es el de Tobiti.
0: Claro, claro, claro. Sí, sí. Fue en plan B, fue en plan B. Sí, así. Qué bárbaro. Bueno, pero ¿qué tal? ¿La pasó bien?
1: La pasé muy bien. La pasé muy bien. Estuve así en el. Estuve como en los partidos. Me tocó un rol en el laburo que tenía que estar en las cabinas.
0: Ah.
1: Así que estuve en las mismas cabinas que hacemos los partidos. Pero bien, bien, bien, muy lindo, muy disfrutable y conmovedor lo de las chicas.
0: Las Keios. Keios.
1: Una locura,
0: sí.
1: las nenas.
0: Sí, sí, sí. La verdad que no las conocía, yo las conocí ahí. Así que muy bien las pibas, ¿eh?
1: Bien.
0: Muy bien. Con todo muy lindo, todo sí. Bárbaro. Así que todo espectacular. Y después la realidad que nos lleva a arrancar hoy la semana para Colorete. ¿Usted vino ayer?
1: Vine a la transmisión de Taceres.
0: Ah,
1: la cadena del gol y la transmisión
0: mamita,
1: de Taceres.
0: Querido, te la debo
1: sí.
0: También, ¿eh?
1: Sí, sí, sí.
0: Papito,
1: sí.
0: Querido. Bueno,
1: flojo,
0: ya
1: flojo.
0: Lo echaron a San Paolo y lo dejan una semana más.
1: Reunión en este momento en el CARD. San Paolo no se va de los lugares.
0: Vamos a ver qué dice el ingeniero porque en un ratito viene el semáforo. Oh, yo digo, ¿toda la culpa es de San Paolo?
1: No.
0: Me parece que no sé.
1: Ese es un contundente no.
0: Lo primero que uno se da agarre es con el técnico. Pero digo, ¿y los jugadores?
1: Pero no podés echar un jugador.
0: No podés echar 11 jugadores.
1: Tampoco.
0: Ninguno está recatable. Ninguno. Y tampoco podés sacar a patadas al presidente porque tienen mandato que cumplir.
1: No, aparte, claro, sería hacer golpismo.
0: Claro, por eso está bien que San Paolo es un tipo que no lo quieren ni los parientes, pero digo, no sé si en este caso es la solución que se basa. Porque los pibes que no demuestran nada en la cancha.
1: Es la solución que tenés a mano.
0: Es el fusible, que tenés que se
1: en una de esas viene uno, los jugadores le creen, le convence con la idea y saca puntos.
0: Bueno,
1: en definitiva, ni siquiera importa tanto que juegue bien. Tiene que sacar puntos. Carlos Tevez hacía eso.
0: Sí. Tiene que sumar. Bueno, hasta ahora el récord, como son 4 derrotas.
1: 4 derrotas, 1 victoria. La victoria fue muy contundente. Y las derrotas
0: también.
1: Le hacen 1 y le hacen 3. Salvo
0: claro.
1: Newell's, el resto le hizo 3 goles.
0: Encima después salen los jugadores que están llorando porque se muere la perra. No pegan una. Pero bueno, 13:08, señores. Ya viene el semáforo.

0: confusión. Retrojolgorio, señoras y señores, 13 con 16 minutitos. Colorete perdió el bodeguero contra el botellero. Encima de local perdimos el invicto del Feliciano. Está triste el pueblo tombino. Para la ensaladera te encargo. Ah, no, hoy en la ensaladera. No, hoy en la ensaladera. La mismísima Angelita Leiva. ¡Epa! Que estuvo con nosotros en el mismísimo Día del Niño, en el día de domingo. Así que va a programar la ensaladera hoy. Angela Leiva, queridos amigos. Colorete, a esos cornudos que preguntan, bueno, cómo sale Talleres, que le pregunten a la mujer cómo sale del hotel de la avenida Japón.
1: Pero qué específico.
0: Guillermo, hotel de la avenida Japón. Soy Super Kiko, preguntar a Núñez, el viernes hay público neutral en Río Cuarto. Soy de San Lorenzo y soy simpatizante de alumni de Villa María. Iré con barbijo esa canchita. Por San Lorenzo hacemos cualquier cosa. Bueno, le pregunto, mi querido.
1: Lo averiguamos, bueno. No suele poner público neutral estudiantes, estudiante. Pero lo averiguamos y no se ponga a insultar la cancha si está por ir a los dos.
0: Y bueno, entonces
1: días.
0: Que sabe.
1: Pero
0: que
1: lo
0: sabe.
1: Van a reconocer.
0: Ariel, querido. Bueno, saludo a la familia de Uriel Guzmán, que hoy juega su primera Copa Argentina, jugador de alta gracia, perteneciente a Instituto, dado a préstamo a Midland hasta fin de año. Primer jugador 100% de la cantera de Camioneros Córdoba.
1: Muy bien.
0: Vamos, Uriel, mierda, toda la información que me dio Noelia.
1: Contra Banfield, 21-15 va a estar jugando Midland.
0: Midland juega Uriel Guzmán, jugador de la cantera de los Camioneros, jugador de Instituto, prestado a Midland. Bueno, claro, le vamos a dar el. Vamos a verlo, a ver qué onda.
1: Copa Argentina.
0: Mira si lo ataca su vida. Mira qué lindo. Bueno, pasa el gol del puntero cordobés. Es el glorioso Carlos Camionero. ¿Cómo está la gloria? Claro. Dios mío.
1: Puntero de su grupo, la gloria, porque empató Vélez.
0: Ya preparamos, señoras y señores. Nada más y nada menos que el pronóstico. Sí, señor. Colorete, qué lindo comienzo de semana. ¿Sabes algo de la Susana? ¿Estará con San Paoli? No, la Susana se borra. Capaz que aparezca el año que viene. La Susana es una mala hincha. ¿Qué quieren que les diga? La gloria cordobesa está puntero. Papá, saludo a los trabajadores del Hotel de la Cañada. Bueno, saluditos. Arriba. Vamos, que no decaiga. No te pareces a nadie, me piden por acá. Dani Guardia, gracias, hermoso el programa. Mirta del Fortino La Barría. Bueno, ¿qué tiene para contarme, mi querido Frey?
1: Que estábamos hablando de Copa Argentina. Repasamos la jornada en lo que tiene que ver partidos. 17 horas, Deportivo Riestra contra Gimnasia de la Plata. 21-15, lo que decíamos, Banfield contra Midland. Además, habrá actividad de Argentina en Copa Libertadores. Independiente Rivadavia, que empató 0-0 en Brasil. Bueno, buscará pasar de ronda en su cancha contra Fluminense, 0-0 el global, así que va por la historia la lepra mendocina. 1-1 fue el partido de ida entre Universidad Católica Estudiantes, así que se juega en Chile la vuelta, y Boca, su Boca, va a jugar en Paraguay contra Recoleta. 3-1 fue la ida.
0: Señoras, señores, hablamos de la gloria recién, pues nos remitimos al sábado. Bueno, muy bien, señoras y señores. No hay lugar para el empate.
1: No, tampoco.
0: No hay lugar para el empate. Señoras, señores, ladies, gentlemen.
2: Ah, para quienes no hablan español.
0: Para quienes no hablan español, claro, estoy en todo. Le cuento, Núñez. No hay lugar para el empate. En la noche santiagueña.
1: Sí, claro.
0: Hay un ganador y hay un perdedor.
1: Yo quiero que me digas el ganador de este cotejo.
0: Señoras, señores, se lo digo a toda la audiencia. Sí. Del sábado líder de la radio argentina.
1: Sí.
0: Mañana gana.
1: ¿Quién?
0: Señoras y señores. Mañana gana la gloria.
1: Muy bien.
0: Gana la gloria, señores. Gana la gloria.
1: Muy
0: gana
1: bien,
0: la gloria.
1: Gloria
0: lo marca la nube Golios.
1: El equipo que mejor juega en el fútbol argentino.
0: Lo marca Santiago Yalola. Mañana gana. ¡Gana la gloria!
3: Decidido ganarlo, Instituto va con Juliano Cerato. Va por la punta derecha, la pedía Sosa. Sí, por la derecha Sosa, la juega para Lázaro para Suárez. ¡Que era de cara al gol! ¡Suárez! ¡Gol! ¡Gol! ¡Gol! ¡De
0: ¡Cante alta Córdoba el Diablito! ¡El Diablito Suárez! ¡Tanto que lo necesitaba, Diablito! ¡Tanto que lo necesitaba! ¡Y lo necesita el hincha de Instituto! ¡Que en los 44 siempre para el final! ¡Siempre para el final lo buscó! ¡A Lázaro! ¡La pelota en diagonal en la semiluna! ¡Tocó cortito para Suárez! ¡Le erró en el corte! ¡El defensor de Central Córdoba! ¡Y Suárez! ¡El Diablo! ¡El Diablo! ¡El Diablo! ¡Está en Santiago del Estero! ¡Castigo al palo derecho! ¡Para este Instituto! ¡Que sueña! ¡Que sueña con cruzar fronteras! ¡Para este Instituto que busca sus sueños! ¡Es el momento! ¡Es la historia de 100 años, de 108 años de empujar! Estas ilusiones que nacen se van y vuelven a resurgir. ¡Es ahora, Instituto! ¡En 45! ¡Lo gana 1-0 a Central Córdoba en Santiago! ¡Fuiste vos, Facundo! ¡El Diablo Suárez!
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0: rendirse nunca.
1: Ah, muy bien. ¿Lo llevas a cabo?
0: Rendirse nunca, retroceder jamás, era así, ¿no? Retroceder nunca, rendirse jamás. Con Jack Love Van Damme.
1: Sí.
0: Muy bien. No hay que rendirse, jamás hay que rendirse. Nunca hay que rendirse.
1: Ah, ¿quién dice esa frase?
0: ¿Quién?
1: Esa frase que
0: dijiste. No, era una película. Ah. Retroceder nunca, rendirse jamás. No la tenés.
1: Pensé que era de Pikachu la frase.
0: No, ¿por qué de Pikachu?
1: No, que la decía. ¡Pica, pica! Mientras decía eso.
0: Son los dibujitos tuyos. Sí. Hoy es el día de las parejas.
1: De las parejas,
0: así
1: muy
0: que,
1: bien.
0: Bueno, mandamos un saludito para todas las parejas. Día de las fajitas, comida.
1: No te guste.
0: Que no me agrada tanto.
1: No es de tu agrado.
0: La tengo que comer, la como, pero si me lo das al plato, mejor.
1: Pero sí, bueno, complicado. Bueno.
0: Otra de las cosas impresentables de la vida.
1: ¿Por qué?
0: Día de la torta con helado.
1: Vas a renegar cosas.
0: O es torta o es helado.
1: Pero las dos juntas.
0: No, dame una casata, dame un almendrado, dame un bombón escocete, lo acepto. Dame una torta, te la acepto, pero torta. La torta helada.
1: No es el día de la torta helada. Es el día de la torta con helado.
0: ¿Y le pones arriba del helado?
1: El brownie, la bochita.
0: El brownie es una patada testicular, terrible. No, el brownie está de moda.
1: Bueno.
0: El brownie está de moda.
1: Justo le vengo a decir brownie. Bueno, otra torta.
0: Bueno. Un momento, tengo que venir acá abajo. Pero torta con helado. Bueno, yo prefiero helado.
1: Yo también.
0: O torta, no las dos cosas juntas.
1: Yo también, pero...
0: Por ejemplo, el otro día, la torta
1: día
0: de banana. No, se le podía poner un helado arriba. Era una torta espectacular la que nos mandaron los chicos.
1: Una bochita de crema de Bon Appetit, decís vos.
0: No, la arruiná. No, bueno, el que le gusta, que lo disfrute y que lo coma. Sí. Hoy, torta con helado. Pero de todos modos, vuelvo a lo anterior. No me gusta la torta helada.
1: Sí, no. Lo noté.
0: ¿A vos te gusta?
1: A mí me gusta, la verdad.
0: Yo prefiero un postre. Hay postres helados que vienen así en caja, viste, que vos después los cortas. Me gustan.
1: Pero es la forma lo que cambia.
0: No, es helado.
1: Que te gusta.
0: Porque es postre helado, es helado, no torta helada. Y tiene bizcochuelo, qué sé yo.
1: Tiene poquito, abajo. Nah, se lo saca, si no te gusta.
0: Aparte pura crema.
1: Deja de joder.
0: Dejen de joder, otro Dios. Qué cosa. Hoy es el día del Pinot Noir.
1: No lo he probado.
0: Es vino rico vino.
1: Sí.
0: Rico vino, sí. Bueno.
1: Aparte, muy cheto decir, me tomé un Pinot Noir.
0: Sí. Me comí unas gambas al ajillo con Pinot Noir.
1: Bueno.
0: Qué carteludo que estaba el vaso, Dios.
1: Pero si tenés negativa la suerte.
0: Pero claro, impresentable. Señoras y señores, algo de Caligari para todos los hinchas de Instituto de parte del Sapo Glorioso de Quilino. Bueno, bárbaro. Qué bien tuvieron los Caligari, ¿eh? El Sestén, bien. Con los Caligari.
1: Sí, te vi.
0: ¿Me viste como es este sin Caligari, con Caligari?
1: De una. Y la Geo todavía no
0: la Geo todavía está tirando.
1: Todavía no llegó al aro.
0: Está tirando la Geo, no llegó al aro todavía, pobre Geo. Bueno, qué va.
1: Y vos le seguías dando oportunidad.
0: Y bueno, le daba una oportunidad, pobre.
1: Estaban todos los Caligari en el escenario. Seguía tirando la Geo. Basta.
0: ¡Cole! Colores, te digo pedir la canción del Titanic para los pechos fríos de la ensaladera, pero cierto que hoy es martes. Bueno, lo mismo no la iban a escuchar. Sí, deben estar bajo tierra. Bueno, no para tanto. Que yo. Hasta ahora no han aparecido muchos hinchas de Talleres en el programa para ver qué nos dicen, qué nos cuentan, que también sería bueno leerlos, pero bueno. Acá escuchándote desde la Verdu, Carlita de Altagracia. Bueno, ¿cómo anda la Verdu en Altagracia? Arriba todo el mundo. Señoras y señores, ya viene el semáforo. Verde, amarillo y rojo. Ya más o menos me imagino para dónde va el ingeniero.
1: Sí. Los verdes son dos y el rojo es uno. Hay que ver quién está en el amarillo.
0: Vamos a ver quién está en el amarillo. Sí. Esa es la duda.
1: Ahí está.

0: papa, preparamos la tanda y preparamos al ingeniero. Claro, me dice Dago un dato importante. Las tortas heladas normalmente tienen sabor a viejo porque nadie las compra. ¿Tiene razón, Dago?
1: ¿Cómo va a tener razón?
0: Sí, tiene razón. Nadie compra torta helada. Dejen de fabricarla.
1: No, las compren.
0: Dejen de fabricar tortas heladas, por favor.
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1: ¿Quién siente el toque el jugador sin gola ni se tira? Me quedaron dudas con esa, pero no hay ninguna cámara que muestre lo contrario, ¿no? Pero de todos modos, en el fondo, Talleres no dio ninguna garantía. Chingolani lo volvió loco a Shot. Módica, cada vez que lo fueron a marcar, Facendini y Riquelme perdieron con él. Maidana hizo todo mal. Ahora, en la mitad de la cancha, lo de Fattori, lo de Galarza, lo de Cristal, lo Fattori perdió dos pelotas. En una le tiraron por arriba a Usain casi gol, desde la mitad de la cancha. Y la otra que perdió fue el segundo gol de Módica. Un Fattori que no se parece nada al de Argentino Junior. Ese hacía los relevos, era el líder del equipo, era el técnico de 10 adentro de la cancha. Manejaba él el equipo, aceleraba, y si no le ponía el freno. Es cierto, lo tenía a Oro, lo tenía a tipo que maneja muy bien la pelota al lado de él, pero en este equipo parece un jugador más, un novato que recién empieza. Y lo de Galarza fue impresentable con la pelota, no, nunca jugó para adelante, nunca metió una pelota profunda, nunca se hizo cargo del equipo. Y lo mismo de Cristaldo. Son jugadores, Cristaldo es un jugador con demasiada experiencia para no hacerse cargo de la pelota, no hacerse cargo del momento del equipo, no rebelarse. Colo, eso es. Al equipo le faltó rebeldía, ni hablar de Depiete, al que lo hicieron jugar como número 9. Anduvo correteando toda la noche y nunca jugó de nada. Lo de Rick, pateando el arco desde posiciones donde no estaba cómodo, como queriendo salvarse él solo, ¿viste? ¡Ay, los jugadores! Por ahí, vos sabés que Roberto Perfumo tenía una frase de cabecera que a veces yo uso. Dicen que cuando los jugadores no te creen, empiezan a conspirar.
2: ¡Apa!
1: No es que lo hagan adrede, ¿viste? Pero cuando el jugador ya no cree en tu mensaje, hace lo mínimo indispensable. No hace todo lo que vos le dijiste porque no cree en lo que vos le decís. ¿Le estará pasando eso a Talleres? ¿Le estará pasando eso a los jugadores? ¿Ya no creen en Sampaoli? Claro, de tanto cambiar, línea de 3, línea de 4, con 2 wins, sin un 9, con un 9, marcando con 4 en zona. ¿No será que ya no le creen a Sampaoli? Lo que sí tengo claro que este momento, que es el más bajo y el más preocupante de Talleres en el campeonato, exige una decisión. Para bien o para mal. O sigue el técnico o cambian el técnico. Pero así no puede seguir. Colo, nos estamos despidiendo. Les mando un gran abrazo. Gran martes para todos los populares. Me sigo reverenciando ante usted, que es el hombre que más sabe
2: del
1: fútbol.
2: Sí,
1: un saludo para su enorme, gran audiencia y gran semana para todos. Abrazo grande.
2: Gracias, ingeniero y querido. Si lo sacó a Fattori, dice Luis Emilio, decir al ingeniero que está dado vuelta, el ingeniero que sí, lo sacaron, pero no lo sacó en el primer tiempo. Eso es lo que quería decir, ingeniero. No me lo toquen al ingeniero, ¿eh?
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1: Bueno, bueno, ¿cómo estamos? 14:05 minutitos, queridos amigos. Vamos, que no decaiga, señoras, señores. ¿Cuándo es el asado con el Ingenieri? ¿Ya compraste todo? Oh, tenemos el asado con el Ingenieri.
2: Claro, cierto.
1: Cierto, cierto. Y esta semana es corta, ¿viste? Porque arrancó hoy.
2: ¿Y?
1: Y la semana que viene.
2: Pero le prometiste, le dijiste la semana que viene, la semana pasada.
1: Y claro, pero
2: hoy, o sea, esta semana.
1: Hoy el lunes, hoy no podemos porque juega Boca. Y ya mañana seguramente va a tener que relatar algo, porque mañana aquí está, ¿en Copa Argentina? ¿O no? No está en Copa Argentina.
2: Claro, sí, el ingeniero se iba a comentar.
1: Colorete, soy Pirata Colorado, amo el fútbol cordobés. Lo mejor que le puede pasar a Talleres es descender y volver a reconstruirse. Aldo, para tanto. Bueno, Colorete, si lo sacaron, sí, a Fattori lo sacaron después, pero cuando lo tenían que sacar, lo sacaron. Eso es lo que quiso decir el ingeniero. Ustedes no entienden, ustedes pueden escucharlo un poquito mejor al ingeniero, por favor, viejo.
3: Prende la luz.
1: Bueno, Colorete, ¿cómo puedo decir que el brownie está de moda? Más de 100 años de vida tiene. Lo que está de moda es la galleta de Tergopol que vos comés. El juguito de naranja en el desayuno. Las empanadas hechas de carne picada están de moda. Por citar algunos ejemplos de fufú. Aguante el brownie con mate amargo. El chef de Catamarca. Mira vos, apareció el chef de Catamarca.
2: Oh,
1: che, escuchame, chef. ¿Y de fútbol no hablamos nada? ¿Eh? ¿Cómo anda el equipo? Oh, chef. ¡Qué lindo, vamos! Que hoy, atento con esto, sobre todo vos, que vos me parece que por ahí usás mucho.
2: A ver.
1: Día del agradecimiento a los deliveries.
2: Ah, uso, sí. El otro día tuve que ir a devolver lo que me había traído el delivery.
1: ¿Cómo ir a devolver? No entiendo.
2: Porque pedí una cierta cantidad de empanadas de cierto y determinados sabores.
1: Sí.
2: Y vinieron menos empanadas, no vinieron las salsas y los sabores eran otros. Y estaban frías.
1: ¿Y qué pasó?
2: Vamos, me dijeron.
1: Ah.
2: Hice todo.
1: Está bien.
2: Y agarré el auto y fuimos.
1: ¿Y te fuiste al lugar?
2: Sí.
1: Sí, la culpa no es del delivery. El delivery trae lo que le dieron.
2: No, claro, sí.
1: No te agarraste con el delivery.
2: Me cebó ahí ese dato. No, eso me quedé en el auto.
1: Ah, bajó ella. Brava. Sí. ¿Y qué pasó?
2: Y allá volvió con una empanada de más. O sea, una de
1: una obsequio. una de regalo, sí. Claro.
2: Las salsas.
1: Y la empanada caliente.
2: Calientes. Las cajitas calientes. Sí,
1: bueno,
2: sí.
1: Bueno, bueno. Muy bien. Espectacular.
2: Los sabores, algunos no eran. Había...
1: ¿Pero qué pedí? Pedí una sola empanada. Pedí de carne,
2: no,
1: nomás.
2: Es de esas empanadas que vienen de mucho...
1: ¿Y qué pediste?
2: Muy variadas.
1: ¿Una
2: docena? Son las grandes, que te cenás con tres, con cuatro.
1: Ah.
2: Es más, comí tres y me cené.
1: Está bien.
2: Dejé la cuarta que pedí.
1: Está bien.
2: La cuarta no era del sabor que había pedido, pero bueno, claro. La dejé ahí.
1: Y bueno, ¿sabes? También, ¿qué querés? Sí. Deben haber estado con mucho trabajo los chicos de la empanadería.
2: Después nos dimos cuenta, era una sola chica.
1: Ah, para todo.
2: Haciendo las veces de... Claro. Moza,
1: claro.
2: Ahí atención al público y de cocinera,
1: claro. Tenés que agarrártela con los dueños, que son unos explotadores.
2: Por Dios,
1: ahí está.
2: Manden un empleado más.
1: Claro, un empleado más, hermano. Si no quedan como el culo, bueno, impresentable. Bueno, apareció el panchero de Catamarca, así que ahora curte el brownie. En su vida debe haber visto más que torta de patay y ahora se hace el carteludo. Tomás, para vos, el mismísimo Dago. Para vos.
2: Dago.
1: Para vos. Panchero de Catamarca.
2: Despierta todavía.
1: No, Dago está siempre. Gracias, Dago, por estar, ¿eh? Como siempre, del otro lado.
4: Bueno.

0: La chica.
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2: Barrelier declaró por la causa de la joven que lo denunció en 2025. Claudio Barrelier declaró este martes ante el fiscal Raúl Garzón por la causa que se inició en su contra en mayo del 2025, un año antes del femicidio de Agostina Vega. La investigación corresponde a la denuncia de una joven que lo acusó de haberla retenido contra su voluntad dentro de una vivienda. La semana pasada, la denunciante terminó las pericias psicológicas realizadas en el marco del expediente. Condenaron a 3 años y 4 meses de prisión al cura Patricio Cruz Viale por abuso sexual. La Cámara Cuarta del Crimen de la Ciudad de Córdoba condenó este martes a 3 años y 4 meses de prisión al sacerdote Patricio Cruz Viale tras encontrarlo culpable en una causa por abuso sexual gravemente ultrajante con acceso carnal. La denuncia fue presentada a principios del 2024 por una mujer de 46 años. Mourinho fue presentado en el Real Madrid. Vuelvo a casa. El Real Madrid puso oficialmente en marcha una nueva era con José Mourinho al frente del plantel. Este martes el técnico portugués firmó el contrato que lo une al club hasta el 30 de junio del 2029 y concretó así su regreso al banco que ocupó entre el 2010 y el 2013. Ahora 14:16 minutos.
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0: trula. Qué lindo con el turquito ahí. Déjame, señores. 14, 20 minutos. Hasta las 5 de la tarde por acá, señores. Ya viene Ángela Leiva en un ratito, nada más. Claro que sí, para escuchar todas sus canciones, a ver qué le gusta Angelita Leiva, que estuvo cantando el fin de semana, el domingo en el Día del Niño, y que viene ahora en octubre al Quality, me dijo. Así que bueno, ya viene Ángela Leiva en la ensaladera de los artistas. Déjame agregar algo más a las palabras del ingeniero. Como hincha de Racing, lo del domingo fue paupérrimo. Pero está claro que esto es a propósito de los jugadores a la comisión directiva, porque les deben, ¿eh? Pero si vos querés que te paguen, al club le tiene que ir bien. Tiene que volver la gente a la cancha y así entra más platita para pagarles. No los entiendo, la verdad. A nadie le gusta que le deban plata, pero al hincha tampoco le gusta recibir nada desde adentro de la cancha y que el sapo se ponga más estricto, dice el amigo Chilo, que es hincha de Racing de nuevo y tal. Aguante la popu, carajo, soy Sebastián Torres, mana, y quiero pedir el tema de la moza, ámala, y mandarle un abrazo enorme a estos genios que la rompieron con el Uli en la Plaza de la Música. Aguante la moza, los vi a los chicos de la moza, invitados especiales el domingo,
1: claro,
0: en la noche del Ulay, ahí en la mismísima Plaza de la Música, de cantar para una persona, a cantar con una plaza a repleta.
1: Qué bien,
0: ¿qué me contás la moza?
1: Con Ulises también, como
0: con el
1: parte
0: Ulises
1: haciendo
0: palma, qué lindo. Bien, la moza, bien, tiene que traer material acá en la radio, así los escuchamos, los chicos, claro, vamos todavía. Bueno, Tere me manda fotos, Tere.
1: ¿Qué dice?
0: A ver,
1: ¿qué dice Tere?
0: Tere manda fotos de un pibe nadando en una pileta.
1: Ah, muy bien.
0: Ocean Man, Argentina, Córdoba. Espérate, esto me debe haber mandado un mensaje. Otra más acá, que está el nene en el podio. Otra foto más. Acá está la foto del ganador, del nadador.
1: Sí.
0: Espérate, Tere, a ver.
1: Por ahí tiene
0: acá
1: que estar.
0: Acá está, bueno.
1: ¿Qué dice?
0: Mi hijo Marcos Guerrero quedó finalista en el torneo mundial de aguas abiertas, que se desarrollará en noviembre de este año en República Dominicana. Somos papás de bajos recursos, estamos haciendo rifas para recaudar dinero. Sería de gran ayuda que tu público nos ayude a juntar el dinero. 351-7305-436. Bueno, bárbaro. Revivió el vende Pancho. Panchero, anda poniéndote a dermicina porque mañana te agarra el campeón. Aunque ya lo debes tener acostumbrado, porque el otro día te lo rompió Banfield. Gustavo,
1: no, che,
0: bueno, anda mal.
1: Aparte
0: anda,
1: es che.
0: Está de mala racha, no viene, el Racing del chef de Catamarca.
1: Sí, sí, está mal. Sí.
0: No,
1: está
0: no,
1: mal.
0: No viene para nada bien.
1: Mañana se juega el año.
0: Mañana y mañana es el partido clave, claro. Mucho amor. ¿Apareció el cadáver de Catamarca? No. Pregúntale si le tiene fe contra Belgrano y que después se cruza con nosotros, el más grande del continente, dice Sergito. Bueno, no, habla de Brownie hoy, el ingeniero, el chef,
1: el
0: de
1: chef, claro, no, sí. De fútbol nada.
0: Bueno, hablando de algo, ¿qué me cuentan?
1: Que faltan 11 minutos para que termine el partido, segundo partido de los Leones en este mundial de hockey, y pierden por 3-1 contra los locales, contra Países Bajos, así que caída en el segundo partido. El primero había sido goleada 3-0 ante Japón.
0: Bueno, con eso te das cuenta quién manda en lo de Nico, ¿no? ¿Alguna duda? No, no, ninguna duda, mi querido Cristiano, no, ninguna duda.
1: ¿Cómo duda?
0: Abrazo para los dos. ¿Qué choreo de Boca Platense, no vas a decir nada? ¿Qué choreo?
1: No coincido. Bueno, lo mismo dijo Roberto Carlos Prato ayer.
0: ¿Perdón?
1: No coincido. No, dicen que no es anulable el gol. O que tenía que ser penal para Platense. ¿Lo viste?
0: No me acuerdo.
1: Ah. En el segundo, que iba a ser el segundo gol de Platense, hay una mano de inmediatez.
0: No, sí, le pega en la mano.
1: Le pega en la mano, entonces está bien anulado. Lo que dicen
0: sí
1: es que antes hay una mano de Gorosito que era sancionable penal. A mí no me parece sancionable de penal, pero bueno, para los que les parece que sí, evidentemente hay una injusticia ahí.
0: Bueno, bueno, muy bien, bárbaro, espectacular, muchas gracias. Colorete, ¿qué día soy? Yo contando los días para que nazca mi bebé, gracias por acompañarme tanto. Desde Vicuña Maquena, bueno, muchas gracias por estar ahí del otro lado. Colorete, estoy escuchando como todos los días. Seba del lavadero de Joffre, gracias por la publicidad, pero no miro nadie, Colorete. Que no nos escucha nadie, bueno, hermano. Somos un fracaso.

0: momento, señores. Lourdes Montiel, amor peligroso.
1: Y ahora estoy aquí buscándola de nuevo. Ya no está, se fue.
0: Hoy nace en el año 1936 uno parecido a mí.
2: ¿Uno parecido a vos?
0: Actor estadounidense, Mickey, director, Mouse, productor de cine.
2: Ah,
0: Robert Redford.
2: Ah, mira,
0: Robert Redford.
2: ¿Parecido?
0: Sí, muchas veces me dijeron, mirá, soy muy parecido a Robert Redford.
2: Robert Redford.
0: Sí.
2: Bueno, muy bien.
0: Así que hoy es el cumpleaños de Robert Redford. Hoy se muere en el año 1936, en el mismo año que nacía Roberto.
2: Sí.
0: Muere el poeta y dramaturgo español Federico García Lorca.
2: Ajá.
0: No leíste nada, ¿no? Todavía no, de García Lorca, lo que te recomendé.
2: Supongo que algo leí.
0: Ah.
2: Sí, no me acuerdo.
0: ¿Cómo supongo, no?
2: Y algo debo haber leído.
0: Hablar de García Lorca.
2: ¿Vos qué leíste?
0: Sí, todo lo que escribió.
2: ¿Todo?
0: No me acuerdo tantas cosas.
2: Pero, mira.
0: Estoy leyendo cuentos cortos ahora.
2: ¿Estás leyendo cuentos cortos?
0: Muy bien. El Colorado Giannotti.
2: ¿No lo terminaste?
0: No.
2: Vas por el Colorado Giannotti, todavía claro, es el primero.
0: El primero, bien, lo empecé ayer. Bueno, bueno.
2: Dijiste el otro día.
0: Y después estaba la Mirta con el Roberto que fueron a la cancha ahí de Bellavista. Me dejé el gol del Gonchi. Bueno, qué sé yo. Pará, que tengo que hacer muchas cosas, ¿no? Jorge Locomotora Castro hoy está cumpliendo años, ¿eh?
2: Ay,
0: nació en el año 1967. Boxeador guapo, si los hay, ¿eh?
2: Claro.
0: Boxeador guapo. Este como Antonio Ríos, tiene como 20 hijos también, ¿te acordás?
2: Sí, hicimos, varios, ¿eh?
0: Hicimos un ping-pong con...
2: El ping-pong.
0: Con Jorge Locomotora Castro. No sé dónde habrán quedado los ping-pong
2: los
0: sábados.
2: No.
0: Pero bueno.
2: El sábado se hacen poco.
0: La verdad que sí. Impresionante, me encanta. El Jorge Locomotora Castro, hincha de Boca, buena gente como yo, así
2: buena
0: que...
2: Buena gente, mirá.
0: Sí, sí, sí, sí.
2: Amigo de Maradona en su momento.
0: Amigo de Maradona. Así que el Roña Castro está comiendo.

0: hermosísimo día, ¿no? Bueno, para algunos, para la mayoría, diría yo. Color, el fin de estuvo festejando mis 36 añitos. Del jueves arrancamos, terminó el domingo, con una cabeza al pozo, una carne a la bandeja y algo fresco, obvio. Te paso un par de fotitos para ver si las podés ver. Acá color con mi vieja, la dueña de las cosas caseras ricas, quiere que le pongas un temita que le hicieron para ella, con IA. Bueno, ahí te lo paso también. Bueno, Pachi de Tirolesa, ¿algo más se te ofrece, Pachi? Decile al del momento cultural que la idea es que el verso tenga rima. Seguro aprendió con Belén Francese. No son poetas profesionales los nuestros, pero tienen buena onda, ¿no? Mira, casualmente hoy sí es el día de la mala poesía.
1: ¿Habrá sido por eso?
0: No sé si habrá sido por esto, pero bueno.
1: Momento
0: bueno,
1: cultural.
0: Hoy es el día de la mala poesía, también lo decimos, un efeméride, claro que sí. Que vamos llevando en esta tarde impresionante, señores, 14:32. Nos quedamos hasta las 5, ya viene Ángela Leiva para la ensaladera de hoy.

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0: che le gustará, ya que no hay muchos hinchas de Talleres hoy, no están en el mensajero, no importa. Los acompañamos, muchachos, pero digo, ¿les gusta Quinteros? Director técnico, lo rajaron de Independiente, lo sondea Talleres, ¿les gusta, no les gusta? ¿Están ahí, muchachos?
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0: minutitos para las 3 de la tarde. Ya venimos con Ángela Leiva y la ensaladera. ¿Qué me cuenta, mi querido?
1: Bueno, fue derrota nomás de los Leones. 3-1 le ganó Países Bajos. Así que, bueno, a tratar de ganar el tercer partido. Y, simplemente eso.
0: Nada más, ¿no le queda otra?
1: ¿Otra de deportes?
0: Sí.
1: Sí, le puedo contar que el Aston Villa lo trajo a Shion Suzuki, que es el arquero japonés. ¿Te acordás que atajó en el Mundial para Japón? Que llamaba la atención por un rasgo que no era muy similar al de todos sus compañeros.
0: Que no
1: era morocho.
0: Era morocho, la verdad, que no lo vi nunca.
1: Sí, así que...
0: Lo vi poco a Japón en el Mundial.
1: ¿No viste Japón en el Mundial?
0: No, lo vi.
1: Jugaron bastante bien, 35 millones de euros, así que competencia para el Dibu Martínez.
0: Ah, mira, le estoy viendo la cara ahora. Muy bien, al Aston Villa.
1: En el Aston Villa, sí.
0: 35 palos, bueno. ¿Cuánto qué edad tiene el pibe?
1: El muchacho, Shion Suzuki, ya te digo cuántos tiene, pero debe tener menos
0: más chico
1: de 30.
0: Que debe ser más chico que...
1: Sí, eso desde ya.
0: ¿El Dibu tiene 36?
1: No, menos.
0: ¿Menos?
1: Tiene 23 años, Suzuki.
0: Ah, Suzuki,
1: y Dibu Martínez tiene exactamente 33 años.
0: 33
1: sí,
0: años.
1: Sí, sí, creo que esa edad que dijiste es la que va a llegar al próximo Mundial.
0: Al próximo Mundial. Colorite, me gustaría para Quintero, para Talleres. Claudio Alejandro, bueno, vamos Talleres. Bueno, muy bien. Colorite, como siempre, aguante Talleres en las buenas y en las malas, mucho más. Ah, están apareciendo. Bien, me gusta. Bueno, Colorete sí, es parecido a vos el actor de cine, pero vos sos más fachero, crack. ¿Podés pasar algunos temas? Bueno, sí, Robert Redford, estamos hablando, la gente. Tenemos. Tenemos un aura. Bueno, Colorete, aguante la gloria al puntero cordobés. ¿Qué le pasó a un ingeniero que dijo que Instituto está segundo y nada que ver? No, después lo dijo. Oh, Dios mío, ¿cómo están? Pero me gusta porque están atentos,
1: Pero son 10 minutos de audio y solo comentan el único error.
0: Me gustan porque están atentos, sí. Señor, preguntarle a la Susana qué opina de Talleres, que hable. Soy Marcelo. No va a hablar. La Susana, calculo que estamos en agosto, capaz que en diciembre vuelva, para desearnos feliz Navidad, y después se vuelva a meter no sé dónde. Todo el mundo pregunta por la Susana,
1: sí,
0: pero
1: claro,
0: bueno,
1: obvio.
0: Y no está, no la encontramos, no sabemos dónde estás, si tiene teléfono, si cortó el wifi, qué sé. Soy Tito, a mí no me gusta Quintero, se peleó con todos los jugadores donde dirigió. Lo dijimos la semana pasada, cuando hablamos de por qué se ha ido Independiente, porque también tiene un problema que se pelea con los referentes. ¿Quién es el referente en Talleres?
1: Bueno. Era mi pregunta.
0: Claro, porque vos decís...
1: ¿Con quién se pelearía entonces?
0: Se fue un referente, era Guido...
1: Sin dudas.
0: Herrera, que se fue, y después no tenés referentes.
1: Y no está atajando, me contaron que no está contento.
0: Y no, cada vez que se va, no ataja. Fattori puede ser un referente, pero recién llega. ¿Qué sé yo?
1: No, primero
0: por la experiencia, ¿no?
1: Primero tiene que jugar bien Fattori para ser...
0: Sí, el tema es ese, que está, no es el Fattori de Argentinos Juniors. Se ve que lo agarró una alienígena y es otro Fattori.
1: Shot es el capitán, pero...
0: Sí, pero de referente, qué sé yo. Bueno, no sé, por eso digo, no va a tener con quién pelearse. Estaría bueno, Quintero. Pero todavía no sabemos si lo echaron a San Paolo.
1: No lo echaron, lo damos como certeza, bueno, no lo echaron,
0: ¿usted está seguro, Núñez, que dijo hace un par de meses atrás que había una cláusula? Porque si no, les lleva hasta el predio,
1: Claro.
0: ¿La cláusula?
1: La cláusula
0: está. ¿Se lo puede echar sin nada?
1: La cláusula es privada. ¿Qué puede pasar con la cláusula?
0: Sí.
1: Que nosotros no nos enteremos que sea, por ejemplo, vos te llevas día trabajado siempre y cuando cumpla 6 meses de contrato. Puede ser un asterisco de la cláusula.
0: Sí.
1: Sabemos que existe, está la cláusula de día pagado, día trabajado, y también está la cláusula por si le iba bien. Que era, por ejemplo, que lo llevaba Boca, Talleres recibía un dinero por esa transferencia, entre comillas, de Sampaoli a Boca.
0: Ajá.
1: Eso está mucho más lejos que la primera cláusula.
0: Soy el que tenía que patear el penal en el entretiempo de Talleres, la nube. Adivina qué pasó, lo erré, no te hice caso. Viste, Hugo. Claro, te acordás que... Tenés que patear fuerte al medio, papi.
1: Claro.
0: Fuerte al medio.
1: ¿Viste?
0: Impresentable. Bueno, los montadores estamos siempre, ya vamos a salir de esta. Estuvimos en peores situaciones, esto no es nada. Bueno, pero no lo estaba leyendo recién, por eso. Bueno.
1: No, y que van a salir, no hay dudas.
0: Bueno.
1: Fútbol es una rueda.
0: Alá, aguante Talleres en la buena y en la mala. La, señores, está Ángela Leiva, se viene la ensaladera. 15, 2 minutos, dale.

0: todos queremos programar alguna vez un temita en la ensaladera. Bueno, ellos también. Señoras y señores, aquí está la ensaladera de los artistas.
1: Bueno, bueno.

0: señores. A partir de este momento, la ensaladera de los artistas. Visitó el domingo pasado, por supuesto, nos ha dejado esta ensaladera. Hablamos de Ángela Leyva, que nació ahora el mes que viene, es el cumpleaños, el 11 de septiembre del 88 en Tandil, Buenos Aires. Mira vos de Tandil. En 2020 ganó un premio Gardel por mejor álbum de artista tropical, no lo sabía. A sus 18 años, mientras estudiaba y trabajaba, escuchó en la radio la convocatoria para el concurso de talentos Pasión Canta, donde ganó gracias al voto del público. Tiene colaboraciones, obviamente, ya la conocemos acá bastante, no solamente por su carrera, sino con las colaboraciones con Que Locura, con Eugenia Quevedo, Maggie, Dale Que Va, Valentina Márquez, La Con, etcétera. Y el domingo me dijo ahí en el escenario de la fiesta del Día del Niño que iba a hacer una colaboración con alguien que ya había estado en el escenario de la fiesta del Día del Niño. Imagino, ¿será Jean Carlos? Pero después en un momento me dijo, son muchos. No sé si me quiso decir, porque son muchos de muchos artistas que hubo en la mañana del domingo, o son muchos y puede ser Oscar Igari también, qué sé yo, no sé. Bueno, veremos qué se trae Ángelita Leyva, que presenta la ensaladera ya.
1: Hola, colorete, soy Ángela Leyva, gracias por invitarme a esta ensaladera. Y el primer tema es Amores Como el Nuestro, de Los Charros. ¿Por qué? Porque es una de las canciones preferidas de mi papá.

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1: Mi segunda canción elegida es Color Esperanza de Diego Torres, porque fue una de las primeras canciones que canté en público.

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1: Esta fue mi ensaladera y todavía me queda una canción. ¿Saben cuál es? Dígale, de David Bisbal. ¿Por qué? Porque lo amo, él es mi novio de toda la vida, pero todavía no lo sabe.

0: Angelita Leiva, chicos. Colores de la ensaladera de hoy, un éxito, 10. Es para la mamasa de la Ángela, completamente enamorado de ella. Bueno, Pablito, mira qué lindo. Tremenda ensaladera como la mismísima Ángela Leiva. Le doy hasta que Talleres gane 3 partidos seguidos o hasta que San Paoli lo saque campeón. Gon, por favor. Qué pedazo de ensaladera, 1000 para los 3 temas. El último, una joya, muy buena la radio. Soy Martín de Comercial. Colorete, colorete para la ensaladera, le doy un 7, pero Ángela, me gustaría darle como un cajón que no cierra, Leonardo. Pero paren un poco, che. El cara cruz del eje, Dios mío, estábamos todos y parió la abuela. Para mí fue un rotundo 10, todos los temas muy buenos, como ella. Lo único bueno que tenía Weihan y la sacó cagando. Claro, ¿cómo va a estar con semejante perro? Cambiando de tema, decir a Freidora que no le deje el lugar a Prato. Él no tiene idea de fútbol. Bueno, cara de cruz del eje, se lo decís. 1000 la ensaladera de Ángela Leiva, dice Néstor. Ensaladera muy tranqui, poco arriesgada, pero se le perdona todo porque Angelita está más fuerte que pata donde padrastro Pavlovsky. Paren un poco, pueden parar, viejo. ¡Qué cosa! Que alguien le avise, colorete, a Ángela Leiva, que los lunes son de los clásicos, no los martes. Le doy un 4. Bueno, muy bien, Apache. Colorete, chapó, por fin, un artista le pegó. Pedazo de ensaladera. Escuchando esos temas, me imagino una ensalada de rusa y una de rúcula, queso y tomate, cherry. Con ella, mi puntuación, 100 puntos. Postdata, señora adulta mayor, Susana, Trutru, Bam Bam y el tío LTA, Diego de Argüello. Bueno, Dieguito. Bueno, muy bien, muchas gracias. ¿Qué más tengo por acá? Una ensaladera digna de una morocha que parte la tierra. Está más fuerte que tele de geriátrico, la Ángela. 1-8 la ensaladera. Bueno. Postdata, la sacudo como zapatilla con tierra. Por favor, Sergio. Sí, pero por favor. No puedo invitar más a nadie así, Colorete, Ángel está terrible y la ensaladera también, sí, yo también, yo sí, si quieres soy el novio. Bueno, Hilton, 1000000 la ensaladera de mi amor, Ángela Leiva, está más fuerte que transpiración de linterna. Transpiración de linterna, paraguas, el de mar, qué lindo. Bueno, Cele de Río Segundo, qué pedazo de ensaladera. Qué divina Ángela Leiva, me encanta, gracias, Coro, te escucho siempre. Bueno, muchas gracias. Cele, ¿qué más tengo? Un 3, Ángela, no entendió el concepto de la ensaladera. Todos temas lentos, menos el primero. ¿Y qué tiene que ver ese lento, Alejandra? Tiene que ser tema distinto, pero después el ritmo, pues, te puede gustar. Colorete, bueno, la ensaladera más o menos, pero no importa, porque está más buena, Ángela. Chiquita de Dios. Bueno, Federico, hoy la cosa viene por ahí, parece, ¿no? La ensaladera 1000 de 10. Soy el Tavo de Villa Cornu. La ensaladera todo más o menos, no importa. Bueno, ¿qué más tengo acá? La ensaladera con ella, 1000 puntos. Raúl Robledo, bueno, ensaladera, hermano, 100. Está re fuerte, Ángela, pásame el número de Ángela. ¿Cómo le voy a pasar el número? Manga de impresentable, pero paren un poco. Colorete, 1000, ensaladerita de Ángela Leiva, una hermosa mujer por fuera y como por dentro. Ah, bueno, muy bien. Pedazo de ensaladera, mamita mía, 1000000, color, así como ella. Ángela, te doy hasta que Talleres gane 2 partidos seguidos, dice el Tonga. Colorete, bueno, colorete, como está, listo. ¿Qué más tengo? A ver. Bien. Parece que a la gente le gustó. Creo que le gustó. Le gustó la ensaladera y le gustó la intérprete que la programó también, ¿no? Bueno, ensaladera tranqui, ella está más fuerte que la cachetada de Alberto Fernández. Pero no, nano, por favor. Colorete, le doy hasta que Don Ramón pague la red. Bueno, chicos, pero es una mujer, Dios mío, qué cosa. Le doy hasta que vos me leas los mensajes. Pará, Cristian, te estoy leyendo. Un 10 para Ángela. Bueno, este con Kung Fu. Pará, Luca, pará un poco. Me gustó la ensaladera, Colorete, no me gustó. Un 2, ¿eh? Pero a ella le doy un 4, Colorete. Bueno, Dani de Río Primero. No puedo más, viejo, no puedo. Así no puedo, viejo. Qué cosa. 10, Ángela, todo lo que está bien, dice Carlos. Qué es ensaladera espectacular. Ya se sabe a quién se la dedicó. Ay, no sé, Mirta. Perdón, no escuché las canciones, solo la escuché a ella, la más linda. Bueno, Mauricio, mira qué lindo. Le doy un 10. Y le doy como rengo a la muleta, Cris de Casero. Qué cosa. Bueno. Bueno, creo que a la gente le gustó. Señoras y señores, pasó Ángela Leiva en la ensaladera. Muchísimas gracias, Angelita. La gente acá contenta con vos, ¿eh?
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0: llamó David Bisbal, Dieguito Torres y los Charrios.
1: Amiga traidora.
0: Ay, amor, ya tengo lo nuevo de Yutier en un ratito. Voy a tener, tengo algo nuevo de la China Romero que también me lo ha mandado por ahí. Así que estamos todos, ¿eh? Y ya le conté dónde van a estar estos chicos, ¿no? Lo cuento más porque ya se lo cuento una vez. Se lo cuento una sola vez. Colorete. Raúl de Corrientes, mira qué lindo. Saludamos a la gente linda de Corrientes, ¿eh? Sí, señor. Vamos con Tuti. Arriba. Colorete, Nico Núñez pregunta. ¿El morocho que está con el nuevo DT de Independiente es Rivair Rodríguez?
2: ¿Para
0: quién es el nuevo DT de Independiente?
2: Sachson Viera. Y ya me fijo con quién llega.
0: Rivair Rodríguez, jugó en Belgrano.
2: Claro, y en Boca.
0: En Boca no anduvo. Lo llevó Bianchi, me acuerdo.
2: Claro, ni bien se va de Belgrano.
0: Me gustaba, acá en Belgrano andaba muy bien, ¿eh?
2: Hay repaso.
0: Negro Ribeiro, uruguayo.
2: Claro, uruguayo.
0: ¿Se habrá retirado ya, capaz que sea ayudante de campo?
2: Una de esas es el ayudante de Viera. Estoy buscando.
0: ¿La foto? No, damos cuenta por la foto, en 2 minutos.
2: ¿Sachson? A ver, ahí está. Así es el cuerpo técnico. La caldera del diablo. De esta página estoy sacando la información.
0: A ver.
2: Por ahí no está muy rápido lo que viene siendo la página.
0: Sí, no, y el Wi-Fi de acá tampoco funciona. Pero bueno.
2: No, se clavó nomás la página.
0: Se clavó. Vamos la página. En un ratito, cuando se desclave la página, vemos si Ribeiro Rodríguez está con el técnico de Independiente. ¿El ex de Independiente podría ser el técnico de Talleres? Se lo pregunto.
2: Pero así lo dijo Mateo Ferrer hoy a la mañana, que fue sondeado por Talleres.
0: ¿Y todavía está en la reunión o ya terminó?
2: No, reunión nos dicen que no hubo ni habrá, o que por lo menos no está programada.
0: Porque todo el mundo decía estaban reunidos.
2: Sí, no. Fue un entrenamiento normal, el de esta mañana, un regenerativo. Llegaron en colectivo, ni bien salieron de Mendoza, digamos, llegaron al centro de alto rendimiento deportivo Amadeo Nuccetelli, y ahí nomás empezaron los trabajos regenerativos, un cuerpo técnico de Jorge Sampaoli, totalmente normal, que por ahora sigue siendo el técnico de Talleres, y nos decían, no se quiere ir.
0: No, y está bien, bueno, ¿qué va a hacer?
2: No sé, él no se
0: quiere ir. Debe tener fe de que va a revertir la situación.
2: Sí, esa fe la tiene siempre Jorge.
0: Bueno, la que no la tiene son los hinchas.

0: siendo aparentemente los reyes del cuarteto para mi amigo Dago, que le gustan los reyes. Vamos con Tutti. Sí, señor. ¿Cuándo tenía estos cantantes?
1: Pero poco los cantantes, porque paga poco, Grillo. ¡Ah!

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0: vio luz y subió. Como siempre, con las manos vacías, pero con un corazón lleno de agujeritos. Y dale, porque agujeritos, pues todavía está un poco dolida. No importa. Pero ella es tan linda, siempre está con nosotros. Hola, mi querida compañera de viaje.
1: ¿Cómo andamos? Subo todos los días, Colo, igual.
0: Pero poner un poco más de onda, te estoy dando. Te estoy tirando una onda ahí. Hola, ¿cómo andás?
1: Hola, Colo, ¿cómo estás? ¿Cuándo vamos a viajar juntos de nuevo?
0: Claro, Terrada, ponele un poquito más de onda, hermana, porque si no, escúchame.
1: Te extraño.
0: Con esa campera caligarisesca que trajiste.
1: Extraño desayunar con vos.
0: Sí.
1: Almorzar con vos.
0: Sí, sí, cenar conmigo.
1: Cenar con vos, pagarte la cena.
0: Bueno, te tocaba. Sí, alguna vez te tocaba. Conseguidos en dos almuerzos gratis, yo, ¿eh?
1: Dos almuerzos gratis.
0: Sí, con los chicos de la milanesa.
1: Bueno, con eso, como nombre de la radio.
0: Bueno, pero hablé yo, porque le dije, no, me esperé para vos, que no le tenés nada, tenemos un equipo, le digo, ella, él, y es 25, ¿no?
1: Gracias,
0: pero
1: bueno. Gracias, y toda tu familia también.
0: Sí, ¿cómo anda? ¿Todo bien?
1: Bien, bien, aquí andamos. Tengo un par de cositas para contarte.
0: Cuénteme.
1: La primera, me estoy yendo mañana mismo bien temprano a Buenos Aires. Vamos a hacer cobertura de todo lo que es el primer Movistar Arena de Zacata.
0: De los Power, no me diga. Sí. Mañana entonces, cobertura de la radio.
1: Sí, cobertura de la radio, así que sigan las redes de la Popu y bueno, vamos a estar haciendo unos móviles. Bueno, mañana te digo en qué andamos y seguramente charlamos a la siesta.
0: Perfecto, perfecto. Mañana Buenos Aires entonces con los Power, que ya están allá, por supuesto, ya llegaron y que tienen la previa con Simón. Va a estar Simón antes de los Power.
1: Sí, va a estar Simón haciendo la previa, primer Movistar Arena de los chicos y parece que lo agotan también.
0: Bueno, bárbaro, me encantó. Qué cargadito que está Buenos Aires. El domingo estuvo la conga. ¿Domingo, no?
1: Sí.
0: Hoy
1: no, anoche, ¿no fue?
0: O anoche lunes, bueno, no me acuerdo. Lunes, digo, miércoles desacatado y el domingo está la banda de Carlito.
1: Sí.
0: O sea, me una semana con tres cuarteteros.
1: Buenos Aires. Sí. Vamos a Buenos Aires. Bueno, sí, me encanta. Y la otra, tengo una bomba para la Popo esta semana.
0: Apa.
1: Una bomba, pero bomba. Mira Caligar.
0: Bueno,
1: justo pasa.
0: Sí. Ah, mira vos. Bien.
1: ¿Hice una entrevista?
0: Sí.
1: Que estamos ahí en etapa de edición.
0: Sí.
1: Te debes reír.
0: No, estoy acá con los chicos, me hablan por mí, que por de la cucaracha.
1: Claro, porque no sabes nada
0: de
1: lo que...
0: No sé de qué estamos hablando, por eso digo...
1: No, y no te voy a contar.
0: Pero una bomba.
1: No, bueno, venía a decirte que esta semana se viene una bomba en la Popu.
0: ¿Una bomba en la Popu?
1: Sí, te puedo tirar.
0: ¿Pero qué día?
1: Mañana pasado, estamos viendo.
0: Mañana, pero mañana tenemos la
1: sí, sí, pasado.
0: Claro, si mañana tenemos.
1: Bueno.
0: Claro, mañana, pero mañana tenemos desacatado. Bueno,
1: estamos.
0: Hagamos.
1: No depende solo de eso.
0: Ahí está la bomba.
1: Eso, ahí está. La bomba.
0: Bueno,
1: no, para, porque hice una entrevista a un artista que hace muchos años que no habla.
0: ¿Que no habla?
1: Sí.
0: Bien. ¿Estaba difónico? ¿O no habla porque no?
1: No hace nota.
0: No hacía nota.
1: Yo por lo menos hace 10 años que trabajo de esto y nunca le había hecho una nota.
0: Ah, perfecto. Bueno, muy bien. ¿Debutaste con el pibe?
1: Sí.
0: Bueno.
1: Yo creo que vos le hiciste... A ver, pará. ¿Le hiciste o no? Ah, claro, no sabe.
0: No sé, pero...
1: Creo que vino, porque vos sabés que cuando pasó acá yo le pregunté, ¿viniste alguna vez a la radio? Y me dijo, sí, vine. Hace mucho tiempo.
0: Ajá. Uh-huh. Ah, bueno.
1: Un artista que cada vez que se sube algún videito de él, ¿sabes qué? Genera cosas.
0: Sí. Perfecto.
1: Genera cosas. Y yo creo que va a dar a qué hablar esta nota.
0: O sea, esto lo vamos a ver.
1: Lo vamos a ver.
0: A ver a través y escuchar, obviamente, pero digo, lo vamos a ver porque está filmado.
1: Sí.
0: Bueno, entonces mañana no porque estamos con desacatado. Vamos el miércoles, vamos el jueves.
1: Capaz que largamos algunos adelantitos antes. Pero la nota completa el jueves.
0: Bueno, nota completa el jueves con una artista, de la música de Córdoba, que no habla hace mucho.
1: Que no habla hace mucho.
0: Déjame pensar, me voy a poner a pensar. ¿Quién no habla hace mucho? Y después voy a ver si puedo adivinar.
1: Sí, que sigue cantando, pero por ahí mucha gente dice, vuelve, ¿cuándo vuelve?
0: Y no vuelve nunca.
1: Sigue cantando, ¿no? Él sigue cantando.
0: Ah, como la gente no sabe que todavía sigue en el rubro.
1: Él sigue cantando.
0: Perfecto. ¿Alguna cosita más como para tirar? ¿Alguna puntita?
1: ¿Alguna cosita más? Bueno, puede ser que seguramente la nota tenga un bonito final. Ya está, me voy. Nos vemos. Chao, chicos.
0: Ok.
1: ¿Todo bien?
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0: 16 con 6 minutos. Bueno, ahí está, sácamelo, ya está, ya lo escuché, no los quiero escuchar hablar, los amigos de Artis, ya está. Gracias, qué locura por invitarlos, ¿eh? Sí, acá me pregunta Cristian, ¿le puede preguntar a Freidora por qué están muriendo tantos jugadores en las canchas con estudios de ergometría? El sábado falleció otro hombre en un campeonato de barrio, la topa categoría de más 50. Bueno, pero eso ya no es profesional, eso.
1: Está simple la pregunta.
0: Claro, claro, no.
1: No, no, eso no, son
0: no se sabe por qué
1: médicos,
0: muere la gente o no, pero, a ver.
1: Bueno, en el mismo sentido, vos sabés que pasó algo esta tarde, y es que estaban jugando un amistoso el Bayern Múnich contra el Heidenheim de Alemania.
0: ¿Cómo maneja el alemán, hermano? Es como te cambia la vida, sí, de los populares.
1: Sí, sí, sí. No, es ahí donde me siento cómodo. Sí. Allá en Europa.
0: En Europa.
1: Cuestión que entró. El sábado había preocupado mucho lo de Jamal Musiala porque se descompensó.
0: Sí.
1: Se lo atribuyeron al calor. A mí me llamó la atención que sea por el calor, pero se lo atribuyeron al calor. Y bueno, le hicieron estudios. Dijeron que estaba todo bien, de que ya estaba recompuesto. Cuestión que hoy volvió a entrar a los 60 minutos del partido, 5 minutos después se desvaneció de nuevo.
0: Ajá.
1: Cayó desplomado en el campo de juego. Así que en ese mismo sentido de ese mensaje, obviamente Musiala no falleció, como lamentablemente sí bueno, lo que cuenta acá el ausente. Pero sí es cierto que está pasando con más frecuencia los problemas cardíacos de parte de los jugadores.
0: De parte de los jugadores, ¿no?
1: Sí, sí, sí. Bueno, lo de Eriksen, que también le pasó dos veces, una allá por la Eurocopa la anterior y otra acá en la previa del Mundial. Entonces, va pasando cada vez más seguido.
0: Bueno, acá preguntan, ¿será el Subus el de la entrevista? Subus le dicen a Pablito Luna. Ojalá no le suban los humos de nuevo al Piti Murúa, dice el negro Olmedo por acá. Colorete, el artista es el puertorriqueño Piti Murúa. El Piti Murúa, dice Jorge. El Piti Murúa, dice Pillo. Colorete, si llega a volver el Piti, que empiecen a temblar las banditas. Colorete, ¿la nota es con el Piti Murúa o cómo se hace llamar ahora Maximiliano Artista? Pregunta Gon. Reobvia, la entrevista es el Piti Murúa, dice Leticia. Bueno, veremos qué pasa.
1: Seguramente.
0: Ya veremos qué pasa. Vamos a seguir las redes de la radio. Por favor, anoche estuvo la conga acompañado de Lugra, dice Brenda. Claro, anoche fue lo de la conga. Lo vi ahí a Lugra en una fotito con los pibes de la conga en el Movistar Arena. La Dai lo entrevistó el Mudo Vázquez.
1: Ah, muy bueno.
0: Estuvo muy bueno, Gustavito, sí, sí, sí. Ahí bien. ¿Vio?
1: Hace mucho que no habla.
0: Claro, muy bien. Sí. Pero habló el otro día en conferencia de prensa cuando
1: sí,
0: ganó.
1: Habla el
0: Qué bien que
1: habla.
0: Está Belgrano. Sí. ¿Cómo está Belgrano?
1: Sí, ¿no?
0: Dios mío.
1: Pareció.
0: Bueno, me hizo errar el pronóstico.
1: ¿Qué?
0: Me hizo errar el pronóstico por culpa tuya y culpa de mía también.
1: ¿Por qué mía?
0: Porque a la nube Golio no le cargamos los datos.
1: Sí.
0: No se le cargaron los datos de que venía un Independiente Rivadavia.
1: Ah, un mix.
0: B,
1: sí, puso
0: B,
1: un mix.
0: B, ¿por qué? Porque, bueno, ahora no, pues el otro está jugando copa. Entonces, cuando vos le cargas los datos, vos cargas los datos.
1: En realidad, Independiente Rivadavia es uno solo.
0: No, bueno, pero vos tenés que cargar los datos de quién más o menos va a jugar, entonces la nube Gorio estudia.
1: Los suplentes también son buenos, Independiente Rivadavia. Tiene un buen plantel.
0: Suplentes son suplentes.
1: Son suplentes, es cierto.
0: Bueno, y los titulares
1: son titulares. Fueron titulares.
0: Pero el equipo titular de Independiente está intratable.
1: Sí. Entonces, justo Belgrano es el único que le ganó dos veces.
0: Todo culpa tuya, me hace errar el pronóstico porque no le cargamos la nube Golio. Baile pronóstico de Colorete para...
2: Ya está, ya fue, ya, muchachos.
0: Saturday a las 7 de la tarde. Hay un ganador y hay un perdedor.
2: ¡Epa!
0: ¡Sí, señor! No hay espacio para el empate.
2: ¡Epa!
0: Hoy gana. Está muy bien Belgrano, viene con un envío anímico terrible.
1: Sí, sí.
0: Hoy pierde Belgrano.
1: No.
0: Le gana el...
1: Independiente Rivadavia.
0: Independiente
2: Rivadavia. Sí, preguntarle a tu señora.
0: Que es el resultado que me manda acá la nube Golius. Gana Independiente Rivadavia de Mendoza.
2: Bueno, pero no le cargamos los datos de que venía con el equipo de suplente. Entonces, bueno, pues Belgrano está fuerte, loco.
1: Belgrano.
2: Guarda la nube Golio cuando tengan que
1: jugó sin el chino y sin Ubita Belgrano.
2: Pronosticar a Belgrano. Guarda, ¿no? Guarda la tosca.
1: Mañana.
2: Mira si termina bicampeón Belgrano. Para un poco, Colorete.
1: No.

Amor prohibido, señores, y contigo en la playa, el mismísimo José de Monkey, señoras y señores, para todos ustedes. Por el amor de Dios, y en la nota con el Piti, nombre de Anfi de Villa María, dítenlo, para que no se mande moco de nuevo. No, ya está, lo del anfiteatro de Villa María, ya, pobre. Bueno, El arte de querer, por Eugenia Quevedo con Campedrino, me piden por acá, ¿eh? Bueno, ha grabado con los Campedrinos, la Eugenia, así que

0: Lorete, acá en la carpintería, escuchando la Popo. Ayer fue la gran fiesta de los 100 años de la queridísima Escuela Primaria San Martín de Pozo del Molle, donde fuimos todos mis hermanos, que éramos 8, y mi madre fue la gran portera de esa escuela, la que hacía el riquísimo mate cocido y que nos daban con galleta. Por suerte, ella también estuvo en los festejos, ya que todavía con sus jóvenes 83 años anda mejor que nosotros. Juan Zurbrigen de Pozo del Molle, gracias Juancito querido. La entrevista del jueves será con Gabriel Titán González, pregunta Alicia. Escuchamos recién con la barra, muy temprano partiré. Me sumo al comentario ese de los hombres que juegan al fútbol. Aquí cerca en la localidad de Rayo Cortado había fiestas patronales. Un señor vecino de aquí estaba bailando y también se descompensó y falleció. Eso antes no pasaba. Bueno, debe ser alguna falla también cardiológica o algo del cuerpo. También hay que hacer chequeos. Claro. Tenemos que hacer chequeos médicos. Siempre. Todos los años hay que hacerse el chequeo médico correspondiente, porque ahí marca todo. Saltan todos los fusibles ahí.
1: Corazón, claro. corazón, no alcanzó para
0: Colorete y Freidora, ¿cómo están? Perdón, se fue, fue una sola foto, no saben el terrible show que dio la conga ayer en el Arena. Sin palabras. Bueno, acá nos manda una fotito, está cantando Dieguito, sí, con el Movistar Arena, repletísimo de gente. Vamos, con bien, los chicos de la conga, por supuesto, a pleno, con invitados, y con algunas cositas más allí en el Movistar Arena. Estaba bien ubicada, Rocío, por lo que ve. Mira, está ahí cerquita, muy cerquita de la parte alta y en la tribuna media vendría a ser. Ajá. Pero muy bien, muy bien.
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0: Ah, espera que me manda dos fotos. Había otra también más. Ahí está, mira. A Nelson de Musculosa.
3: Sí.
0: Está esta mañana y también está, chicos, estamos en invierno, ¿eh? Bueno, ojo.
3: ¿Tienen estado los tres?
0: Y bueno, sí, bueno.
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0: los. Haga corta, musculosa, después les agarra frío, no cantan.
3: Ahí adentro, todos calor.
0: Qué penal de M le cobraron anoche a Talleres. Yo pensé que el VAR lo iba a anular, pero ni lo revisaron. El choreadón de Boca Platense no tiene nombre. El cara de Cruz del Este, otro más acá. No probaste con trabajar, cara. Lo bien que le hace a la vida trabajar.
3: O sea,
0: si toca en la mano del jugador, es mano, bueno. Pero si lo vio en el VAR, el jugador, tácate, la baja con la mano sin querer, porque era muy lindo gol.
3: Sí,
0: un
3: claro.
0: Que fue formado por Boca, viste que no,
3: claro,
0: lo gritó.
3: Es cierto, soy Jiménez.
0: No, pero bueno, ya está, loco. ¿Qué querés que le haga?
3: ¿No era penal de Gorosito?
0: No lo vi.
3: Ah.
0: No lo vi.
3: En la misma repe.
0: No la vi porque estaba justo, me estaba haciendo la tostada.
3: Ah, ok.
0: Estaba metiéndole manteca ahí.

0: eso no se usa.
1: Bueno, con respecto a la muerte en los campeonatos amateur, te lo digo a nivel Córdoba, colorete, creo que hay mucha negligencia de parte de nuestra, que muchas veces por miedo a que no nos habiliten, truchamos los estudios. Así nos va, así nos va. Bueno, Fran de Villa Allende, sí, por ahí hay que hacer también, te piden algún estudio, uno por ahí le pide el certificado que te lo firme el médico, y bueno, esas cosas pasan también. Hablando de la conga, loco, vamos con amiga mía, dale nomás.
2: Amiga mía. Vamos, Maxi.

0: Bueno, chicos, amiga mía, y estaba Nelson junto a Maxi Espíndola. ¿Qué me cuenta, mi querido Núñez?
1: Bueno, que hoy juega Boca.
0: Sí, jugamos un ratito.
1: Contra Recoleta.
0: A las 7 de la tarde.
1: 7 de la tarde, con Montero en el arco, de Langorosito por derecha.
0: No me gusta Montero, ya le dije, ¿no?
1: No te gusta, sí.
0: Te lo dije hace mucho, ¿no?
1: Me lo has dicho, sí.
0: Ah, bueno, pues digo por las dudas.
1: No te gustan los saltos.
2: No me gusta, ¿querés que...? Terminar de...
1: No.
2: Comiendo un alfajorcito.
1: Ah, ¿sí?
0: Creo
1: que no.
0: No me gustan tanto el arquero.
1: El arquero más...
0: tiene que tener 1.87.
1: Ok, vale, buscamos algunos con esa medida justa.
0: Sigamos.
1: Es el arquero más alto de la historia de Boca.
0: Claro, sí.
1: Álvaro Montero. Sí. Dylan Gorosito, Lautaro de Lolo, Ayrton Costa, Lautaro Blanco, Milton Delgado, la duda al medio entre... La duda dice, ¿Belmonte, Rey Domenech o Villa?
0: Villa, papá. No me los nombré los otros dos pibes.
1: ¿No te gusta Rey Domenech?
0: Sí, pero es chiquito.
1: Acacíbar, Leonel Flores, Miguel Merentiel y Tomás Aranda.
0: Bien ahí, me gusta. Merentiel no le está haciendo un gol en arcoíris, pero bueno.
1: Ventaja de 2 goles, ¿cómo lo ves hoy?
0: No, bien.
1: No van a hacer papelones.
0: ¿Por qué?
1: Pregunto.
0: ¿Vos viste algún papelón de Boca últimamente? Nómbrame uno.
1: ¿Los enumero?
0: Nómbrame el último, ¿eh?
1: El último fue...
0: mira que estás dudando, ¿eh? Tendrías que tenerlo seguido.
1: No los tengo tan frescos.
0: Porque sos Contreras. Por eso. Sos Contreras. Dale.
1: Pero aquí. Si no le... el otro día no le pudieron ganar a Platense.
0: ¿Qué tiene que ver? Estamos hablando de Copa Sudamericana.
1: A Newell no le pudieron ganar.
0: Estamos hablando de la Copa Sudamericana. Vos me estás hablando de Copa.
1: Es un papelón estar jugando a la Copa Sudamericana.
0: Sí, totalmente, ya te lo digo. Bueno, nos quedamos fuera de la otra.
1: ¿Qué bueno?
0: Papelón es el presidente que tenemos.
1: Pasaron por penal.
0: Ahí está el papelón. Ese es el papelón. Vamos, que viene José Veraldi. Vamos, estamos preparando todo. Vamos, que ya largamos todo. Vamos.

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1: De la noche. Viste que por ahí los temas salen tipo
2: 8,
1: tipo
2: 8
1: de la noche, 9 de la noche.
2: Bueno, sí.
1: Tú tienes nocturno.
2: Bueno.
1: Así que te lo voy presentando ahora para dentro de un rato. Si estás durmiendo, por lo menos ya lo escuchaste acá en Los Populares.
2: Claro.
1: Si no, bueno, si sos nocturno, lo bajás de las plataformas musicales.
2: No,
1: se llama Te Miro y Me Miras.

Y ahí nomás voy preparando lo nuevo de la China Romero, que va a estar esta semana también con el videoclips y largando este tema que se llama Bésame Urgente. ¡Oh, la mierda! Dios.

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1: Bueno, nos vamos yendo, señor. Sí, señor. Tramo final ya de nuestro programa. Sigue siendo San Paoli técnico de Talleres. No pasó absolutamente más nada. Y
2: pero hay novedades, así que quédense en la cadena del gol.
1: Ah, hay novedades, quédense en la cadena del gol.
2: Sí, sí,
1: señor.
2: Sí.
1: Bueno, Bárbaro. ¿Qué más tengo acá? Bruno. Bueno, estuvo el monstruo de la nueva luna y estalló la arena. Ah, Rocío, que es la que fue a ver a la conga, que estuvo, el cantante de la nueva luna, estalló el Movistar Arena, estuvo Lugra, Nelson me saludó desde el escenario, ponele, que capaz dio la casualidad, ya que yo hice una seña, saludando, y justo a él saludó a otro.
2: Te saludó.
1: Claro, viste, que por ahí saludan a la multitud y vos crees que te está saludando a vos.
2: Ah, pero te la saludo
1: Te saludo a vos, Rocío, me extraña, bueno. Sí. Ahí está, se lo ve a Nelson haciendo así.
2: Ay,
1: y la saludó a Rocío.
2: Bueno, muy bien.
1: Muy bien, Bárbaro. Gracias, Rocío.

0: con alguien.
1: Bueno, gente, yo soy hincha de Belgrano, pero qué mal que juega Talleres. Ya nos dan ganas de cargarlo, pobre, dice Ariel. Bueno, tramo final ya, sí, señor. Bueno, ¿cómo es la cosa de los premios de la bicicleta de Kempes? Soy una de las ganadoras. Bueno, la gente del gobierno les va a llevar la bicicleta a todos los ganadores en la semana que comenzó hoy, porque ayer fue feriado, se las va a llevar a sus casas. Así que a los ganadores de la bicicleta del Mario Alberto Kempes. Nos vamos, hemos tenido de todo. Angelita Leiva, semáforo con el ingeniero, los temitas nuevos, bueno, todo un poco.
2: Pronósticos
1: acertados y otros no tanto. Y bueno, y hoy metemos cuatro tranquilamente.
2: ¿Cuatro?
1: Sí, a Recoleta. Le hacemos precio. Estamos bien.
2: Bueno,
1: que le vaya lindo en la cadena del gol. Toda la suerte del mundo. Está de vacaciones la gitana, ¿no?
2: La gitana de vacaciones conduce Mauri Cócolo.
1: Mauri Cócolo, bueno, que ayer.
2: Ya se recuperó.
1: ¿Qué le pasó a Cócolo que no lo escuchaba? Hasta mañana no lo escuché con el turco.
2: Entonces capaz que no está. No, sí está.
1: Bueno, ojalá esté. Dígale que ya estoy por el Colorado y anoté con los gatos de Pucho. Ya van dos.
2: Es el segundo.
1: Dos de los cuentos. Bueno.
2: Tres páginas por cuento.
1: ¿Cuánto va a tardar? Tomé unos matecitos ayer mientras leía.
2: ¿Pero qué estás leyendo, la Divina Comedia?
1: Bueno, pobre Cócolo, no me le tiré abajo el cuento, che.
2: No, abajo, lees lento. ¿Cuánto va a tardar?
1: Porque tengo muchas cosas que hacer.
2: Páginas.
1: Entre pausa, meto un poquito
2: después
1: el libro.
2: Me mandas reels que no tienen ningún sentido.
1: ¿Qué te mandé?
2: No sé, a veces me mandás de la nada.
1: Te mando cosas para educarte, sí, porque sos un pibe muy...
2: Otro día, Fontevique, hablando, no, Fontevique no.
1: ¿De dónde?
2: Adad.
1: Adad, te hablo para que seas un buen hombre, una buena persona, te mando cosas para que te instruyas. Ustedes, la de esta generación, que nada les importa, que todo lo saben.
2: Choripán, acá
1: te mando
2: en la freidora.
1: El otro día un pibe me mandó un choripán en la freidora, te lo mandé a vos y a mí no me gusta el choripán en la freidora.
2: Todo inteligencia artificial,
1: no,
2: el video,
1: bueno,
2: no te das cuenta
1: yo.
2: Que inteligencia artificial.
1: Y yo te lo mandé a vos porque a vos te gusta comer raro. Vos sos el raro acá. Vos sos el que come con la freidora. Digo, un loco que hizo unos chorizos en la freidora. Te lo mandé para que saques conclusiones de la vida y sepas, no reniegues con la empanada del delivery. Que compraste una cosa, te dieron otra. Se enoja ella. Tienes que sacar el auto, ir al local. Hace uno. Agarra la freidora. Agárrala más seguido. Pibe, me extraña. Soy el tío.
2: Entreganos, dale.
1: Todos
2: entreganos.
1: Tenemos un tío que nos hace vivir mejor.
2: Por
1: acá
2: favor.
1: Está el tío Santi. Dale bola.
2: Ya está.

señores, bienvenidos a la cadena del gol en la Popu. Buenas tardes, bienvenidos a la hora del fútbol nuestro. Arrancamos la cadena del gol.

0: cosas que tenemos para compartir con ustedes en el día de hoy. Vamos a empezar con los primeros títulos de la tarde. Como siempre, les recordamos que pueden comunicarse a través del WhatsApp, en el mensajero, en el chat del YouTube. Le ponen me gusta al vivo, participan del programa, dejan sus comentarios, sus opiniones, sus preguntas, lo que quieran. Empezamos a saludar al equipo. Lo saludo al ingeniero Gustavo Gutiérrez. Ingeniero, ¿cómo estás? Buenas tardes.
1: Hola, Mauri, ¿cómo te va? Abrazo grande para todos. En un ratito te propongo un 5 que juega como un 10. Pero antes de eso, voy a recordar una frase de Roberto Perfumo, que siempre la decía. Decía Perfumo, uno de los grandes defensores que ha tenido la historia del fútbol argentino: cuando los jugadores no están de acuerdo con tu mensaje al técnico, ¿no?, empiezan a conspirar. No es que se reúnen en una pieza oscura, ¿viste?, a las 2 de la madrugada para que nadie los vea, y ahí dicen, a este lo vamos a tirar al bombo, pero no hacen lo que vos le pediste que hicieran en la cancha, o lo hacen a medias, que es una manera de conspirar, ¿no?, contra la idea del técnico. O sea, cuando no creen en la idea del técnico, esa conspiración termina con el técnico al horno y con papas.
0: Aplica a Talleres y al momento que vive, sí. El equipo de Sampaoli da la sensación de que no hay una comunión entre el técnico y los jugadores. Es un tema Sampaoli, es un tema lo que viene pasando en Talleres en el último tiempo. Ya lo vamos a analizar. Obviamente los invitamos a opinar. Ya hay mucha gente mandando sus mensajes, dejando sus comentarios. Roberto Prato en la producción, Diego Barrios Durán en los controles.

0: pasará lo que puede llegar a pasar en Talleres. ¿Hubo novedades o no? Nico Núñez, ¿cómo estás, Nico? Buenas tardes.
1: ¿Cómo va, Mauri? Buenas tardes para vos y para todos. Todavía sin novedades, sin esa novedad, mejor dicho, sin esa noticia que seguramente más de uno esté esperando. Y coincido que lo más importante es lo que puede pasar. Lo que puede llegar a pasar todavía, para pasarlo a palabras concretas, Sampaoli sigue siendo el técnico de Talleres. Sampaoli no se fue, no pidió irse, no renunció como anda dando vueltas por ahí, pero no significa que no se esté evaluando su continuidad.
0: Buenos puntos los que marca Nico en el arranque, ya lo vamos a analizar detalle por detalle. No renunció, sigue siendo el técnico por ahora. Ahí están los tres ejes de la cuestión, ya lo profundizamos en un ratito nada más. Lo saludamos ahora a Maxi Molina con los principales títulos de Belgrano. Juega mañana, va a relatar el Boche en La Pedrera, en San Luis, partido de Copa Argentina, octavos de final, nada menos que frente al Racing Club de Avellaneda. Maxi, ¿cómo estás? Buenas tardes.
2: Mauri, querido compañeros, ¿cómo andan? Buenas tardes para todos. Belgrano ya viajando rumbo a Villa Mercedes, trabajó esta mañana, buenas noticias.
0: Se escucha raro ese micrófono.
2: ¿Este?
0: Sí. Bueno, algo está pasando
1: a ver,
0: ahí.
1: Acá.
0: Ahora sí.
1: Decía Mauri que Belgrano trabajó esta mañana, que buenas noticias porque trabajaron a la par del grupo después de tener una sobrecarga muscular, tanto Adrián Sánchez como el propio Leo Morales, que la nómina se va a repetir. La nómina, aquellos que concentraron para jugar frente a Independiente Rivadavia, son los mismos que están viajando rumbo a Villa Mercedes. En un rato el equipo, pero uno cree que tendría tan solo un cambio, ya vamos a contar cuál va a ser ese cambio, ese único cambio que pondría Ricardo Zielinski, y lo que decíamos, ¿no? Trabajó esta mañana, almorzó en el predio de Villa Esquiú, y a esta hora viajando rumbo a Villa Mercedes al aguardo del partido de mañana 19:15 para octavos de final de Copa Argentina.
0: Muchas gracias a todos los que ya se están comunicando, dice Emma. Mauricio, no te enfermes, porque Maxi lo pelea mucho a Borelo, tenés que defenderlo, parecen una pareja. No, saludos desde Paraná, nos dice
1: Emma. En algún
0: Emma.
1: Momento es indefendible, en algún
0: los
1: punto,
0: estuve
1: lo
0: escuchando
1: mucho,
0: ayer. Borelo me necesita para que lo defienda, así que no faltaré más.
1: Sos el escudero
0: solo de para defenderlo a Fede Borelo, nada más. Hoy tiene descanso, así que viene Mario Celedón para hablarnos de Instituto Primeros Títulos de la Gloria. Marito, ¿cómo estás? Buenas tardes.
1: Ahí sí, justo está llegando.
3: Ya viene Marito.
1: Está recibiendo la información de
0: Borelo. Buenas tardes, nos dice Luisa.
1: Tiene cortina.
3: Tiene cortina.

0: tenemos ese.
1: ¡Completí!
0: ¡Qué bien! Toma. ¿Quién pudiera, no?
1: ¡Qué lindo! ¿Quién pudiera? Gracias a todos los que ya van mandando sus mensajes, sus comentarios, sus opiniones. Nos queda completar con los temas de instituto en un ratito nada más.
0: Ahí viene, viene la cortina. ¿Cómo es? Mira, escucha.
1: Ahí va, aparece la cortina y aparece.

0: tarde.
1: ¿Cómo te va, Mauri? Buenas tardes para todo, para el ingeniero, para todo el equipo. Gracias, mi gran amigo Diego Barrio Durán, que también es imitador, todavía no lo saben, porque va haciendo figura.
0: No me digas.
1: Él me imitaba antes.
0: ¡Apa!
1: Partes.
0: Podrías
1: haber. Primer imitador. Ah. Pero bueno, ya lo van a ir descubriendo.
0: Cuando era
1: el
0: 10.
1: Cuando era el 10.
0: Mira,
2: lo contaste. Contá todo.
3: ¿Mira? Estaba totalmente influenciado.
4: Sí. Cambiaron las influencias.
0: Una influencia oscura tenía.
3: Una mala influencia. Una... Sí.
4: Le mandamos un abrazo al negro. Querido colega.
1: Crack. Para hablar de instituto. Hoy está, hoy está Borelo, está descansando, tranquilo, está exultante, todo el mundo de Alta Córdoba, pero bueno, sobre todo los hinchas, ¿no? Pero sobre todo tranquilidad, humildad. Después de lo que pasó ayer, que ya todos lo saben, quedó puntero instituto, en soledad después del empate en Vélez. Pero como dijo Flores, después de las conferencias y después todos los jugadores, ¿están viendo la tabla? No, nosotros no vemos la tabla, nosotros estamos enfocados. Ese es el mensaje, que no se ha ganado nada, que esto sigue igual. Es importante para Instituto verse en esa posición por todo lo que atravesó en los últimos años, de la B Nacional, de salir, de estar peleando cosas importantes, y bueno, eso es el mérito. Y después, pensar en lo próximo, Atlético Tucumán, sábado, y después la Copa Argentina frente a Platense, y empezar a pensar si va a haber variantes, si va a rotar el equipo, si va a apuntar a los dos frentes. Bueno, eso vamos a seguir contando a lo largo del programa, Mauro.
3: O sea, en un rato. ¿No le gusta que le tiren flores?
4: No, por ahora no. Y han visto que los hinchas de la Gloria ya no le dicen el traductor.
1: ¿Cómo le dicen?
4: El constructor.
0: Claro,
4: le dicen ahora.
0: ¿No le puso el presidente?
5: Claro, el presidente.
4: Sí,
0: claro.
4: Y tomándose de eso,
3: el constructor.
4: En las redes le dicen el constructor. A Diego Flores.
0: Muy bien.
1: Muy bien.
0: Mirá vos.
1: No lo tenía ese.
4: Ha construido el por ahora puntero de la zona, con 4 victorias en 5 partidos, y diría que el único que perdió, lo perdió contra uno de los mejores del campeonato y sin merecer perderlo. En un rato hablamos más de la Gloria. Por acá, Nico, nos están pidiendo que reiteremos por favor el WhatsApp de la Popu. Dice el amigo Pacha: buenas tardes, escuchando el programa, qué mal estamos, Talleres. Dice Pacha, que es muy hincha. Éxito para todos.
0: ¿El WhatsApp?
4: ¿Me podrías recordar el WhatsApp, por favor?
0: Sí, cómo no, 351-519-9915. 351-519-9915.
4: Mandan mensaje de texto, mensaje de voz, salen al aire, se comunican con nosotros. Estamos en la cadena del gol, estamos en la Popu, en la hora del fútbol nuestro.

0: 17:15 en todo el país. Así está lindo, mucha gente comunicándose, más de 2100 conectados del otro lado en el YouTube de La Popu, muchísima gente escuchándonos a esta hora, volviendo a casa, saliendo del trabajo, andando por las calles de las distintas ciudades de la Argentina. El gran tema es Talleres. Creo que hay tres cuestiones. La primera tiene que ver con el técnico, lo dejó planteado Nico, lo vamos a profundizar. Roberto Prato, el productor, dice, ¿y Quinteros? ¿Qué tiene que ver Quinteros con toda esta historia? Si estamos hablando de Sampaoli, ya lo ampliamos. Punto número uno. Punto número dos. El estricto presente, el partido de anoche, otra vez lo perjudica una decisión arbitral y el equipo no se recupera. La pasó muy mal. Pudo haber sido peor la goleada. Y el tercer punto es el arrastre, algo de lo que venimos hablando hace mucho tiempo. Los que nos escuchan y nos siguen habrán escuchado en más de una ocasión que venimos hablando, por ejemplo, de la pretemporada en Rusia y la incidencia que eso tuvo con el presente de Talleres y una serie de malas decisiones. Yo me gustaría tomarme un minuto para hacer una breve enumeración que termina con un apellido, doble apellido. Fernández Marchán, ¿alguien sabe dónde está? ¿Qué es de la vida? ¿Dónde terminó su historia? Porque no es un detalle menor, y me parece que explica mucho de lo que pasa hoy por hoy en Talleres. Porque Sampaoli es el árbol que está tapando el bosque, guarda. Primer tema, Nico, tema técnico. ¿Qué va a pasar con Sampaoli?
1: Bueno, en este momento es técnico de Talleres, y él quiere seguir siendo técnico de Talleres. Anoche regresaron, para contar la cronología completa, regresaron y bien terminó el partido. Bueno, se subió al colectivo sin hablar, sin brindar declaraciones. Lo contaba Hugo Lombardi desde allí. Y esta mañana, al llegar al predio, por lo que me cuentan, se desarrolló una práctica totalmente normal, donde los que sumaron minutos hicieron regenerativo, donde los que no sumaron minutos se practicaron un poco más intenso. Terminó la práctica, almuerzo y cada uno a su casa. Sé que estuvo dando vueltas un rumor durante la tarde de que había presentado la renuncia. A mí me dicen de que eso no sucedió. Y después el dato de nuestro compañero Mateo Ferrer tiene que ver con el sondeo por Quintero, que se fue hace algunos días nada más de Independiente.
0: Ahora, tratemos de interpretar, de entender, dentro de lo que tenemos como información, Nico maneja el dato de que Sampaoli no renunció. El tema es si quieren que siga o no, y por qué aparece el nombre de Quinteros. ¿Estarán trabajando una alternativa? ¿Le darán partidos? Esa historia de el partido que viene, local contra Central, tiene Talleres dos partidos seguidos de local, porque después vuelve a jugar en el Kempes.
2: Está bien, pero yo te pregunto, Mauri, ¿eso es bueno o es malo?
0: Qué buena pregunta, qué buena pregunta.
2: Claro, la otra, Sampaoli no va a renunciar. Me parece que es idea de la dirigencia de que se vaya. Pero yo no lo veo a él con ánimo de que se vaya, de irse. De decir, no puedo, no sigo, no me da. Yo no me lo imagino, ¿qué querés que te diga?
3: Es que los otros clubes no lo hizo.
2: Claro, por eso.
3: La mayoría.
2: Por eso.
3: Ninguno.
2: No me lo imagino. Más allá que el equipo es anárquico, que todavía estamos tratando de dilucidar a qué juega, de que Fattori parece el hermano flojo de aquel Fattori de argentino, de que Riquelme es un papelón, que pusiste una montaña de plata y ya lo han expulsado dos veces en cuatro partidos, lo que quieras. Que no sabes quién es titular y quién es suplente en este Talleres, que tenés nueve y jugás sin nueve, que a los pibes le sacan, lo sientan una vez en un sillón y después en una banqueta porque no tiene respaldo. Entonces es todo muy raro en Talleres, todo anárquico, no todo muy revuelto, muy confuso. Pero por eso voy a decir, tiene dos partidos local, pero garantía de que si en las dos fechas no. Que jugó le hicieron le hicieron seis goles.
1: Pero de visitante tampoco, ¿sabes? No es garantía en ninguna
2: cancha.
1: Por eso
2: te digo.
0: Y un poco Santiago Fernández es el resumen del ciclo Sampaoli, lo hemos comentado.
2: Sí. Pero Mauri,
0: en los primeros cuatro partidos jugó en cuatro puestos distintos. Ayer pagó yendo al banco, entra y mete el gol dando la cara.
2: Pero Mauri, practicó toda la pretemporada, Nico nos contó que fue 4-3-3.
1: Sí.
2: El primer partido cambia de esquema. Ahora tiene 9, juega sin 9. Santi Fernández juega una vez de stopper por derecha, después de libro, después stopper por izquierda. Shot no arrancó jugando, arranca jugando Chamorro, después Chamorro no juega. O sea, no le da confianza a nadie también el técnico, ¿eh?
0: Es un problema.
2: ¿Quién puede estar con confianza? ¿Galarza y quién más?
0: Un Sainz. Galarza sabe que juega siempre y un Sainz juega porque es el arquero que trajeron. Pero, es titular.
3: Ahora, Galarza sabe que juega siempre, pero no juega, ¿eh?
2: Claro, juega para él.
0: Claro. Es increíble que Galarza sea el jugador de Talleres con más minutos en lo que va del año. Claro.
2: Mauri, a mí ayer, te lo juro, viendo el partido, me generó algo tan extraño ver que se va Shot. El capitán Fonsain, que hace 4 partidos que está en Talleres, hasta acá el 5º partido. Entonces, un equipo sin líderes. Porque vos antes, malo bien, decías, tenías a Catalán, lo tenías a Guido, qué sé yo, último estaba Palomino. ¿Y ahora quién? O sea, está todo raro en Talleres. ¿Quién es líder de este Talleres dentro de la cancha? ¿Fattori, que sale siempre? Un Sainz con 5 partidos, el capitán de Talleres, che.
3: No, y ayer un equipo extrañamente lento contra otro que tiene una categoría, me parece a mí, inferior. ¿Lejos? Pero que sabe lo que tiene, que sabe lo que no tiene y que juega en función de ello. Pero un Talleres lento, lento de reacción, lento para resolver jugadas sin contenido ofensivo. Lo de Cristaldo fue también un papelón.
2: Mauri, ayer se va Maidana, ingresa Báez. O sea, los cambios, juega Chavaza, lo sacan. ¿Cuántos jugadores usó San Paoli de que está acá en 5 fechas?
0: Pero yo diría que no es nada nuevo teniendo en cuenta que lo conocemos a San Paoli.
2: Sí.
0: Se sabía que si no le salía de arranque, esto podía pasar, como ha ocurrido ya en otras ocasiones con San Paoli, que ha usado en lo que va de su ciclo 21 jugadores en 5 fechas. Con otro detalle.
2: Sí.
0: Tiró a la cancha, entre comillas, tiró, hizo debutar, puso por primera vez en primera división a 2 pibes. Hizo debutar a Trey anoche y había hecho debutar a Ortiz. Y va con Chavaza de titular.
2: Sí.
0: Entre otras cosas. Esos vaivenes, esos ida y vuelta de Sampaoli son típicos de él. Ahora, la siguiente pregunta. ¿Ustedes le ven posibilidad de salida de reacción?
2: No. ¿Sabes por qué no? Porque yo creo que hasta el jugador tiene dudas.
0: Claro.
2: Imagínate, ¿qué jugador tiene confianza en Talleres? Ninguno, porque el técnico no respaldaba a nadie, no potenciaba a nadie. ¿Quién se puede sentir titular de Talleres? Rick, pero después Shot entró y salió, Chamorro entró y salió, Chavaza entró y salió.
3: Rick anoche hizo todo lo posible para salvarse él, porque le pegó a 2 pelotas que no eran demasiado claras, le pegó al arco, como para decir, yo me salvo tirando al arco. Así es anárquico.
2: Claro.
3: O sea, el equipo adentro de la cancha es anárquico. Entonces, cuando la anarquía le llega al técnico, el técnico sabe que no puede producir ningún cambio. O sea, él nunca ha decidido cómo va a jugar el equipo. Ahí está, me parece a mí, el meollo de la cuestión. Es mucho más profundo. Él nunca decidió el cómo. Entonces los jugadores dicen, ¿y este tipo a qué juega? Y no sabemos.
0: Estamos entonces todos más o menos de acuerdo en que hay un... Lamentablemente en 5 partidos, ciclo que no da para más.
3: Para mí no.
1: Es que se aprobó todo.
0: Da todos los síntomas de que no da para más.
2: Sí.
0: En apenas 5 partidos.
4: ¿Y se supone que el que llega ya tiene todo arreglado? ¿O sabe, tiene todo el equipo a disposición? Digo, si es una cuestión del técnico, los mismos jugadores con otro juego, con otro técnico. Insisto,
2: para mí puede tener, todos podemos suponer eso. Yo dudo que el técnico crea en eso. Todos podemos creer eso, que el ciclo está concluido. Yo dudo que el técnico crea que su ciclo está concluido en Talleres.
0: El técnico no. El técnico, por supuesto, se va a parar en la postura de que tiene fuerza y que lo puede dar vuelta.
2: Y una cosa con San Paoli, tengo entendido, es si él elige irse o él decide irse, y otra cosa es si vos querés que se vaya.
0: El famoso tema de la rescisión. En un ratito lo charlamos.
3: Y la otra, Mari, el plantel totalmente desequilibrado.
0: Bueno,
3: ¿qué pasa hoy si se te lesiona o Fattori o Galarza? ¿A quién pones? ¿Al pibe?
1: A Trey.
3: ¿A ese pibe lo vas a poner en la mitad de la cancha? Esa es otra. Un equipo totalmente desequilibrado. ¿Qué pasa si se lesiona Cristaldo? ¿Quién juega? Baroni, de nuevo. Ayer jugó sin 9, entró el pibe Dávila. ¿Vos crees que el pibe Dávila, al que hace 15 días lo bajaron a la reserva, tiene la confianza necesaria como para...
0: Y así fue con todos. Ronaldo de titular a no jugar, Dávila de no jugar, así fue con todos.
3: Y bueno, ahí está. Ahí está.
0: En nada. Y otro, porque hay... Que lo quiero que lo charlemos un poquito después. Hacemos una pausa ahora. Ya hablamos de Belgrano, también de Instituto. Hay mucho para comentar. Cosas que pasan en Talleres que antes no pasaban. Ayer tenía un jugador que compró, nadie sabe por cuánto, Gut, en un avión, volviendo al club donde lo había comprado, donde supuestamente lo vendieron nuevamente, y al mismo tiempo, sentado en la platea, un refuerzo a la quinta fecha del campeonato. Alfasi del 2018, del 2019, no le hubiera pasado una cosa así. Es inadmisible que a un dirigente del calibre de Fassi, que ha tenido una trayectoria como la que ha construido, le pase que a la quinta fecha de un campeonato tenga que descartar a un jugador que compró, le salió muy mal, y en el momento en el cual está yéndose en el avión, no le habilita el cupo y el otro refuerzo. Quinta fecha del campeonato, lo tiene sentado en la platea. Es un desaguisado dirigencial por donde se lo mire. Es un error muy grave. Muy grave para alguien que vive de armar planteles de fútbol. ¿Se entiende? Uh-huh. Si vos te dedicás a armar planteles de fútbol, ese error es gravísimo. Gravísimo. No te puede pasar. ¿Cuántas veces le había pasado algo así a Fassi en el 16, en el 17, en el 18, en el 19, en el 2020?
3: Nunca.
0: Casi nunca. Pero hace año y medio, dos, que le vienen pasando estas cosas y no le pasaban. ¿Cuántas veces lo dijimos? Le están pasando cosas a Talleres que antes no pasaban. Le están pasando cosas a Fassi que antes no pasaban. Bueno, lo dejamos ahí, después lo retomamos. Está interesante el tema. 17 y 28 en todo el país. Esto es La Cadena del Gol en La Popu.
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0: 17:33 en todo el país. Estamos en la cadena del gol. Estamos en la Popu. Hay muchísima gente comunicándose con nosotros, mandando mensajes. Tenemos audios para escuchar. Ya los repasamos al aire. Muchas gracias a todos los que se comunican. Ya cuenta Maxi cuál va a ser el 11 de Belgrano para jugar mañana. Buenas tardes, gente. En serio, no van a decir nada de Fassi. Es toda de Fassi, dicen Gustavo y Karina de Colonia Tirolesa. Hola, Mauricio, a toda la mesa. Muy bueno el programa. Mi humilde opinión, Sampaoli no es técnico para Talleres. Se tiene que ir, dice Raúl. Hola, muchachos. ¿Esforza sigue estando en el plantel? Pregunta José Luis. Sí. No, digamos, o sea, sí, pero no.
1: Claro, sí, es uno de los jugadores a sacar del club. Sigue estando en el club, no en el plantel. Así
0: sería. Exacto. Sí. Buenas tardes para toda la banda que temita Talleres. Creo que en el caso de Fattori, por nombrar uno solo, en Argentinos él jugaba siempre de frente al arco rival. Acá juega de espaldas, no sabe jugar así. Así vino el segundo gol. Creo que el técnico, sea quien sea, no puede inventar jugadores, dice Chiqui.
2: Me parece, Mauri, que en Argentinos lo tenía Oroz y a Lescano. Y como Guiñazú, ¿te acordás Guiñazú? Vamos a decir algo que quizás moleste mucho, pero bueno, es lo que uno piensa. Guiñazú tocaba siempre corto. ¿Cuándo metió una pelota profunda? Nunca, porque tenía otra característica. Siempre era figura porque jugaba la pelota corta, o más o menos, al costado. Nunca era profundo, pero era un tipo muy eficaz a la hora de pasar el balón, como es Fattori. No le vamos a pedir a Fattori que rompa línea con una pelota ofensiva, porque no es así. Para eso en Argentino estaban Oroz y Lescano. Y a veces se sumaba otro.
3: López Muñoz.
2: Él era figura ahí. Fue uno de los jugadores tácticamente más inteligentes del campeonato pasado. Uno de los jugadores más inteligentes tácticamente del campeonato pasado. ¿Qué le pasa acá? No tiene laderos.
0: No tiene
2: ladero, entonces él cree que tiene que hacer otra cosa de lo que hacía. Entonces ahí está.
0: Y le sale.
2: Fíjate,
0: mal.
2: Está confundido hasta Fattori. Este técnico ha logrado que uno de los jugadores tácticamente más importantes que tuvo Argentino en el campeonato pasado, hoy no sepa qué hacer con la pelota. Es grave el tema, ¿eh?
3: ¿Sabes
2: qué
3: hace? Corre siempre de atrás.
2: Es grave.
3: Y cuando trate de tener a alguien al lado, como Galarza o no está, o cuando está juega para él solo.
0: Y lo peor que le puede pasar al 5 de cualquier equipo es mirarle el número a los
3: rivales.
0: Corre
3: de atrás siempre.
0: Cuando el 5 tuyo le está mirando el número al rival, estás en el horno.
2: Y la tiene más de la cuenta y lo presionan y se la sacan. Anoche tuvo dos errores. En el primero se salvó Talleres porque la pelota se pasó por arriba el travesaño. En el segundo lo pasaron como poste, que fue el segundo gol de Módica.
0: No dijimos nada de la jugada del penal.
2: Yo sigo teniendo dudas.
0: Duda.
2: La vi 80 veces. En una parece que lo pisara al delantero Shot. En la otra parece que no lo pisara. En la otra parece que el delantero siente contacto y se tira. Estaba muy cerca Gariano. El VAR no lo llamó, pero bueno.
0: Para mí no es nada.
3: Para mí no.
4: Para nada. Mí el VAR no corrige porque no hay ninguna jugada, no hay ninguna cámara
0: que
4: donde
0: certifique,
4: se vea claro.
0: Decís vos.
4: Claro, que se vea claro lo contrario. Si me tengo que jugar, no lo pisa. Pero no hay ninguna cámara que vos puedas decir eso en un 100%.
2: De todo modo, aclaremos rápidamente que Talleres no perdió el partido por el árbitro, ¿no?
0: No, pero a los 10 minutos de visitante, un penal en contra te condiciona de alguna manera el partido.
3: Y con un equipo que el técnico reconoció que cuando le hacen un gol,
0: se cae.
3: Y
0: además, nunca son a favor esas. Nunca te toca un penal de visitante a favor a los 10 minutos. El hincha de Talleres lo tiene muy claro a eso. El otro día con Lanús, De Jesús mete un codazo de segunda amarilla con el partido 0-0 y no lo echan. Ahora a los 10 minutos, penal en contra y te lo cobran. Si la misma jugada era al revés, y déjenme dudar que la cobraban. Entonces,
4: el tema es que este Talleres ataca tan poco que ni esa te deja.
0: Está clarísimo.
4: No tiene jugadas en el área, entonces no le hacen posibles
0: ninguna
4: penales.
0: Duda. A ver qué dicen los oyentes que se comunican con nosotros a través del WhatsApp de la Popu. Nos mandan sus audios, los escuchamos.
5: Ah, bueno, te cuento, habla Eduardo.
0: Sí. Eduardo, ¿cómo le va?
5: Esto es para Adrián, para Coco.
0: Sí. Ahí se cortó.
6: Buenas tardes, muchachos.
0: Buenas tardes.
6: Una cosa, yo soy de Verano, pero no va a renunciar. Es un guaso que del 2020 ha hecho 24 millones de dólares con el equipo que le han pagado el contrato completo. Y con Tigre va a ser lo mismo, lo va a fundir.
0: Bueno, gracias.
7: Hola, Mauri.
0: Hola.
7: Hola, ingeniero.
0: Hola, hola, maestro.
7: Todo en la mesa.
0: ¿Cómo le va?
7: Hola, Carlos, de acá arriba se va yo. Ahora soy bien hincha de Talleres, gracias a Dios. Ja. Desde el primer segundo que salí de la panza de mi mamá, soy hincha de Talleres. Tengo 67 años.
0: Muy bien.
7: Para ver que nos quieran mandar a la vez de nuevo a Talleres, ¿eh? Entonces fácil tener que hacer los pasos de costado, llevárselo a San Paoli, a Riquelme, a Factori,
0: a todos.
7: A Sentini y a él.
5: ¿Para qué gastar plata? En nosotros los hinchas siempre en taller pedimos jugadores de renombre, de renombre. ¿Y por qué no haber empezado la pretemporada dándole muy mucha confianza a los jugadores del club? Si alguien vio ese partido, es admirable ya taller.
0: Gracias, un abrazo. 17 horas,
5: ingeniero, ¿sí? Y la otra seguro que se refiere al modo básquet. ¿O me equivoco? Pregunto.
0: Ay, no escuché qué fue lo que dijo, pero bueno, está bien, gracias.
8: No, me parece que se refería al 5 que juega como un 10.
0: Pero lo que todavía dijo no Gustavo develó, en el principio. No, todavía no se sabe.
8: Claro, no, claro, pero en este caso sería un 10 que juega como un 5.
0: Claro,
8: el modo básquet, sería al revés,
0: ¿no? Al revés. Uh-huh. Tenemos que esperar, ya lo va a develar el ingeniero. Claro, hablando no de Belgrano. Acá Claudio, oyente, dice: el sábado nadie vio en la cancha, cuando terminaban los cambios, Ubita se enojó muchísimo con Olave, dice Claudio. Se sacó la remera, la tiró al piso, se fue derecho al vestuario. No sé por qué se habrá enojado. Para mí que no entró a jugar porque, bueno, nosotros que estamos siempre ahí en la Heredia lo vemos. Y lo vimos muy enojado. Otro tema. Sabía decir Bilardo que cuando terminaba el entrenamiento y él veía que cuatro jugadores iban juntos en un auto, él los hacía bajar, les pagaba el taxi a cada uno, porque decía que cuatro jugadores te voltean un técnico. Es lo que está diciendo en este momento el ingeniero, claro, que conspiran a veces de forma inconsciente. ¿Lo de Lubita Maxi se vio o no se vio?
3: La verdad no lo vi, Mauri. No me percaté, y no ingresó, es cierto.
8: Pero lo que pasó es que Belgrano pierde una ventana.
3: Claro.
8: Por el árbitro. El árbitro no lo deja entrar.
3: A Longo.
8: Le
3: saca amarilla.
0: Lo amonesta.
8: Exacto, lo amonesta. Y estaban para entrar Longo y Ramiro Hernández.
3: Sí.
8: Esa era una ventana. El árbitro, al no dejarlo entrar a Longo, contabiliza los cambios como dos ventanas. Y Belgrano, claro, se queda sin ventana para que entre,
3: o sea, un nuevo cambio.
8: Exacto, claro, se queda, claro, sin cambio, digamos. Mirá,
0: sí, claro. Le quedaron entonces dos, porque hizo tres.
8: Exacto, el enojo de Ubita, no sé si era con Olave o con la situación.
0: Claro.
8: O sea, cuando Ubita se entera que no puede entrar porque Belgrano no se queda sin ventanas, se enoja. No sé con quién.
3: Claro, con razón que lo dejaron pasar. Y claro, pues yo pensé que iba a entrar Ubita en algún momento. Claro, los cambios fue...
0: ¿Sabes que no me había dado cuenta esto que dice Roberto?
3: Claro, se fue Morales en el primer tiempo, ahí gastaste una, ingresó Falcón.
0: Claro. Sí,
3: y después claro,
8: con la amarilla Longo.
3: ¿Sabes por qué? El árbitro interpreta que iba a entrar solo Longo.
8: Me parece que fue un castigo.
3: Claro,
8: fue un castigo.
9: Fue raro el árbitro, porque Sánchez se tira al piso. Entonces, vos, en el momento que se tira al piso, si no hay amarilla, claro, que no hubo, se lesiona solo, tiene que estar un minuto afuera. Claro.
8: Pero el árbitro,
9: Longo entra.
8: El árbitro cuenta como que Longo intenta hacer una...
3: Una vivada.
9: Se olvidó de esa regla nueva, simplemente.
8: Como castigo, cuenta a Longo y Hernández como dos ventanas distintas.
0: Dos ventanas, claro.
3: A pesar de que entraron juntos.
0: Y ahí se gastó las tres ventanas.
3: Claro.
0: Exactamente.
3: Sí, yo lo vi a Olave enojado, ofuscado con el árbitro, claro, en esa. Es más, lo hizo con un rato largo, con uno menos.
8: Claro, un minuto.
3: Un minuto.
8: Un minuto lo hizo.
0: ¿Mañana va a jugar Ubita?
3: Mira, si el técnico lo dispone, sí, habrá que ver qué decide. A mí me da la sensación de que va a ser solo el regreso de Celarrayán y la salida de Metilli, ¿no? Con el reposicionamiento del Mudo Vázquez. Me parece que no tiene motivo, razón alguna, el ruso por qué cambiar, que Cardoso Morales, hasta donde sabemos, está, por eso está viajando a punto de llegar Belgrano a Villa Mercedes, si no será Agustín Falcón. Después Maldonado, Licha López seguro, Sporle también, Rigoni también. Sánchez también me dijeron que está, que va a jugar y que está para jugar. Vázquez, Velázquez, y uno piensa, se la rayan seguro, y Pacerini. Pero si el técnico quiere, lo puede poner a Ubita, están todos en condiciones. Ubita en lugar de Pacerini, si Sánchez no está al 100%, puede jugar Longo en lugar de él. O sea que tiene el plantel a disposición el ruso, ¿no? Repitió la nómina de los que concentraron para jugar frente a Independiente, son los que están llegando a esta hora a Villa Mercedes esperando el partido de mañana 19:15.
0: Bien, muchas gracias, Maxi. 17:43, levantamos, Dieguito, estamos en la cadena del gol, estamos en la Popu.
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0: 17:46 en todo el país. Muchas gracias a todos los que están prendidos a la cadena del gol. Estamos en La Popu hasta las 6 de la tarde. Los acompañamos. La Vuelta Popular hoy con Agostina. Está de vacaciones la gitana Celeste Pereira. Le mandamos un abrazo grande para que descanse y mucho durante estos días. Un saludo enorme para el Turco Dávar, que nos pide que le mandemos saludos a la gente del Club Atlético Lamber de Montemaíz, que salieron campeones del torneo Apertura en la B Carvarela. Saludo grande para toda la gente de Lamber.
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0: Hola Mauricio y equipo, qué lindo lío que hay en la T, pero como hincha, aguante, aguante y aguante hasta el final, dice Eduardo.
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0: Buenas tardes, Mauricio, ingeniero, a todo el equipo. Quería remarcar el juego del Mudo Vázquez, por favor, qué crack. Estamos esperanzados que vamos a continuar en la Copa Argentina y a seguir festejando. Un abrazo para todos los piratas de la esquina más famosa de Barrio Las Flores, nos dice el Negro Cherini. Tenemos que ir con Fer Barrio Nuevo ya en un ratito nada más para que nos hable de automovilismo. Pero a ver qué dicen los oyentes. Roberto Prato es el que maneja los oyentes, los audios.
3: Mira vos.
0: Así que,
3: bueno,
0: si no salen, es responsabilidad. Responsabilidad de él. A ver, Roberto, ¿qué dicen los oyentes en el mensajero, en el WhatsApp de La Popu? Por favor. Hola, hola.
4: Tiene razón el ingeniero y...
5: Siempre, no, es que sí, siempre tiene razón.
0: Donde claro. Sea, tiene razón.
5: Sí, claro, siempre, claro, siempre, claro. Siempre.
0: Lo seguimos escuchando a ustedes del otro lado.
5: Bueno, es responsabilidad de Roberto, como bien dijiste. Claro, no, claro. No, dice que no se van a escuchar los audios.
3: No, sé. Bien, bueno, no, está
5: no,
3: bien.
5: No.
0: Acá tengo, escuchá lo que dice.
5: Ay, Dios.
6: Hola, buenas tardes, Mauri, equipo, Robertito Prato. Domingo viajamos a ver instituto, qué lindo que la pasamos con mi amigo Mario Alberto y con el amigo Pana y el amigo Lorenzo. Muy lindo la pasamos.
0: Hinchas de la Gloria, oyentes de la cadena del gol que fueron el domingo a Santiago del Estero a ver a la Gloria y la pasaron muy lindo. Qué momento que atraviesa el equipo del traductor. Vamos con Fer Barrio Nuevo, pero antes. Sampaoli es el árbol y el bosque, porque hace rato que hay muchas cosas que en Talleres no están bien. No hace falta que vayamos tan atrás a la pretemporada en Rusia, o incluso podríamos ir, ¿se acuerdan?, a la traumática salida del cacique Medina. Estamos hablando del 2022. Talleres estuvo mucho tiempo con los jugadores entrenando sin técnico. Ni siquiera podríamos hablar de esa dualidad de Fassi entre Juárez, el desembarco en España que nunca se dio, que atravesó todo el 2023. La pretemporada en Rusia fue en el 2024. Después vino el arbitraje de Merlos, la pelea con Claudio Tapia,

0: pasado a Fassi limpiar, entre comillas, dos veces a un jugador e irlo a buscar de nuevo, porque necesitaba un marcador central. Un error grave de armado de plantel. Lo de Gut y el Canario, resumido en un día, uno volando para ver si libera un cupo y el otro sentado en la platea esperando para jugar, pero sin cupo liberado. Ni hablar, ¿cuántas veces dijimos, se acuerdan el año pasado, que Talleres jugaba la Copa Libertadores con técnicos interinos? Guiñazú pasó de manager a técnico, dirigió la Copa Libertadores. Y Talleres terminó el torneo de fútbol más importante de esta parte del mundo con Levisman. Dicho esto muy respetuosamente, pero con un técnico interino. Lo que le pasó con Coca, nunca le hubiera pasado. El manotazo de Tevez. Ni hablar de detalles que si quieren profundizamos, pero me parece que no tiene sentido.
1: Y, si, el día... y abandonó Mauri la política deportiva, que era comprar jugadores jóvenes para después venderlos.
0: ¿Qué pasó?
1: Es decir, las decisiones fueron, porque Belgrano salió campeón, las decisiones apresuradas, una tras otra, y en esa decisión, el desequilibrio del plantel, ¿fueron rápido para producir un efecto shock porque Belgrano había salido campeón?
0: Qué buena pregunta. ¿Qué pasó con la política deportiva que distinguió a Talleres durante tanto tiempo? Diría 6, 7 años, posiblemente más. Y a propósito de eso, un nombre que para mí resume los desaciertos que ha tenido Fassi en el último año y medio. Antonio Fernández Marchán. ¿Alguien sabe qué es de su vida? A mucha gente, antes de preguntarle si sabe dónde está Fernández Marchán, hay que preguntarle si sabe quién es Fernández Marchán. ¿Se acuerdan que había llegado para ser el líder del scouting? Uh-huh. Scouting es el área de los clubes que se dedica a buscar jugadores, para hablarlo en lenguaje coloquial. ¿Y dónde está Fernández Marchán? ¿Trabajó alguna vez? ¿Ejerció algún cargo? ¿Desarrolló su tarea? ¿Provocó algunos de los cambios que se dijeron que iba a provocar? ¿Ustedes se imaginan que el Fassi que armó el plantel de Talleres en el Federal del 2015 iba a tener a un Fernández Marchán buscándole a Raimonda o a Velázquez o a el que fuera en aquel momento? Por eso, desde hace rato nosotros venimos diciendo, a Fassi le están pasando cosas que antes no le pasaban. Y el único que tiene la respuesta de por qué le están pasándose esas cosas es él. Ningún otro puede saberlo. Pero se nota en el presente, en el hoy, en un equipo que perdió 4 partidos de 5. Ahí está el árbol, que es Sampaoli. Y el bosque, que venimos contando desde hace por lo menos un año y medio, elecciones en el medio, que parecía iban a cambiar, pero no cambió nada. Bueno, una historia que venimos siguiendo de forma cotidiana. 17:54, Fer Barrio Nuevo con el automovilismo. Vamos contigo, Fer, pero antes, Instituto con Mario. La Gloria juega el sábado, Marito, en Tucumán.
2: El sábado por la tarde en el estadio José Fierro Mauri ante Atlético Tucumán, después de la victoria ante Central Córdoba. A ver, y se le va a venir un trajín de partido a la Gloria, el partido del sábado con Atlético Tucumán, después el jueves juega en cancha de Newell's a las 9 de la noche ante Platense por Copa Argentina, y apenita después el lunes va a estar jugando nuevamente por la noche, va a jugar contra San Lorenzo, pero este partido en Alta Córdoba, por lo cual no es descabellado empezar a pensar de que para el próximo sábado quizás no sea el mismo equipo que viene de conseguir la victoria contra Central Córdoba. ¿Quiénes son los jugadores que llegan en mejor condición física, que llegó entero en el partido con Central Córdoba? Pero si quizás es la posibilidad para que Masachesi esté en el equipo, para que Jeremías Lázaro arranque en sustitución de Córdoba. Yo creo que es el momento ya de Lázaro. Es una percepción que yo la tiraba el otro día en el relato, que vengo diciendo Lázaro, por lo que viene demostrando.

0: y lo que también viene demostrando Córdoba en su uh-huh. en su lado. Entonces no sería descabellado empezar a verlo y empezar a sumar minutos también lo de Facundo Suárez, que va sumando más, va sumando confianza, suma gol.
1: Está muy bien.
0: Está muy bien, y que podría empezar a estar también desde el arranque en condición de
1: Y el otro día sorprendió el técnico con el ingreso de Acevedo.
0: Sí, que no lo usaba hace bastante y lo sacó a Luna.
1: Lo sacó a Luna y lo puso a Acevedo. Bueno, también posiblemente sea un caso a seguir el de Acevedo para ver si tiene o no más minutos. De hecho, en el campeonato no había jugado nunca.
0: ¿Sí?
1: Y no jugaba desde el último partido del campeonato pasado con Estudiantes de Río Cuarto. Por eso llamó la atención que entrara.
0: Además, Acevedo se lo cuida mucho a Luna por el tema físico y los números, cuando en su momento dijo, por el tema del GPS, de las cargas, que lo van a necesitar para el partido de Copa Argentina, sobre todo. Y mañana va a haber la práctica en en la Agustina, y va a hablar Mosevich y Facundo Suárez. Así que también van a estar las voces hablando por la mañana.
1: Ya viene el ingeniero con un 5 que juega como 10, pero antes Fer Barrio Nuevo con el automovilismo. Hola Fer, ¿cómo estás? Buenas tardes.
2: ¿Cómo les va, chicos? El gusto de saludarlos y de tener la visita de Juan Ángel Rosso, el Colo de Villa Carlos Paz, uno de los animadores que tendrá el TCR Sudamericano el próximo fin de semana en el Autódromo Oscar Cabalén. Colo, un placer tenerte aquí en la radio. Bueno, ¿con qué expectativas fin de semana en donde vas a correr delante de tu gente, de tus amigos, con tu familia acompañándote?
3: Bueno, ¿qué tal, Fer? Y obviamente para todos los oyentes y todos los amigos de Cadena 3, la verdad que muy contento, muy feliz de estar en lo que es la semana de carrera, previo a volver a correr en Altagracia. La última vez que lo hicimos fue en el 2023, la primer fecha, así que ya son varios años, son 3 años que no corremos acá, así que contento por ese lado, y obviamente, como bien decís, con mucha ilusión de poder compartir ese fin de semana con familia, amigos, y mucha gente seguro se va a acercar a saludar al box.
2: El TCR es una categoría nueva, pero da la sensación que este 2026 es uno de los mejores años de la categoría desde que se creó, ¿no?
3: Sí, seguramente que es el mejor año, tanto a nivel competitivo como a nivel de cantidad de autos. Hoy estamos contando con 20 autos como mínimo en las fechas, y nada, hoy el nivel obviamente pegó un salto de calidad del año pasado para este año, además de ser una categoría súper transparente, ¿no? Súper genuina, con, como te digo, buen nivel de todo tipo, tanto de pilotos, como decir, tenemos a Leo Pernía, a Bebu Girolami, a Nelsinho Piquet, como también obviamente el nivel de equipos, tenemos Honda oficial, Hyundai oficial, después tenemos Cupra, que si bien no es oficial, cuentan con el apoyo de Cupra de España, así que interesantísimo, y bueno, y obviamente nosotros con los Link & Go tratando de hacer fuerza para poder tener buenos resultados.
2: ¿Qué tipo de carreras va a haber la gente que se lleve en gran número seguramente el fin de semana?
3: Bueno, son carreras obviamente muy peleadas, son autos que tienen un poco de carga aerodinámica, o sea, están en un punto medio entre lo que sería un TC2000 y un Turismo Nacional. Tienen un poquito de carga aerodinámica, bastante potencia, 350 caballos, y después obviamente tienen, primero, todos los autos son exactamente fabricados por las marcas, o sea, Honda está fabricado por Honda, Link por Link, Cupra por Cupra, y por ende cada uno tiene su propio motor, que es lo poco, que no lo pueden decir muchas categorías a nivel mundial, lo cual es muy interesante, muy divertido, y el auto genuino está fabricado por la marca, o sea, no es solamente el motor, es ellos eligen la caja de cambio, ellos eligen qué tipo de suspensión, qué tipo de desarrollo, y bueno, después los autos salen a la pista, ¿no? O se comercializan.
2: Bueno, así la palabra entonces de Juan Ángel Rosso, que nos visitó aquí en Cadena 3 Argentina. El próximo fin de semana el TCR Sudamericano inicia su periplo argentino en el
1: Bien, muchas gracias. Fernando Barrio Nuevo, casi las 6 de la tarde en todo el país. Arrancamos la última rondita de títulos en la Cadena del Gol. Mil disculpas a todos los que no hemos podido leer. Roberto, es el centenario del Centro Deportivo y Recreativo Helenense hoy.
4: Sí, claro.
1: Los 18 saludamos.
4: De agosto de 1926.
5: Mirá vos.
4: 14 años después de la fundación del pueblo, de la localidad, tres locos decidieron fundar una institución deportiva.
1: Los saludamos, que tengan un muy feliz cumpleaños, reciente campeón.
4: Claro,
1: además,
4: el último campeón del 2025.
1: O sea que estuvieron casi 100 años para salir campeones.
4: 99, ¿no?
1: 99.
5: ¿En serio?
1: Claro. Está muy bien.
5: ¿Está bien?
4: Bueno. No, hay dos campeonatos que no fueron reconocidos, pero bueno. En primera, sí, en primera. Después hay muchos campeonatos en la segunda división.
1: Bueno, gracias a todos los que están en el chat del YouTube, a Nicolás, a Daniel, a Alexis, a Hugo Rivero, Antonio Rosa, muchas gracias a todos. Mil disculpas que no los pudimos leer. Estamos ya sobre el cierre. Último título de Talleres, Nico.
5: Bueno, mañana día libre para el plantel. ¿Día libre? Día libre.
6: ¿Por?
5: Pregunto. No, pero es normal.
6: Sí, llegan, entrenan, llegan, después día libre.
5: Claro, entrenan, claro. Al otro día libre, juega recién el día martes. Semana
6: el
5: larga.
6: El lunes, perdón.
5: Semana larga. Día libre mañana. Y después, bueno, a poner cabeza en lo que será Rosario Central, en el Mario Alberto Kempes, y tratar de hacerse fuerte en Córdoba, porque vos lo repasabas, Mauri, prácticamente todo lo que se le viene a Talleres es en suelo cordobés, sin viajar.
1: Buena o mala noticia, veremos. ¿Y con San Paoli o no? ¿Qué dice Nico?
6: Pregunta, ¿no?
5: Se está evaluando.
1: Sigue
5: en evaluación.
1: Ajá. Bueno,
5: no pidió irse, no renunció.
0: ¿Y mientras más pasa el tiempo, más posibilidades que se quede?
1: No.
0: ¿Que no haya?
7: No creo.
6: ¿O
7: no?
6: Mañana es día libre, mañana podría llegar.
7: Mañana es el día de.
6: Una reunión, ¿no?
7: Mañana es el día de.
5: Día muy clave mañana.
6: ¿Ustedes dicen que llega mañana?
5: No, bueno, mañana.
6: No sé, que sí. Para la reunión, salvo que lo convenzan a Andrés.
1: O sea que ni sí ni no está cerrado por ahora.
5: Yo no te puedo decir quién va a dirigir contra Rosario Central.
1: Es el resumen perfecto, muchas gracias.
6: Algo cortito, para mí sí, haciéndome cargo y a ver, imaginando una situación. Para mí sí es por fácil, yo no creo que esté tan convencido el presidente que siga siendo San Paoli el técnico de Talleres, ¿eh? Pero esto es una apreciación mía, qué sé yo. Posiblemente le esté errando. Después se dirige con Central y va bien y dice, no, siempre creemos en él, lo respaldamos. Hay que respetar los procesos. Yo no creo que esté convencido, ¿eh?
1: Hoy el presidente vos decís que no.
6: Bueno, hoy, ayer y mañana, me parece.
1: Un 5 que juega como 10, ingeniero, ¿de qué se trata?
7: A ver, lo escuchamos al que sabe.
8: Para mí vale 35 millones su aporte al Barcelona y 40 millones lo que le resta al Real Madrid. Me parece que es un fichaje estratégico del Barcelona. No va a influir demasiado en el juego del Barcelona, aunque le va a poner acento a todo lo que Flynn propone, pero en el Real Madrid hubiera revolucionado el juego del equipo y hubiera mejorado todo su entorno. La pelota a los delanteros le hubiera llegado antes, le hubiera llegado mejor. Ese tipo de influencia que provocan los jugadores que tienen no tanto un efecto en el gol, sino un efecto en el juego, ¿no? Y este, para eso, es el mejor jugador del mundo.
1: Jorge Valdano, hablando de Rodri, si iba al Madrid, una revolución. En el Barça va a acompañar el desarrollo que ya tiene Flick, obviamente. Pedri y Dani Olmo, por ejemplo, han sido compañeros de Rodri en la selección española, ¿no? Bien, muchas gracias, ingeniero. Un último título de Belgrano, Maxi, nos vamos.
6: Bueno, llegó Villa Mercedes, misma nómina que concentró y que estuvo los otros días presente frente a Independiente Rivadavia, que le ganó por 2-0. Y me dicen, un solo cambio tendría el equipo. Cela Rayán adentro, afuera Metilli, el Mudo al lado de Sánchez, y de ahí en más, Belgrano listo para jugar mañana por octavos de final de Copa Argentina.
1: Mario, cerramos con una de la gloria.
0: Con una que me preguntaban un hincha amigo, Tomás Faría, que le mando un saludo a Matías Martínez también, fanático de Instituto, que me preguntan, ¿qué pasa con el pibe Rafaeli? Bueno, el pibe Rafaeli que volvió después de su desgarro a entrenar durante los últimos días ya con el plantel de primera, va a sumar minutos en el torneo Proyección, que se viene el partido con Bam. No estuvo con Aldo Civi, podría estar con Banfield y recién nuevamente volver quizás a tener la consideración de Flores en el plantel de primera para el chico que había debutado ya este año.
1: Bien, muchas gracias, un abrazo grande. 4 minutos pasaron de las 6 de la tarde, se viene la Vuelta Popular con Agostina. Nosotros nos reencontramos mañana a las 5 de la tarde en la Cadena del Gol. Diego Barrios Durán en los controles, Roberto Carlos Prato en la producción. ¿Qué hubiese elegido Borello, Nico Núñez, si venía hoy para cerrar el programa? ¿Qué tema se le hubiese ocurrido poner? al inefable Federico Borello.
5: Y puede ser que un infierno vacío de desacatado. Bueno, no, sí, algo de luna. Seguramente no lo mencionó, Marito. Marito, para no perder la costumbre, decía algo de luna, lo que sea.
1: Así que nos vamos a ir con un infierno vacío de desacatados. El tema que hubiese elegido Borello, que hoy ha descansado. Y nosotros descansamos de él. Muchas gracias a ustedes.

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1: Muy buenas tardes a todos. Estos son algunos títulos del portal de noticias de Cadena 3 Argentina de la hora 18. Policías rescataron a un joven de 17 años que cayó en el río Cosquín. No se podía mover. El vehículo cayó en la madrugada de este martes. Los otros ocupantes del vehículo habían logrado salir del agua. Jorge Macri implementa medidas para frenar la venta de celulares robados en Buenos Aires. Las primeras zonas de intervención serán Retiro Microcentro, Balvanera 11, Liniers, Límite Oeste y Chacarita Villa Crespo. Inhabilitan al padre que grabó a su hija de 9 años manejando en Chubut. El conductor fue identificado y se estableció la suspensión preventiva de su licencia. Hora 18:09, cielo parcialmente nublado en la ciudad de Córdoba, temperatura actual 15 grados 6 décimas, humedad 33%, viento soplando del sureste a 8 kilómetros por hora, visibilidad óptima a 10 kilómetros.
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0: Muy buenas tardes a toda la gente. Sean bienvenidos a Vuelta Popular. ¿Cómo andamos? Otra vez aquí de este lado del micrófono los saluda Agostina Brunetti para hacernos linda compañía, señoras y señores. Hasta la hora 20. ¿Cómo andamos? Feliz martes para todos. Un martes con cara de lunes. Hoy sí está todo abierto. Hoy sí hay un poquito más de energía, me parece, ¿eh? Hoy hemos visto más gente. Hoy funcionan los colectivos con normalidad, totalmente normal hoy, ¿eh? Vamos, vamos, vamos, ¿cómo andamos, che? Qué lindo el martes, salió el solcito y cuando sale el solcito nos ponemos más contentos. Así que bueno, gente, a brillar como el sol. Tenemos una tarde maravillosa en la tarde, en el día de hoy, en esta jornada hermosa, en este 18 de agosto. Así que bueno, sean bienvenidos a toda la gente que nos están escuchando a través del dial. Muy, pero muy buenas tardes a todos los que nos están escuchando a través de YouTube también. Mucha gente conectada.
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0: Recuerda que podés mandarnos mensaje. No solamente al mensajero popular si ya tenés descargada la aplicación. Sigue funcionando con total normalidad como siempre. Sino también al WhatsApp de la radio que está habilitado. Para que dejes tu saludito. Y me cuentes qué tal este martes, comenzando la semana. Muchos comenzaron recién hoy. Vamos tranqui, ¿eh? Sí, sí, después del feriado, después del fin de largo. Vamos arrancando, ¿eh? El número del WhatsApp de la radio es el 3515-199915. Y así, con esta cumbia de Germaín, ¿qué es lo que más pide la gente?
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0: Les doy la bienvenida a la vuelta.

0: va contando la gente dónde los agarra esta vuelta popular. Volviendo de dónde. O volviendo a dónde. Volviendo al trabajo, volviendo del trabajo.
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0: ¿Trabajando duro o durando en el trabajo?
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0: estamos leyendo mensajitos de la gente que van llegando al mensajero popular a través del WhatsApp de la radio. ¿Qué me cuenta la gente en el día, en la tarde de hoy?
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0: ¿Qué pasa con la gitana, dicen por acá? ¿Dónde anda? Mira, está de vacaciones esta semana la gitana. Así que bueno, ¿quién te habla? Agostino Brunetti. ¿Todo bien? ¿Cómo andás? ¿Estás sola? No, ¿qué le pasa? Sí, sí, sí, esta semana está de vacaciones la gitana, así que le mandamos un beso, que disfrute, feliz descanso y bien merecido descanso que tiene la gitana. Vamos a hacer esta vueltita popular durante la semana, sí, nos vamos a hacer linda compañía. Incluyendo el domingo que viene. El domingo tenemos el ranking popular. Así que bueno, ya el lunes que viene se reincorporará la gitana. ¿Qué dicen por acá? A ver, vamos leyendo. Llegaron muchos mensajes de golpe. ¡Qué bárbaro! Me encanta la gente. La energía de este martes es como la energía de un lunes. Hola Brunetti, feliz martes en esta nueva vuelta popular. Acá preparando las cosas y un flan para la visita de mi negra hermosa Milagros. Perdón, a todo esto yo leo los mensajes tuyos, Gera, pero no sé si es sorpresa. Si en algún momento le vas a dar una sorpresa o algo, ponémelo entre paréntesis, no lo leas al aire, ¿eh? Y capaz que yo, viste, no le quemo la sorpresa porque la Mili tiene la radio prendida todo el día. Claro, eso porfa, ¿viste, Gera? Fíjate. Bofi, amigo. ¿Qué dice? Ay, mi amor, no veo las horas de perderme en tus brazos, dice Ligera. Te cago amando mi tan, tan, tan. Mañana pasamos otro día maravilloso juntos. Un temita para mi negra hermosa. Te regalo de Desacatados. Gracias, Brunetti. Que tengas un excelente programa. Te mando un abrazo gigante, gigante. Tírale un beso grande para Milagros, que se pone contenta. Así robamos una linda sonrisa a través de la radio. Esta es la magia de la popu. ¡Mili! Ese besote pegajoso es para ti. ¿Qué más dicen por acá? Hola, buenas, soy Brisa Rivadero. Me gané las entradas del TCR el día viernes, pero se puso mal el número del WhatsApp en el mensajero. Quería saber cómo puedo hacer para no perder las entradas. Me di cuenta porque nunca me llegó nada. Ah, bueno, en ese caso está tu mail acá, así que cualquier cosita, la producción se va a comunicar con vos a través de ese mail que está registrado ahí, un Gmail. Así que bueno, paciencia, paciencia, ya se van a comunicar contigo.
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0: Hola, buenas tardes, te saludo desde Barrial San Juan a través de la FM La Roca. ¿Podés poner un tema de la conga? Quiero verte feliz. Hola, vos, buenas tardes. Bueno, está, respondí a la pregunta de Luciana. Y dicen por acá, una tarde hermosa como mi amor imposible. No empecemos así. No empecemos así. Ay, Dios.

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0: buenas tardes, Brunetti. ¿Cómo estás? Ustedes alegran mis tardes de trabajo, dice Paula. Gracias, Paula. Me gusta cómo escribiste mi apellido. Quiero decirte que... Pero es en serio, te digo, ¿eh? Brunetti con una sola T y con Y. Me suena como la marca de algo, ¿no? Como si dijeras... Es como decir... Ya ataja solo. Esa que no sabía ni explicar. Una marca de galletitas podría ser. Eso podría ser una marca de galletitas. 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Hola, Brune, te escucho todos los días. Me encanta, se agarraron confianza conmigo. Te escucho todos los días. Manda saludos para los que trabajamos en la carnicería La Esquina. Soy de Leones. Hola, ¿qué tal? ¿Cómo les va a los chicos de la carnicería? Yo te juro que no volveré. Ponete un temita de la conga, dice por acá cualquiera. ¿Este es el mismo? No, es otro. Es otro carnicero, mira con dos carniceros. Hola, acá trabajando en la carnicería, saludos a mis compañeros de trabajo. Alicia, Franco, Hugo, gracias, desde Villa María, soy Jorge Montoya. Ahí está, mirá, otro carnicero más. ¿Cómo estamos para hacer un asadito esta noche? No quiero más que tú. No sé, digo, tenemos amigos carniceros, así que podríamos ir a comprar algo a la carnicería, tirar ahí una faldita, una falsa entraña a la parrilla, unos chori con una morsi. Bueno, no sé si cortás la semana hoy martes, se corta la semana mañana.
1: Vamos, chicos, recordando.
0: Y hablando de recordar, Germain, gracias por mencionarlo. Estén atentos, porque hoy vamos a recordar. Vamos a recordar, no sé si un álbum, un año. Bueno, ahí está, ahí lo estamos viendo. Así que estén atentos, que esta vuelta popular recién comienza.
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3: Hola. Mua. Besito.
4: ¿Vos opinás que hoy vas a dormir adentro?
3: Y la verdad es que está muy frío para dormir afuera, ¿eh?
5: Agradecemos su llamada y le rogamos.

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de gato, va como loco, lo canta Agos Vilar. Queremos amarte. Hola, hago saludos desde La Pampa. Pasate un tema de Amato. Un beso, hermosa, a la radio. Pensando en ti, seremos amantes. Hola, te estoy escuchando desde Las Palmas, Chaco. Pasa el tema de Megatrack

Hola, vos soy Adrián de Dian Funes. Mándale saludos a mi hija Ludmila, del E1 de la 20 y a todas sus compañeras. Hola, vos, muy buenas tardes para ti. ¿Qué temazo traquero pusiste? Y si le sumamos la maestra y que la sed pierda límites hasta que juegue.

Quiero escuchando, que les gusta. Hola Miss Brune, ¿cómo te va? Yo pintando y tomando chevecha con vos, dice. Gracias por estar. Che, pero es martes recién y ya tomamos una cervecita. Qué envidia que te tengo, ¿eh? Hola, genia, ídola, bella, hermosa, maestra, para. ¿Quién me va a manguear este? Estamos mateando con mi señora hace 43 años que estamos juntos y la sigo amando como el primer día. Mi hija se llama Gloria Agustina. ¿Por qué será el sapo glorioso de Quilino? Ah, no me mangueó nada. Felicitaciones por el programa, acá haciendo estofado de pollo para mi solito Raúl de la Bolsa, y aguante la Gloria. ¿Qué dicen para acá? Hola, hago, soy el carnicero de Río Segundo, estamos en mi mercado Agustín con Normita y Ana, pasanos un tema de Bainotti, El Loco si puede ser, gracias. Uy, ¿cómo están pidiendo a Amato? ¿Qué pasó? Amato, Bainotti, eso es lo que más están pidiendo ahora en la tarde de hoy. Bainotti, Amato, Bainotti. Hola, te estamos escuchando desde Rosario haciendo el aguante a Pili que está enferma. Bueno, saluditos ahí para la familia. Hola, vos, buenas tardes. Mandale un beso grande a mis viejos, Olga y Cacho, que acá te están escuchando. Poner un temita viejo de Sebastián.

es 18 de agosto, un 18 de agosto del año 2001. Debutaba oficialmente Sabroso. Está cumpliendo Sabroso 25 años de trayectoria. Actualmente Wally Mercado es el que lidera la banda, gran referente fundamental de la música popular cordobesa, del cuarteto. En su momento, bueno, eran los dos cantantes, Wally y Lisandro. Pasaron ya aproximadamente unos 10 años, más, un poquito más, de que Lisandro dejó Sabroso, pero lo llevamos en nuestros corazones todos los sabroseros. Seguimos llevando en nuestros corazones. No sé si te voy a decir, mira, me atrevo a decirte hasta la mejor dupla, podríamos decir, ¿no? Del cuarteto. Lisandro y Wally, y los recordamos así, con este tema en Vuelta Popular.

0: suena sabroso en su aniversario. 25 años, no fue culpa mía. Lisandro junto a Wally. Y los sabroseros que soñamos con que estos dos vuelvan a cantar juntos. ¡Qué hermoso! ¡Recuerdos!
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0: hablando de la temperatura en Córdoba capital. Temperatura actual 13 grados 5 décimas. Se va poniendo un poquito más fresco, ¿eh? Sí, a las 6 de la tarde teníamos una temperatura de 15 grados 6 décimas y ahora 13 grados 5 décimas. Se va poniendo fresquito. Pa, pa, pa. Hola, vos, pasame un enganchadito de sabroso para la carnicería Amaya de la comuna San Roque. Mira si es la carnicería que está cerca de mi casa. Saludos ahí a la carnicería Amaya, que cuando les pedís algo por WhatsApp te lo mandan a tu casa.
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0: Hola, me encanta sabroso, dice Alicia por acá. Bueno, entonces si les gusta sabroso y quieren escuchar más, quédense del otro lado, porque cuando hagamos modo cuarteto con Conra vamos a hacer ahí

0: Bueno, tengo algo para ustedes. En la tarde de hoy, Dieguito Barrios Durán me trajo un CD. Me trajo un disco, lo tengo por acá. Es un disco, bueno, del año, tenemos por acá, año 2008. Es del año 2008, estoy viendo por acá. Salió un martes, salió a la venta un martes 8 de julio. El CD cuenta con 15 temas. Tres de ellos están grabados en vivo. Bueno, te digo, estoy viendo la lista de temas por acá, impresionante. Es el tercer disco que lanzaba esta banda con este cantante que tanto me están pidiendo por El Mensajero como solista. El tercer disco que lanzaba esta banda con este cantante que tanto piden por El Mensajero como solista de la banda. Bueno, venía sufriendo muchos cambios.
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0: Tenemos por acá, por ahí, Dieguito, los temas. A ver, ¿con qué tema comenzaba este disco?

acordás cómo se llamaba este álbum? Salió un 8 de julio, un martes 8 de julio del año 2008. Se presentó en vivo, la presentación de este disco fue un sábado 12 de julio en el especialísimo de Atenas. Un disco de la fiesta. ¿Te acordás cómo se llamaba este álbum?

Bueno, van llegando mensajitos, van llegando mensajes, están adivinando el nombre del disco. Otro de los temas que más sonaba de este álbum. Esto fue grabado en vivo.

0: es Yo Renaceré. Bueno, por acá van llegando algunos mensajitos. ¿Qué dicen? El primero en adivinar fue Iván Alejandro Vitar, que me pone Las Mil y Una del Loco. Pero claro que sí, mi amigo. Matías también dice por acá, Agos, es el disco Las Mil y Unas del Loco. Bien ahí, Mati. Hola, Agos, me acuerdo de ese disco y me acuerdo de estos temas en esa época, porque nos íbamos al Super Deportivo a bailar con mis amigas y hacíamos la pista.
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0: Claro que sí, sí, sí, sí, sí. Era la época de, en la que bailábamos en los bailes.
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0: A vos, es el disco Las Mil y Unas del Loco. Me siguen, bueno, siguen llegando. Buenas tardes, a vos, el disco se llama Las Mil y Unas del Loco. Empieza con el tema Qué Dolor. Sí, claro, era lo que estábamos escuchando recién. El primer tracklist del álbum Las Mil y Unas del Loco. Otro de los temas que más escuchaba de este disco, también grabado en vivo,

Dícense de la fiesta. Recordamos que en este álbum cuenta con 15 temas. Tres de ellos fue grabado en vivo en el Superdeportivo. Y este disco lo presentó completo en el especialísimo de Atenas, un 12 de julio del año 2008. Bailando, bailando. ¿Qué tema, qué tema de este álbum recordás haberlo bailado en esta época? O de este disco, no sé, cuando te compraste el disco, recordar tu tema favorito de este álbum. Hola, vos ponés Sálvame de este disco de la fiesta. Este temazo también, ¿no? Sálvame.

temazo de la fiesta, por si no te acordabas, ¿eh? Bueno, y otro de los temas grabados en vivo de este disco es Mi Debilidad.

0: fiesta. Tenemos tanda y seguimos con más Vuelta Popular.
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1: Por hoy, nos volvemos a encontrar mañana de 18 a 20 para hacer otra vuelta más. Cerramos con un tema pedido por Agustín Pedro Foresi, que fue Foresi. Me dijese un tema de Sebastián o 20 lucas para la birra. Les digo yo, bueno, no, que suene Seba. Cantemos todos, María.

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1: Muy buenas noches para todos. Estos son los títulos del portal de Cadena 3 Argentina de la hora 20. Perdió el control de su motocicleta, chocó contra el guardarrail y murió en la colectora de la circunvalación. Según informó la policía, el accidente ocurrió en la zona de barrio Villa Boedo, en la colectora y calle pública. Por causas que se tratan de establecer, el hombre circulaba en una motocicleta cuando perdió el control e impactó contra el guardarrail. Murió un joven de 26 años por hantavirus en Neuquén y hay 15 personas aisladas. El hombre vivía en una zona rural de Ruca Choroy y había sido atendido por otros problemas de salud antes que se confirmara la infección. Los precios mayoristas subieron un 0,8% en julio y Milei lo celebró. Al final empezó con cero, dijo el presidente. El índice del INDEC registró una baja del 0,3% puntos porcentuales respecto de junio y acumuló un aumento del 16,6% en lo que va del año. En materia deportiva, fútbol. Boca vence a Recoleta y se acerca a los cuartos de Sudamericana. El partido se disputa desde las 19 horas en Paraguay. El Ceneice llegó con ventaja gracias a un sólido triunfo 3-1 en el partido de ida, buscando sellar su clasificación a la siguiente ronda. Van 2 minutos del segundo tiempo. Gana Boca por 2-0 frente a Recoleta. Cielo despejado en Córdoba, temperatura 11 grados 8 décimas, humedad 53%, viento del sureste a 4 kilómetros por hora, visibilidad óptima 10 kilómetros, hora 26 minutos.
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0: año en el comienzo, La Conga, junto a Banda 21.
1: Y ahora estoy aquí, buscándola de nuevo, ya no está.
2: Tengo que decir muy buenas tardes, noches a toda la gente. Bienvenidos a Modo Cuarteto.
0: ¿Qué tal? ¿Cómo le va? ¿Qué tal tanto tiempo? Le decimos qué tal, buenas noches a la gente que está retornando a sus hogares, que ya se encuentran en su casa, a la gente que ya está tomando el mate medio lavado a esta hora.
2: Así
0: ya,
2: es.
0: Ya pensando que ya le está agarrando la pálida del mate. Un día podremos hablar de la pálida del mate.
2: La pálida del mate, muy buen tema.
0: Pálida del mate,
2: de conversaciones.
0: Dícese de la languidez que nos genera la cantidad de infusión llamada yerba mate que tomamos, o sea, cuando nos empieza a picar el bagre.
2: Es como decir, estoy verde de mate.
0: Claro.
2: Claro.
0: Pero con una sensación en el cuerpo media rara.
2: Sí, sí,
0: media
2: sí,
0: que no te podés dormir, eléctrico.
2: Mal de olla.
0: Claro. Así como que te hace el estómago.
2: Parece de un comer, troesma.
0: Claro. Claro. No, y claro, lo que tiene que, lo que le venís metiendo con el mate.
2: Tripas.
0: Lo que tiene que, lo que le venís metiendo con el mate ya no sirve más.
2: Claro.
0: ¿Qué está por comer un caldo?
2: No.
0: Es un caldo. Tiene un caldo, Bruno.
2: Me lo encontré acá en la radio.
0: ¿Cómo que te lo encontré? Y tíralo, si es un caldo.
2: No, es un bocadito. Parece un caldo por el envoltorio de papel aluminio, pero es un ese bocadito ahí.
0: Es de Ricardo Ford.
2: Claro, me lo encontré acá en la radio y mandé un mensaje a los que estaban anteriormente a la Vuelta Popular, sí, a nuestros compañeritos, y les pregunté.
0: ¿Sí, en Colorado?
2: Si me los podía comer, y me dijeron que sí.
0: Y sí, obviamente. Sí, ellos seguramente que se los regalaron, si no pagan nada.
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2: 20 con 16 minutos en la República Argentina. Tiki, tiki, tiki, tiki. Ratatata. Claro. Discúlpeme. Che, una barbaridad de cosas. Como, sí, hoy puro onomatopeya, chicos. Va ganando Boquita. Para la gente que nos pregunta, 13 minutos del segundo tiempo gana Boca por 3-0. ¡Boca, Boca! Recién escuchábamos acá los relatos en los pasillos de la más popular, por supuesto. Che, modo cuarteto. Sí. Hasta la hora 22 vamos a estar con ustedes. ¿Con qué cerramos modo cuarteto como todos los días?
0: Con un tema de Jiménez. Ahora, ¿cuál lo vota la gente?
2: Por supuesto, van a votar ustedes con qué cancioneta de la Mona. Hoy se cumplen 25 años de algo que no sé si dimensionamos que iba a suceder. Pero lo vamos a estar charlando en un ratito.
0: Dale.
2: Tenemos nota exclusiva.
0: Ah, ¿sí?
2: La cara que me pone Brunetti como diciendo, ¿qué?
0: No me enteré, no me dijeron qué cosa, qué cómo comiste. Bueno, muy bien.
2: Hay una nota exclusiva de una artista que la gente pide mucho.
0: Ahí va, ahí va.
2: Los que son ducho, los que son bobina con el Instagram.
0: Sí. No, no digamos ahora nada entonces.
2: Claro, los que andan ahí que escroleando. Después del video del Aura. Porque no es del Aura.
0: Farmear Aura.
2: Claro, después del video del Aura van a encontrar justamente. Voy a decir una cosa. PM. Nada más voy a decir.
0: Ah, bueno. Por la tarde. Pasado el mediodía. Ahí está.
2: No necesariamente. Perfecto. Hablando de PM, son las 20 con 18 minutos. ¿Qué más tengo por acá anotado? El artista de la semana sigue siendo Claudio Toledo, por supuesto, para la hora 21.
0: Sí, sí. Que
2: vamos a estar repasando.
0: Claro. Tremendo.
2: Amigo personal de Diego Barrio.
0: Sí, sí, sí, tremendo.
2: Cuando vienen, se abrazan.
0: Qué lindo tener ese tipo de amistades, ¿no? Sí. Impresionante.
2: Sí, se prestó plata también un par de veces y las he ido. Sí, sí.
0: Bueno, y hoy polemizamos un poquito también. Así que bueno, tenemos un programón para la jornada de hoy. Que la gente nos cuente en el mensajero quiénes nos están escuchando, porque el público se renueva. Hay gente que nos está escuchando desde temprano, la Popo, hay gente que recién enciende la radio, o llegaste a tu casa, ya sé, prendiste el tele, pusiste YouTube, y ahí estamos nosotros, en el televisorcito, ahí tú, modo cuarteto, la ruloneta.
2: No es que no limpiaste una tela de araña, son los rulos nuestros que están en el tele, quédate tranquilo, no pasa nada, no pasa nada.
0: No es el bollo de pelo, somos nosotros.
2: Che, faltan 11 días, Brunetti, ¿eh?
0: 11 días.
2: 11 días.
0: ¿Para qué?
2: ¿Qué pasa? ¿Qué pasa ya con 11 días?
0: ¿Qué? No sé.
2: A ver. Sume.
0: 18 más 11.
2: 18 más 11.
0: 8 me llevo una.
2: Ah.
0: 9, 2.
2: No le alcanzan los dedos, pasó.
0: Ah, sí. 28.
2: Sí. ¿Cómo 28? 11.
0: 28.
2: 11 días.
0: 21.
2: Bueno,
0: ahí está.
2: Está bien, perfecto.
0: 21.
2: Bueno, listo, no pasa nada de acá 11 días. No, está bien. No, los 28 no sucede nada. Che, nos cuenta la gente de dónde nos escucha, qué hacen en el día de la fecha, por supuesto. Mientras escuchan modo cuarteto, tenemos el mensajero al 3515-199915.
0: Ahí está, la calculadora, no me dejaste sacar la calculadora. Yo no sé hacer cálculos mentales.
2: ¿Qué?
0: Ahí está, 18 más 11.
2: Sí, ¿qué pasa?
0: 29.
2: Ah, bueno, faltan 11 días para comer ñoqui, loco.
0: Ahí está. Bueno, menos mal que me dejaste sacar la calculadora porque yo con cálculos mentales, discúlpame, querido, no sé hacer.
2: 11 días para el mejor día del mes. O sea, yo me doy cuenta que la vida es lo que pasa entre 29 y 29, Brunetti. ¿Qué quiere que
0: te diga? Muy bien, ñoquicito.
2: Sí, me encantan esos ñoquios. Vamos leyendo algunos mensajitos de la gente. También estamos a través de YouTube, como lo decía la señorita Brunetti. Nos pueden conectar en su teléfono celular, nos pueden conectar en su televisor Smart TV. Y todas palabras difíciles y en inglés, ¿viste?
0: Hola chicos, soy Juli, los escucho desde Ushuaia. Estoy tomando un rico mate con una rica tarta de manzanas. Uy, qué rico. Escuchando a la mejor compañía. Quería escuchar el tema de la Mona, El Federal. Dedicarlo para mi acompañante terapéutica, que los estamos escuchando.
2: Qué bien. Turnito al médico y suena la popu, dale.

0: I got you love.
1: De la planta, ritmo de cumbia. La cumbia, este tipo de cumbia me hace recordar el veraninti.
2: Y es pegadizo además. I got you love.
1: ¿Qué dice ahí? I got you love.
2: No,
1: ¿eh?
2: I got you love.
1: Ah, no, no, nadie sabe. Bien, perfecto.
2: Es como What American Song. ¿Qué dice?
1: ¿Y sopa de caracol en otro idioma? Mira la pregunta que hace vos.
2: Guatameri Consu, claro. ¿Qué dice? ¿Qué dice? Uno no.
1: Yo tenía una amiga, una conocida, una tía, una prima que se llama Consu. Pero, no, también cumpleaños hace poco. Mira, me enteré encima por otro lado porque creo que me tiene bloqueado. En fin, datos que uno tiene. Dice por acá Monique en el mensajero popular, porque no es Monique. ¿Es Monique? Hay que pronunciarlo así, me dijo. Bueno. Termina recansada con este, con un tema de estos. Tan rápido, dice. Está hablando de la canción de Norberto Alcalá, sí. Haciendo compra a tu perro.
2: Hola, chicos. Yo acá limpiando la casa, lavándome. Lavándome. Encanta escucharlos. Claro, me sacan
1: menos
2: el
1: mal que
2: humor.
1: No dijo lavándome, porque... Toma, dale, sí.
2: Le mando un beso a mi hijo Genaro, que está en cama resfriado.
1: Estamos todos igual, ¿eh? Así que a en cuidarse, época, sí. a acomodarse. Temita de Ulises, nos dice Silvia. Hay algo de Ulises. Hay algo de Ulises para un ratito nada más. Hola, soy Mica. Un saludo para mi esposo, el piratón de Rosedal, que está escuchando la Popu desde YouTube mientras trabaja en la pollería a full las milanes.
2: Qué rico. Hola, chicos. Excelente el programa. Pregúntale a Conra por quién se enteró,
1: sí,
2: que estaba de vacaciones ayer. Dice por acá, por Moa, jaja, no al vicio, soy la más fiel, la Ale de Talleres.
1: Ah, la gitana.
2: Ahí
1: la gitana,
2: está,
1: claro,
2: la
1: gitana. Yo
2: llegué. ¿Y la gitana?
1: ¿Colorado? No había venido. O sea, no me
2: no
1: queda.
2: Nadie.
1: Cada uno hace lo que se le canta. Cada uno.
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0: cuando no era cantante, se me traba la lengua. Sí, literal, me estás diciendo tía Brunetti.
1: No le quiero hacer un daño, mi querida tía. No le quiero hacer un daño. No, yo no quiero aportar tampoco.
0: Yo me pongo en rol.
1: Ah, usted más fuerte.
0: Pero de tía abuela.
1: A ver cómo baila toda la tía. Dentro de mí me da un recuerdo. Con los deditos para arriba.
0: No, con los dedos, con los índices. Puñitos cerrados.
1: Ah, mira.
0: Es así.
1: Claro, mi tía baila con los dedos índices hacia arriba y le mete ahí. Y apunta para arriba como diciendo, el de arriba me quiere, ¿viste? Con carita de sangre.
0: Claro, en vez de tirar los prohibidos, estamos tirando los permitidos. Eso, sí.
1: En vez de se acercan cositas, se alejan cositas. Claro, sí. Y el vino se tapa solo, ¿viste? Bueno, vamos con algunos mensajitos de la gente. Sacaracata, ta, ta, ta, ta. ¿Está por hacer un Movistar los desacatos, no?
0: Sí, por supuesto que sí, hay cobertura de la pop.
1: Mientras tanto, la gente nos va saludando. Dice, mira, la Anto viene con la traducción. Dice, I have your love. Yo tengo tu amor en inglés. Pero sí, para mí también dice, I got your love. Bueno, está bien, es como lo cantamos nosotros. Yo tengo tu amor, I got your love. Gracias. Gracias a nuestros queridos oyentes bilingües. Hola, Conrado y Macarena Brunetti.
0: Ah, sí, sí.
1: Está bastante lejos el Macarena de Agostina.
0: Ese soy yo. Sí.
1: ¿Pero vos sos Agostina Macarena?
0: Agostina Macarena.
1: ¡No me digas que sos Agostina Macarena!
0: Sí, le doy alegría a mi cuerpo.
1: ¡Mira vos! ¡No sabía! ¿Y te conoces?
0: Sí. No, pero hoy en la Vuelta Popular me preguntaron mi segundo nombre y yo sin problema lo dije. Es más, lo dije con el tema. Dale tu cuerpo alegría, Maracena.
1: Maracena.
0: Tu cuerpo para la cosa
1: buena. Había uno que lo cantaba al revés, ¿te acordás?
0: Tu cuerpo que me quiere enamorado. Enamorado.
1: Ah, es la de charango esa, la de amigo de colorete. Perfecto. Hola, Conrado y Macarena Brunetti. Bueno, acá me podrían decir Roberto. Hola, Roberto. Puede ser un tema de la Pepe Enganchado, gracias. Soy Sergio. Bueno, la gente saludándonos.
0: Y a vos que sos Roberto, te podemos decir Roberto, para el que entiende el chiste.
1: Yo pensé que se venía un giladón. Marca Acme.
0: No, es simplemente eso.
1: Che, Armando, hablando de marca Acme, está por salir una película. De El Coyote versus
0: No me digas
1: Acme.
0: No me
1: la
0: digas.
1: Película del 2026.
0: Buenísimo.
1: O sea,
0: se viene la revancha.
1: No.
0: Pobre Coyote.
1: Claro, pero el Coyote le hace una
0: demanda.
1: Una demanda legal a la marca Acme porque nunca funcionaron los productos que él compró toda la vida.
0: Por eso.
1: Coyote versus Acme es la próxima película de comedia estadounidense que va a tener esto que tienen las dos cosas, dibujitos y personas físicas.
0: Sí.
1: Bueno, viste que
0: como un live action, pero
1: con dibujos.
0: Con dibujos, está bien animado.
1: Es mezcla animada, mezcla live action como Space Jam, ¿te acordás?
0: Sí.
1: La que juegan al básquet, con los basquetbolistas.
0: Exactamente, que está Michael Jordan.
1: Bueno, así tiene fecha ahora para los últimos días de agosto.
0: ¡Qué lindo,
1: mamá,
0: che!
1: Mira cómo te metes la data.
0: Mira, impresionante.
1: ¡Jojo! Ya está el tráiler dando vuelta, todo, el Coyote. Busca un abogado.
0: Ay,
1: no.
0: Me parece muy bien.
1: No, metió. Ahí se cansó. Se hartó y contrató un abogado para demostrarle y hacerle juicio a Acme por todas las cosas que...
0: No entusiasme, no veo la hora de verla. ¿Viste? A ver si aparece y corre camino. Se lo puede atrapar. Hola chicos, yo en Calera, Cuesta Colorada, haciendo milanesas, menú. Y obvio con ustedes, poneme un tema de Gary.
1: Che, tenemos novedad de esta chica, ¿no? De la señorita Valentina Márquez. Ahora un ratito la repasamos con la novedad popular. Más mensajes de la gente. Che, es impresionante lo que tenemos. ¿Vamos a llegar? ¿Vamos a llegar con todo lo que tenemos?
0: Sí, son 20:48 recién, así que sí.
1: ¿Qué hora es?
0: 20:48.
1: No, no llegamos entonces. No llegamos, vamos.

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0: 20:58. Bueno, cerramos la información deportiva de la mano de Boca. Boca terminó goleando a Recoleta, lo aplastó en el global y se metió en los cuartos de final. 4-0. No le dejó meter ni una pepa.
1: Pache.
0: Ni una pepa lo dejó meter.
1: Ahí va.
0: Así que, bueno, contentos. Los
1: Xeneizes. Sí, sí, muy felices.
0: Con relato de Miguel Mario Celedón. Se llama Mario Celedón.
1: Marito.
0: Se llama Mario Celedón.
1: Sí.
0: Pero hay un conductor de esta radio que le dijo Miguel. Y se dio cuenta al aire y después le dijo Miguel Mario. Y le dice, te queda mejor Miguel Mario. Entonces le decimos Miguel Mario. Miguel Mario cariñosamente. Ah, claro, porque si está escuchando un familiar de Mario Celedón me va a decir, este payaso que no sabe cómo se llama.
1: Claro, no.
0: ¿Viste cómo son?
1: Cariñosamente.
0: Por eso yo preguntaba recién porque le decían Macareno a usted y todo lo
1: parecido. Capaz que me habían hecho lo mismo.
0: Ah, sí, guarda.
1: Hola chicos, me pasan un tema de Ulises Bueno, los escucho trabajando desde Tucumán, me llamo Gustavo. Hola Gusti.
0: Hola Agos, mandale saludos para Conra y para vos también.
1: Muy bien.
0: Pasame un tema de Sebastián, soy Juan, el sereno de Sunchales, siempre los escucho. Qué lindo,
1: Santa Fe. ¿Cuánta gente está escuchando? Hola chicos, buenas tardes, manden un saludo para mis compañeras de laburo, Tata, tía Leisa, Jessica, temazos chicos, los que están pasando como todos los días. Si les gusta la música, recuerden gente que pueden programar la canción, es más, deben programar la canción de la Mona con el que cerramos todas las noches modo cuarteto.
0: Ya lo obligo, ya dale caso, dale caso, yo le haré caso, y en el caso de ustedes le haré caso. ¿Qué nos dice la gente? ¿Desde dónde nos escucha? Soy Daniel Busto, llegando a Los Ángeles, a full con la popu, por Dios, y nos está escuchando desde la APP, mira, desde la APP nos está escuchando mientras llega a LA.
1: Bien, desde LA nos vamos a Carlos Paz. Mira, hola chicos, buenas
0: noches.
1: Bueno,
0: no hay mucha diferencia en vista, en visual.
1: Tremendo,
0: no hay mucha diferencia.
1: La verdad, con el lago San Roque ahí. Hola chicos, buenas noches desde Villa Carlos Paz. Saludos a mi amorcito Guille y para mis hijos Lorenzo, Nazareno y Selena. Y también para, ¿qué dice acá? Mi amor, Guille y para mis hijos. Sí, ahí está, leído el mensajito.
0: Todo lo mar en coche. Y ahora volvemos un poquito a Córdoba. Hola chicos, la verdad que el Pete Murúa como persona, como artista, me caía mal. Pero fui a un baile y la verdad es que la rompía de una forma. Me encantaba Pequeñeces. Y cuando salió a flote el nuevo tema de Miranda, todos coincidimos que la mejor versión la hizo el Pete Murúa. Bueno, Piti Murúa no existe más. Es Maximiliano Artista, por favor. ¿Sí?
1: Maximiliano Artista.
0: ¿Cómo lo
1: ves? De ahí venía el PM.
0: Tiene algo que ver con la nota. Soy Jessy, la chica del Uber. Saludos, Agus, y con razón lo más. Bueno, va a haber una entrevista muy interesante del señor Maximiliano.
1: Oh,
0: pero vos querés saber lo que no podemos decir. Acá dice cuando sale.